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2: El libro de Salmos, Salmo 88, versículos 13 al 18.
3: Oh Señor, a ti clamo. Seguiré rogando día tras día. Oh Señor, ¿por qué me rechazas? ¿Por qué escondes tu rostro de mí? Desde mi juventud estoy enfermo y al borde de la muerte. Me encuentro indefenso y desesperado ante tus terrores. Tu ira feroz me ha abrumado. Tus terrores me paralizaron. Todo el día se arremolinan como las aguas de una inundación y me han cercado por completo. Me has quitado a mis compañeros y a mis seres queridos. La oscuridad es mi mejor amiga.
2: El libro de Nehemías, capítulo 9, versículos 19 al 38.
4: En tu gran misericordia no los abandonaste para que murieran en el desierto. La columna de nube todavía los guiaba de día, y la columna de fuego les mostraba el camino durante la noche. Enviaste tu buen espíritu para que les enseñara, y no dejaste de alimentarlos con maná del cielo, ni de darles agua para su sed. Durante 40 años los sustentaste en el desierto, y nada les faltó. No se les desgastó la ropa ni se les hincharon los pies.
5: Luego, ayudaste a nuestros antepasados a conquistar reinos y naciones, y colocaste a tu pueblo en todos los rincones de la tierra. Se apoderaron de la tierra del rey Seón de Esbón y de la tierra del rey Og de Basán. Hiciste que sus descendientes fueran tan numerosos como las estrellas del cielo y los llevaste a la tierra que habías prometido a sus antepasados. Entraron y tomaron posesión de la tierra. Tú sometiste naciones enteras delante de ellos. Hasta los cananeos que habitaban esa tierra se sintieron impotentes. Tu pueblo pudo hacer lo que quiso con esas naciones y con sus reyes. Nuestros antepasados conquistaron ciudades fortificadas y tierras fértiles. Se apoderaron de casas llenas de cosas buenas, con cisternas ya acabadas y viñedos y olivares, además de frutales en abundancia. De modo que comieron hasta saciarse y engordaron y disfrutaron de todas tus bendiciones.
4: Sin embargo, a pesar de todo esto, fueron desobedientes y se rebelaron contra ti. Dieron la espalda a tu ley, mataron a tus profetas, quienes les advertían que volvieran a ti, y cometieron terribles blasfemias. Así que los entregaste en manos de sus enemigos, quienes los hicieron sufrir. Pero en sus momentos de angustia clamaron a ti, y desde el cielo los escuchaste. En tu gran misericordia les enviaste libertadores que los rescataron de sus enemigos.
5: No obstante, apenas tenían paz, volvían a cometer maldades ante tus ojos. Y una vez más, permitiste que sus enemigos los conquistaran. Sin embargo, cada vez que tu pueblo volvía y nuevamente clamaba a ti por ayuda, desde el cielo, tú lo escuchabas una vez más. En tu maravillosa misericordia, los rescataste muchas veces. Les advertías que regresaran a tu ley, pero ellos se volvieron orgullosos y obstinados y desobedecieron tus mandatos.
6: no siguieron tus ordenanzas que dan vida a quienes las obedecen. Tercamente te dieron la espalda y se negaron a escuchar. En tu amor, fuiste paciente con ellos durante muchos años. Enviaste tu espíritu, quien les advertía por medio de los profetas. Pero aún así no quisieron escuchar. Entonces nuevamente permitiste que los pueblos de la tierra los conquistaran. Pero en tu gran misericordia, no los destruiste por completo, ni los abandonaste para siempre. ¡Qué Dios tan bondadoso y misericordioso eres tú!
5: Ahora, Dios nuestro, Dios grande, poderoso y temible, que cumple su pacto de amor inagotable, no permitas que todas las privaciones que hemos sufrido te parezcan insignificantes. Grandes dificultades cayeron sobre nosotros. Nuestros reyes, nuestros líderes, nuestros sacerdotes, nuestros profetas y nuestros antepasados, todo tu pueblo. Desde los días cuando los reyes de Asiria, por primera vez, nos vencieron hasta el día de hoy. Cada vez que nos castigaste, actuaste con justicia. Hemos pecado grandemente y nos diste solo lo que merecíamos. Nuestros reyes, líderes, sacerdotes y antepasados no obedecieron tu ley ni prestaron atención a las advertencias de tus mandatos y leyes. Aún cuando tenían su propio reino, no te sirvieron, a pesar de que derramaste tu bondad sobre ellos. Les diste un territorio grande y fértil, pero ellos se negaron a abandonar su perversidad.
7: Por eso, hoy somos esclavos en esta tierra de abundancia que diste a nuestros antepasados para que la disfrutaran. Somos esclavos aquí en esta buena tierra. Los abundantes productos agrícolas de esta tierra se amontonan en las manos de los reyes que has puesto sobre nosotros por causa de nuestros pecados. Ellos ejercen su poder sobre nosotros y nuestros animales. Les servimos según su antojo y pasamos por mucho sufrimiento.
8: Entonces el pueblo respondió:
9: en vista de todo esto,
10: hacemos una promesa solemne y la ponemos por escrito.
11: En este documento sellado están los nombres de nuestros líderes, levitas y sacerdotes.
2: El libro de Nehemías, capítulo 10.
8: La siguiente es una lista de las personas que ratificaron el documento sellado. El gobernador, Nehemías, hijo de Acalías, y también Sedequías. Los siguientes sacerdotes: Seraías, Azarías, Jeremías, Pasur, Amarías, Malquías, Atús, Sebanías, Maluc, Arim, Meremot, Obadías, Daniel, Ginetón, Baruc, Mesulam, Abías, Mijamín, Maasías, Bilgaí y Semaías. Estos eran los sacerdotes. Los siguientes levitas: Jesúa, hijo de Asanías, Binui, de la familia de Enadad, Cadmiel y los demás levitas: Sebanías, Odías, Kelita, Pelaías, Anán, Micaía, Reob, Asabías, Zacur, Serebías, Sebanías, Odías, Bani y Beninu. Los siguientes jefes del pueblo: Paros, Paad Moab, Elam, Satu, Bani, Buni, Asgad, Debai, Adonías, Bigvai, Adin, Ater, Ezequías, Asur, Odías, Asum, Besai, Arif, Anatot, Nebai, Magpías, Mesulam, Esir, Mesesabel, Sadoc, Jadúa, Pelatías, Anán, Anaías, Oseas, Ananías, Asub, Aloes, Pila, Sobek, Reum, Asabna, Maaseías, Aías, Hanán, Anan, Maluc, Arim y Baana. luego al resto del pueblo, los sacerdotes, los levitas, los porteros, los cantores, los sirvientes del templo y todos los que se habían separado de la gente pagana de esa tierra para obedecer la ley de Dios, junto con sus mujeres, hijos, hijas y todos los que tenían edad suficiente para entender, se unió a sus jefes y se comprometió mediante juramento. Juraron que caería una maldición sobre ellos mismos si dejaban de obedecer la ley de Dios dada por medio de su siervo Moisés. Prometieron solemnemente seguir al pie de la letra todos los mandatos, las ordenanzas y los decretos del Señor, nuestro Señor.
6: Nos comprometemos a no permitir que nuestras hijas se casen con los habitantes paganos de la tierra, ni a permitir que nuestros hijos se casen con sus hijas. También prometemos no comprar mercadería ni grano que la gente de esta tierra traiga para vender en el día de descanso o en cualquier otro día sagrado. Cada séptimo año dejaremos que nuestras tierras descansen y perdonaremos toda deuda.
10: Además, nos comprometemos a obedecer el mandato de pagar el impuesto anual del templo de 4 granos de plata para los gastos del templo de nuestro Dios. Este monto servirá para el pan de la presencia, las ofrendas regulares de grano y las ofrendas quemadas, las ofrendas de los días de descanso, las celebraciones de luna nueva y los festivales anuales, las ofrendas sagradas y las ofrendas para hacer expiación por el pecado de Israel. Servirá para proporcionar todo lo necesario para el trabajo del templo de nuestro Dios.
9: Hicimos sorteos sagrados para determinar cuándo, en tiempos regulares cada año, las familias de los sacerdotes, los levitas y la gente común deberán llevar leña al templo de Dios para ser quemada en el altar del Señor nuestro Dios, como está escrito en la ley. Nos comprometemos a llevar cada año al templo del Señor la primera parte de toda cosecha, sea producto de la tierra o de nuestros árboles frutales. Aceptamos entregar a Dios nuestros primeros hijos varones y las primeras crías de todo nuestro ganado y de nuestros rebaños, como lo establece la ley. Los presentaremos a los sacerdotes que ejercen el ministerio en el templo de nuestro Dios.
10: Almacenaremos los productos agrícolas en los depósitos del templo de nuestro Dios. Llevaremos lo mejor de nuestra harina y otras ofrendas de grano, lo mejor de nuestra fruta, lo mejor de nuestro vino nuevo y de nuestro aceite de oliva. Además, prometemos llevar a los levitas una décima parte de todo lo que nuestra tierra produzca, porque son los levitas quienes recogen los diezmos en todas nuestras poblaciones rurales.
6: Un sacerdote, descendiente de Aarón, estará con los levitas cuando reciban esos diezmos. Una décima parte de todos los diezmos que se reúnan será entregada por los levitas al templo de nuestro Dios para ser colocada en los depósitos. El pueblo y los levitas tienen que trasladar estas ofrendas de grano, de vino nuevo y de aceite de oliva a los depósitos y colocarlas en recipientes sagrados cerca de los sacerdotes de turno, los porteros y los cantores.
12: Todos nos comprometemos a no descuidar el templo de nuestro Dios.
2: La primera carta de Pablo a los Corintios, capítulo 4, versículos 1 al 9.
13: Así que a Apolos y a mí, considérennos como simples siervos de Cristo, a quienes se nos encargó la tarea de explicar los misterios de Dios. Ahora bien, alguien que recibe el cargo de administrador debe ser fiel. En cuanto a mí, me importa muy poco cómo me califiquen ustedes o cualquier autoridad humana. Ni siquiera confío en mi propio juicio en este sentido. Tengo la conciencia limpia, pero eso no demuestra que yo tenga razón. Es el Señor mismo quien me evaluará y tomará la decisión. Así que no juzguen a nadie antes de tiempo, es decir, antes de que el Señor vuelva, pues Él sacará a la luz nuestros secretos más oscuros y revelará nuestras intenciones más íntimas. Entonces Dios le dará a cada uno el reconocimiento que le corresponda. Amados hermanos, puse el caso de Apolos y el mío propio como ilustración de lo que les vengo diciendo. Si prestan atención a lo que les cité de las Escrituras, no estarán orgullosos de uno de sus líderes a costa de otro. Pues, ¿qué derecho tienen a juzgar así? ¿Qué tienen que Dios no les haya dado? Y si todo lo que tienen proviene de Dios, ¿por qué se jactan como si no fuera un regalo? ¿Ustedes piensan que ya tienen todo lo que necesitan? ¿Creen que ya son ricos? ¡Hasta han comenzado a reinar sin nosotros en el reino de Dios! Yo desearía que en verdad ya estuvieran reinando, porque entonces nosotros estaríamos reinando con ustedes. A veces pienso que a nosotros, los apóstoles, Dios nos puso en exhibición como prisioneros de guerra al final del desfile del vencedor, condenados a muerte. Nos hemos convertido en un espectáculo para el mundo entero, tanto para la gente como para los ángeles.
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14: Hebreos 4:14. Teniendo pues un gran sumo sacerdote que trascendió los cielos, Jesús, el Hijo de Dios, retengamos nuestra fe. 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

0: Profesor, he visitado una tienda de ventas de productos informáticos y estoy sorprendido de ver cómo se ofrecen los mismos pedazos de plástico por precios tan diferentes. Pero si durante estos primeros programas lo estoy llegando a conocer en algo, diría que usará mi observación para ilustrar algo tomado de la Biblia.
1: Bueno, creo que me estoy haciendo una reputación en este sentido. Pero dime, ¿de qué clase de disco informático me estás hablando?
0: Como usted dice frecuentemente, manténgase en sintonía y se lo diré.
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0: Profesor, Microsoft lanza periódicamente al mercado una nueva versión de su sistema operativo. Ese disco se vende en Estados Unidos por unos $200, mientras que en Latinoamérica puede variar de acuerdo al país y los impuestos que le impongan cada estado. Pero en el siguiente pasillo del mismo negocio de productos informáticos se ofrecen paquetes con muchos CDs por un precio inferior a medio dólar por cada disco.
1: Estás en lo cierto. Los discos ofrecidos en dos góndolas diferentes están hechos de un mismo tipo de material plástico. La diferencia es que los más baratos son discos en blanco, de manera que podrás grabar en ellos tus propios archivos e información personal. Sin embargo, si los pones en tu computadora, seguramente no harán que tu computadora funcione, como sí lo hará el disco que contiene el sistema operativo necesario.
0: Entonces, ese es el por qué existe tan gran discrepancia en el precio. Los discos caros contienen miles de líneas de códigos informáticos que comprenden el nuevo sistema operativo de Microsoft. Así que no estamos pagando por el plástico, sino por la información que hay en él.
1: El ADN es un software que le dice al cuerpo cómo formar la variedad de órganos que contiene y cómo debe operar cada uno de ellos. Bill Gates, fundador de Microsoft, dijo que el ADN es mucho más complejo que cualquier software que la ingeniería haya diseñado jamás.
0: Ahora que menciona esto de Gates, recuerdo haber escuchado decir al doctor Francis Collins, especialista en genética, que si imprimiéramos la información de la estructura genética de cualquier célula de nuestro cuerpo, la impresión tendría más de 160 metros de longitud.
1: Cuando estuve en la universidad, mi profesor de ciencias dijo que todo está formado por materia y energía. Los químicos estudian la materia y los físicos la energía. Y que ambos grupos pensaban que la biología era solamente la combinación de materia y energía. Pero ahora los científicos han logrado mejorar su conocimiento respecto de estos dos temas.
0: ¿Quiere decir que ahora categorizan las cosas agregándole a su concepto el elemento de la información? O sea, que todas las cosas estarían conformadas por masa, energía e información.
1: Así es. En el negocio informático, la información marca la diferencia entre un CD muy barato y otro muy caro. En el cuerpo humano, esta es la diferencia entre un cadáver y una persona con vida. David Baltimore, premio Nobel, dice: la biología moderna es una ciencia de la información. El ADN está vivo porque contiene códigos de información compleja.
0: La diferencia entre un CD con un potente software y un CD en blanco me recuerda la historia que leí de un químico. Él calculó el valor de los productos químicos en su cuerpo, carbón, hierro, calcio y los otros elementos químicos de la tabla periódica de los elementos. Finalmente, llegó a la conclusión que su cuerpo valía unos 97 centavos de dólar. Sin embargo, muy pronto se dio cuenta que esa no es la manera en que los elementos químicos aparecen en los cuerpos vivientes. Cuando calculó el valor de la hemoglobina, la insulina y otros componentes orgánicos complejos que forman su cuerpo, se dio cuenta que el valor era superior a los 6 millones de dólares.
1: Ese es un muy buen punto. Esta vieja historia del químico y el software moderno nos ilustran lo que los programadores de computadoras llaman contenido de la información. Y esto nos ilustra lo que un creciente número de científicos está reconociendo en la naturaleza.
0: Eso suena como la idea de que la naturaleza no se hizo a sí misma, pero que existió una inteligencia fuera de la naturaleza que escribió sus instrucciones en ella y especialmente en los organismos biológicos. ¿Quiere usted decir que el hecho que descubramos tanto en la naturaleza muestra que fue diseñada por alguien?
1: Sí, pero por alguna razón que no entiendo, el doctor Baltimore no está de acuerdo. Él piensa que el sistema operativo del ADN se escribió por sí mismo. Poco tiempo antes que el doctor Francis Collins y otros investigadores anunciaran la culminación del mapa del genoma humano, el doctor Baltimore escribió un artículo para el New York Times. Leamos sus palabras. Tomará muchas décadas comprender completamente la magnificencia del edificio del ADN comprendido en el núcleo de cada célula del cuerpo. Más adelante en el artículo dijo que los genes humanos lucen más como las moscas de la fruta, los gusanos y aún las plantas. Él interpretó lo que esto significa como que todos descendemos del mismo humilde comienzo, lo que debería ser, pero no será, el final del creacionismo.
0: ¿Está diciendo que cuando mira la complejidad de la molécula de ADN, él está muy seguro que la naturaleza se hizo a sí misma sin un Dios creador?
1: Sí, pero pensemos acerca de ello por un minuto. Descifrar el ADN y el genoma humano es muy similar a lo que los científicos especializados en computación llaman ingeniería inversa.
0: Sí, ellos toman un software determinado y trabajan hacia atrás para encontrar cómo fue escrito y desarrollado.
1: ¿Puedes imaginar que alguien trabaje con los métodos y herramientas de la ingeniería inversa en el nuevo software de Microsoft y concluya cuál fue el proceso natural que puso junta toda esa información y programación? ¿Prueba el sistema operativo de Windows que Bill Gates no existe?
0: Algunos materialistas explican las complejidades de la naturaleza con ingeniosas acrobacias intelectuales para evitar reconocer que existe un diseñador inteligente.
1: Eso es verdad. El doctor J. Badcheski, un ex ateo, recuerda sus esfuerzos por convencerse a sí mismo que Dios no existía. Él lo resume así. Existen ciertas formas de estupidez para las que uno necesita ser altamente inteligente y educado para cometerlas.
0: ¡Qué frase más provocadora! Déjeme repetirla para ver si la entendí. Existen ciertas formas de estupidez para las que uno necesita ser altamente inteligente y educado para cometerlas. ¿Qué quiso decir con ello?
1: La Biblia dice que al examinar la naturaleza se hace obvia la existencia de un poderoso y altamente inteligente creador que diseñó y construyó todo lo que conocemos. Dice también que la gente que no lo admite cambia la verdad, que es obvia, en mentira.
0: El primer capítulo del libro de Romanos dice, «Porque la ira de Dios se revela desde el cielo contra toda impiedad e injusticia de los hombres que detienen con injusticia la verdad, porque lo que de Dios se conoce les es manifiesto, pues Dios se lo manifestó, porque las cosas invisibles de Él, su eterno poder y deidad, se hacen claramente visibles desde la creación del mundo, siendo entendidas por medio de las cosas hechas, de modo que no tienen excusa».
1: Eso era verdad, aún con el limitado entendimiento de la naturaleza que la gente tenía cuando se escribió la Biblia. Nuestra comprensión de lo que ha sido hecho ha crecido enormemente desde entonces. Por lo tanto, alguien que no reconoce que la naturaleza demuestra un nivel de complejidad que implica en su diseño y funcionamiento la mano de Dios es de los que menciona el escritor bíblico como personas que no tienen excusa. Mucho más que cualquiera de otra época de la historia humana.
0: ¿Quiere decir esto que la persona que trata de escapar de la lógica de Dios como creador es como un cliente que trata de convencerse que el sistema operativo Windows se escribió a sí mismo y que por lo tanto puede robárselo del local comercial sin pagar por él?
1: Así lo pienso. Si existe un Dios que nos creó, debemos rendirle cuentas. Pero algunas personas prefieren evadir esta conclusión. Los programas complejos de computación, como puede ser el Windows de Microsoft, ilustran poderosamente el concepto de un diseño inteligente y el genoma humano es mucho más complejo que cualquier otro software que se haya inventado.
0: Lo sabía. Usted usó mi visita a este negocio de materiales informáticos como una manera de ilustrar un principio bíblico. Si el sistema operativo Windows, que la mayoría utiliza, nos da a entender que Bill Gates y sus empleados existen, ¿cómo puede cualquier persona que usa la lógica escapar a estas implicaciones tan obvias?
1: Es así. El detallado y complejo diseño de la naturaleza nos señala a un creador con poder eterno y sabiduría divina. Nos dirigen fuertemente en la dirección de la existencia indubitable de Dios. Más específicamente, nos señala la clase de Dios descrito en la Biblia.
0: En otra parte del negocio, venden lo que se llama hardware. Algunas de las computadoras a la venta tienen carteles de publicidad que indican el chip que les fue instalado. Si lo llevo a este negocio, ¿qué clase de ilustración espiritual me daría para el siguiente cartel que promociona equipado con Intel?
1: Usaría la frase inteligencia externa.
0: ¿Inteligencia externa? ¿Qué quiere decir?
1: La gente que suprime o cambia la verdad acerca de Dios, su creador, trata de convencerse que cualquiera sea el diseño inteligente que ellos observen en la naturaleza, fue hecho por alguna inteligencia dentro de la naturaleza. La Biblia dice que eso está equivocado. Dice que existe una mente inteligente que existe desde antes que el universo existiera y dice que esa inteligencia del exterior o externa creó los cielos y la tierra.
0: La naturaleza no se hizo a sí misma. La inteligencia del exterior o externa es una manera moderna de recordar lo que la Biblia dice acerca de Dios. Todas las cosas por Él fueron hechas. Y sin él, nada de lo que ha sido hecho fue hecho.

La Biblia hace la observación que los cielos cuentan la gloria de Dios y el firmamento anuncia la obra de sus manos. Lo que aprendemos a través del examen del universo parece confirmar esta declaración. 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

Hebreos 3, del 5 al 6. Moisés fue fiel en toda la casa de Dios como siervo, para testimonio de lo que se iba a decir más tarde. Pero Cristo fue fiel como hijo sobre la casa de Dios, cuya casa somos nosotros, si retenemos firme hasta el fin nuestra confianza y la gloria de nuestra esperanza. 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

0: El que en él cree no es condenado, pero el que no cree ya ha sido condenado porque no ha creído en el nombre del unigénito Hijo de Dios.
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2: El libro de Salmos, Salmo 89, versículos 1 al 7.
3: Siempre cantaré acerca del amor inagotable del Señor. Jóvenes y ancianos oirán de tu fidelidad. Tu amor inagotable durará para siempre. Tu fidelidad es tan perdurable como los cielos. Dijo el Señor: hice un pacto con David, mi siervo escogido. Le hice este juramento: estableceré a tus descendientes como reyes para siempre. Se sentarán en tu trono desde ahora y hasta la eternidad. Todo el cielo alabará tus grandes maravillas, Señor. Multitudes de ángeles te alabarán por tu fidelidad. Pues, ¿quién se compara con el Señor en todo el cielo? ¿Qué ángel poderosísimo se asemeja en algo al Señor? Los poderes angélicos más altos quedan en reverencia ante Dios con temor. Él es mucho más imponente que todos los que rodean su trono.
2: El libro de Nehemías, capítulo 11.
4: Los jefes del pueblo vivían en Jerusalén, la ciudad santa. Mediante los sorteos sagrados, eligieron a una décima parte del pueblo de otras ciudades de Judá y de Benjamín para que vivieran allí también, mientras que el resto siguió viviendo donde estaba. Y el pueblo elogiaba a todos los que se ofrecían para reubicarse en Jerusalén. La siguiente es una lista de los nombres de los funcionarios provinciales que fueron a vivir a Jerusalén. La mayoría del pueblo, de los sacerdotes, de los levitas, de los sirvientes del templo y de los descendientes de los sirvientes de Salomón, siguieron viviendo en sus propias casas en las diversas ciudades de Judá. Pero algunos de los de Judá y de Benjamín repoblaron Jerusalén. De la tribu de Judá: Ataías, hijo de Usías, hijo de Zacarías, hijo de Amarías, hijo de Sefatías, hijo de Mahalalel, de la familia de Fares. También Maaseías, hijo de Baruc, hijo de Col-Ose, hijo de Asaías, hijo de Adaías, hijo de Joyarib, hijo de Zacarías, de la familia de Sela. Fueron 468 descendientes de Fares los que se establecieron en Jerusalén, todos ellos hombres excepcionales. De la tribu de Benjamín: Salú, hijo de Mesulam, hijo de Joed, hijo de Pedaías, hijo de Colaías, hijo de Maaseías, hijo de Itiel, hijo de Jesaías. Después de él estaban Gabai y Salai, en total 928 parientes. El funcionario principal de ellos era Joel, hijo de Sicri, y su asistente era Judá, hijo de Senúa, el segundo en autoridad de la ciudad. De los sacerdotes, Jedaías, hijo de Joyarib, Jaquín, y Seraías, hijo de Hilcías, hijo de Mesulam, hijo de Sadoc, hijo de Merayot, hijo de Aitob, que era el supervisor del templo de Dios. También 822 de sus colaboradores, quienes trabajaban en el templo. También Adaías, hijo de Jeroam, hijo de Pelalías, hijo de Amsi, hijo de Zacarías, hijo de Pasur, hijo de Malquías, junto con 242 de sus colaboradores, quienes eran jefes de sus familias. También Amasai, hijo de Azareel, hijo de Asai, hijo de Mesilemot, hijo de Imer, y 128 de sus excepcionales colaboradores. El funcionario principal de ellos era Sabdiel, hijo de Gedolim. De los levitas, Semaías, hijo de Asub, hijo de Azricam, hijo de Asabías, hijo de Buni. También Sebatai y Josabad, quienes estaban a cargo del trabajo fuera del templo de Dios. También Matanías, hijo de Micaía, hijo de Sabdi, descendiente de Asaf, quien dirigía las acciones de gracias y la oración. También Bakbukías, ayudante de Matanías, y Abda, hijo de Samúa, hijo de Galal, hijo de Jedutún. En total, había 284 levitas en la ciudad santa. De los porteros, Acub, Talmón y 172 colaboradores que vigilaban las puertas. Los demás sacerdotes, levitas e israelitas vivían en las otras ciudades de Judá, dondequiera que se encontrara su herencia familiar. Sin embargo, todos los sirvientes del templo, bajo la dirección de Sia y Gispa, se establecieron en la colina de Ofel. El funcionario principal de los levitas en Jerusalén era Uzi, hijo de Bani, hijo de Asabías, hijo de Matanías, hijo de Micaía, descendiente de Asaf. Los integrantes de la familia de Asaf eran los cantores en el templo de Dios. Las responsabilidades diarias de los cantores se llevaban a cabo según los términos establecidos por un mandato real. Petaías, hijo de Mesesabeel, descendiente de Sera, hijo de Judá, era el consejero real en todos los asuntos de la administración pública. En cuanto a las aldeas vecinas con sus campos abiertos, parte de la gente de Judá vivía en Kiriat Arba y sus asentamientos, en Dibón y sus asentamientos, y en Jecabseel y sus aldeas. También residían en Jesúa, Molada, Bet Pelet, Azar Sual, Berseba y sus asentamientos, Siclag y Mecona y sus asentamientos. También vivían en Enrimón, Sora, Jarmut, Sanoa y Adulam y sus aldeas vecinas. También vivían en Laquis y sus campos aledaños y en Aseca y sus aldeas cercanas. De manera que el pueblo de Judá vivía desde Berseba en el sur hasta el valle de Hinnom. Parte de la gente de Benjamín vivía en Geba, Micmas, Aía y Betel y sus asentamientos. También vivían en Anatot, Nob, Ananías, Azor, Ramá, Gitaim, Adid, Seboim, Nebalat, Lod, Ono y el Valle de los Artesanos. Algunos de los levitas que residían en Judá fueron enviados a vivir con la tribu de Benjamín.
2: El libro de Nehemías, capítulo 12, versículos 1 al 26.
4: La siguiente es una lista de los sacerdotes y los levitas que regresaron con Zorobabel, hijo de Salatiel, y Jesúa, el sumo sacerdote. Seraías, Jeremías, Esdras, Amarías, Maluc, Atús, Secanías, Arim, Meremot, Ido, Ginetón, Abías, Miniamín, Moadías, Bilga, Semaías, Joyarib, Jedaías, Salú, Amoc, Hilcías y Jedaías. Estos eran los jefes de los sacerdotes y sus colaboradores en los días de Jesúa. Los levitas que regresaron con ellos eran Jesúa, Binui, Cadmiel, Serebías, Judá y Matanías, quien junto con sus colaboradores estaba a cargo de las canciones de acción de gracias. Sus colaboradores, Bakbukías y Uni, se ubicaban frente a ellos durante el servicio. Jesúa, el sumo sacerdote, fue padre de Joyacim. Joyacim fue padre de Eliasib. Eliasib fue padre de Joyada. Joyada fue padre de Joanán. Joanán fue padre de Jadúa. Ahora bien, cuando Joyacim era sumo sacerdote, los jefes de familia de los sacerdotes eran los siguientes. Meraías era jefe de la familia de Seraías. Ananías era jefe de la familia de Jeremías. Mesulam era jefe de la familia de Esdras. Joanán era jefe de la familia de Amarías. Jonatán era jefe de la familia de Maluc. José era jefe de la familia de Secanías. Adna era jefe de la familia de Arim. Elcai era jefe de la familia de Meremot. Zacarías era jefe de la familia de Ido. Mesulam era jefe de la familia de Ginetón. Sicri era jefe de la familia de Abías. También había un jefe de la familia de Miniamín. Piltai era jefe de la familia de Moadías. Samúa era jefe de la familia de Bilga. Jonatán era jefe de la familia de Semaías. Matenai era jefe de la familia de Joyarib. Uzi era jefe de la familia de Jedaías. Calai era jefe de la familia de Salú. Eber era jefe de la familia de Amoc. Asabías era jefe de la familia de Hilcías. Natanael era jefe de la familia de Jedaías. Durante los años cuando Eliasib, Joiada, Joanán y Jadúa servían como sumos sacerdotes, se mantuvo un registro de las familias de los levitas. Durante el reinado de Darío el persa, se mantuvo otro registro de los sacerdotes. Hasta los días de Joanán, nieto de Eliasib, se mantuvo un registro de los jefes de las familias de los levitas en el libro de historia. Estos eran los jefes de familia de los levitas: Asabías, Serebías, Jesúa, Binui, Cadmiel y otros colaboradores, quienes se ubicaban frente a ellos durante las ceremonias de alabanza y acción de gracias. Un lado le respondía al otro, como lo ordenó David, hombre de Dios. Este grupo incluía a Matanías, a Bakbukías y a Obadías. Mesulam, Talmón y Acub eran los porteros a cargo de los depósitos cerca de las puertas. Todos ellos sirvieron en los días de Joyacim, hijo de Jesúa, hijo de Jehozadac, y en los días de Nehemías, el gobernador, y de Esdras, el sacerdote y escriba.
2: La primera carta de Pablo a los Corintios, capítulo 4, versículos 10 al 21.
5: Nuestra entrega a Cristo nos hace parecer tontos. En cambio, ustedes afirman ser tan sabios en Cristo. Nosotros somos débiles, pero ustedes son tan poderosos. A ustedes los estiman, a nosotros nos ridiculizan. Incluso ahora mismo pasamos hambre y tenemos sed, y nos falta ropa para abrigarnos. A menudo somos golpeados y no tenemos casa. Nos cansamos trabajando con nuestras manos para ganarnos la vida. Bendecimos a los que nos maldicen. Somos pacientes con los que nos maltratan. Respondemos con gentileza cuando dicen cosas malas de nosotros. Aún así, se nos trata como la basura del mundo, como el desperdicio de todos. Hasta este preciso momento. No les escribo estas cosas para avergonzarlos, sino para advertirles como mis amados hijos. Pues aunque tuvieran 10,000 maestros que les enseñaran acerca de Cristo, tienen solo un padre espiritual. Pues me convertí en su padre en Cristo Jesús cuando les prediqué la buena noticia. Así que les ruego que me imiten. Por esa razón, les envié a Timoteo, mi fiel y amado hijo en el Señor. Él les recordará la manera en que sigo a Cristo Jesús, así como lo enseño en todas las iglesias, en todas partes. Algunos de ustedes se han vuelto arrogantes al pensar que no volveré a visitarlos, pero iré, y pronto, si el Señor me lo permite. Y entonces comprobaré si esos arrogantes solo dan discursos pretenciosos o de verdad tienen el poder de Dios. Pues el reino de Dios no consiste en las muchas palabras, sino en vivir por el poder de Dios. ¿Qué prefieren? ¿Que llegue con una vara para castigarlos, o que vaya con amor y un espíritu amable.
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La impaciencia se pone de pie mientras espero. Y la duda habla de cerca, suspira, cuestiona, me grita, siento su aliento cerca de mi rostro, llenando el camino de silencio y sombra, exigiendo lágrimas y tiempo, esperando que corra como necio, que huye sin que lo persigan tras el viento. Y aunque tiemblo, me quedo en medio del valle, caminando entre sombras, pues me sostienes y me mantienes atento, despierto, vivo, en calma, en silencio, expectante. Pues es en silencio que solo se percibe el silbo apacible. Estoy seguro y firme, pues me sostiene. Ya no es de muerte el valle. Las tinieblas tiemblan de miedo cuando escuchan tu nombre. Nombre, sobre todo nombre. Sobre todo nombre que se nombra. Cristo. Bendito aquellos que en ti confían sin haberte visto. Y caminan con la frente en alto aún en medio del valle, sabiendo que cuando el carpintero se despierta y habla, no hay tormenta que no obedezca y se calle. No hay tormenta que no obedezca y se calle. Enmudece.

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1: El Catecismo Menor de Westminster dice, en la pregunta número 2, ¿qué regla ha dado Dios para enseñarnos cómo hemos de glorificarlo y gozar de Él? La palabra de Dios que se encuentra en las Escrituras del Antiguo y del Nuevo Testamento es la única regla que ha dado Dios para enseñarnos cómo hemos de glorificarlo y gozar de Él. ¿Qué dice la Escritura? Segunda de Pedro, capítulo 1, versos 20 al 21. Sobre todo, tienen que entender que ninguna profecía de la Escritura jamás surgió de la comprensión personal de los profetas, ni por iniciativa humana. Salmos 19, versos del 7 al 11. La ley de Jehová es perfecta, que convierte el alma. El testimonio de Jehová es fiel, que hace sabio al sencillo. Los mandamientos de Jehová son rectos, que alegran el corazón. Ese precepto de Jehová es puro, que alumbra los ojos. El temor de Jehová es limpio, que permanece para siempre. Los juicios de Jehová son verdad, todos justos. Deseables son más que el oro, y más que mucho oro afinado. Y dulces más que miel, que la miel que destila del panal. Tu siervo es además amonestado con ellos. En guardarlos hay grande galardón. Juan capítulo 15, verso 11. Estas cosas os he hablado para que mi gozo esté en vosotros y vuestro gozo sea cumplido.
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Segunda de Timoteo 1:9, quien nos ha salvado y nos ha llamado con un llamamiento santo, no según nuestras obras, sino según su propósito y según la gracia que nos fue dada en Cristo Jesús desde la eternidad. 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

de aquellas palabras cortas y cortantes, breve e importantes, que sean uno, uno. Pregunté. Me miró fijo, serio, sin titubeos, sin parpadear. Respondió: uno. Que sean uno. Uno. Un solo cuerpo, ligado directamente a Cristo como cabeza. Y aunque por mucho este cuerpo ha parecido estar con anestesia e inercia, esta obra es del Señor. Y descanso en saber que Él termina lo que comienza. Despierta a los que duermen. Aborrece el pecado. Vomita a los tibios. Si los hijos de desobediencia no juegan a ser de las tinieblas, ¿qué te hace pensar que nosotros, los hijos de Dios, seguiremos jugando a ser iglesia? Las puertas del Hades no prevalecen, retrocedan. Y ese retrocedan no es para la gente. Retrocedan.

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Segunda de Corintios 5:17. De modo que si alguno está en Cristo, nueva criatura es. Las cosas viejas pasaron, he aquí son hechas nuevas. 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
1: Así que, por cuanto los hijos participan de carne y sangre, él igualmente participó también de lo mismo, para anular mediante la muerte el poder de aquel que tenía el poder de la muerte, es decir, el diablo, y librar a los que por el temor a la muerte estaban sujetos a esclavitud durante toda la vida. Hebreos 2, 14 y 15. ¿Cómo nos libera Cristo del temor a la muerte y nos hace libres para vivir totalmente rendidos en un amor capaz de decir, nos pueden despojar de bienes, nombre, hogar, el cuerpo destruir? Por cuanto los hijos participan de carne y sangre. El término hijos se toma del versículo anterior y se refiere a la descendencia espiritual de Cristo, el Mesías. Estos también son los hijos de Dios. En otras palabras, al enviar a Cristo, Dios tiene especialmente en vista la salvación de sus hijos. Él igualmente participó también de lo mismo, carne y sangre. El Hijo de Dios, quien existió antes de la encarnación como el Verbo Eterno, Juan 1:1, se hizo carne y sangre y vistió su deidad con humanidad. Se hizo completamente hombre y permaneció completamente como Dios. Para, mediante la muerte, la razón por la que Cristo se hizo humano fue para morir. Dios no podía morir por los pecadores antes de ser encarnado, pero unido a carne y sangre podía hacerlo. Su objetivo era morir, por lo tanto tenía que nacer como humano, para anular mediante la muerte el poder de aquel que tenía el poder de la muerte, es decir, el diablo. Al morir, Cristo le quita el poder al diablo. ¿Cómo lo hizo? Cubriendo todo nuestro pecado. Hebreos 10, 12. Esto quiere decir que Satanás ya no tiene fundamentos legítimos para acusarnos delante de Dios. ¿Quién acusará a los escogidos de Dios? Dios es el que justifica. Romanos 8, 33. ¿En base a qué nos justifica? A través de la sangre de Cristo. Hebreos 9, 14. Romanos 5, 9. El arma más eficaz de Satanás contra nosotros es nuestro propio pecado. Si la muerte de Jesús lo suprime, el arma principal del diablo ha sido arrebatada de la mano. Él ha quedado sin poder alguno en ese sentido. Y librar a los que por el temor a la muerte estaban sujetos a esclavitud durante toda la vida. Por lo tanto, somos libres del temor de la muerte. Dios nos justificó. Tenemos por delante todo un futuro de gracia. Satanás no puede anular ese decreto. Y Dios desea que nuestra seguridad final tenga un efecto inmediato en nuestra vida. Él anhela que el final feliz acabe con la esclavitud y el temor del presente.
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Proverbios 3, versículos 5 y 6. Confía en el Señor con todo tu corazón. No dependas de tu propio entendimiento. Busca su voluntad en todo lo que hagas y Él te mostrará cuál camino tomar. 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

Salmo 71, 15 al 16. Todo el día contará mi boca de tu justicia y de tu salvación, porque son innumerables. Vendré con los hechos poderosos de Dios el Señor. Haré mención de tu justicia, de la tuya sola. 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

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Eso no siempre es bueno. Escrito por Taylor Combs. Todavía lo estoy procesando. Todo el tiempo oigo esta frase o alguna variante de ella de la gente de mi edad. Tengo 32 años. No recuerdo haberla oído a menudo de personas mayores. Soy parte de una generación de procesadores. Procesamos todo: el sufrimiento, el dolor, las dificultades.

0: dificultades, la pérdida, las circunstancias confusas, las discusiones, los sentimientos heridos, las citas buenas, las citas malas, las citas neutras, las películas, los libros, los programas de televisión, los comentarios sin importancia, los consejos, los sermones, los servicios religiosos, las reuniones, la retroalimentación de los jefes, la retroalimentación de los compañeros de trabajo, la retroalimentación de los subordinados, las elecciones. ¿A qué nos referimos con procesar? Normalmente, nos referimos a dedicar el tiempo suficiente a pensar en una experiencia, un encuentro o un acontecimiento para llegar a una conclusión definitiva sobre estas cosas y sus efectos en nosotros. Antes de estar preparados para hablar de ello o compartir cómo nos ha afectado, necesitamos tiempo para procesarlo. El incremento de las conversaciones sobre el procesamiento está directamente relacionado con el crecimiento de lo terapéutico en general en la cultura occidental. Procesar es uno de los principales objetivos de la terapia, y en una generación saturada de discursos terapéuticos, tiene sentido que este concepto sea omnipresente entre los adultos más jóvenes. En la superficie, esto no es malo. Incluso puede aproximarse a virtudes bíblicas como ser tardo para hablar, según la exhortación en Santiago 1:19. Pero, basándome en mi experiencia con el procesamiento y en mis observaciones como amigo y pastor, creo que corremos el peligro de procesar en exceso. Al igual que los alimentos ultraprocesados pueden ser perjudiciales para nuestra salud física, cuando procesamos en exceso las experiencias, prolongamos artificialmente su vida con ingredientes no naturales que alteran el ADN de la experiencia, el encuentro o el acontecimiento original. Esto nos causa daño. ¿Qué son esos ingredientes antinaturales? Aquí hay uno: desahogarse. El procesamiento a menudo toma la forma de desahogarse con un confidente cercano o con el cónyuge. Yo mismo he sido culpable de procesar algunas experiencias con mi esposa solo para que ella me preguntara, ¿te está ayudando lo que estás haciendo? ¿Quieres un consejo? ¿O solo quieres quejarte de esta persona? No siempre es malo quitarse un peso de encima en un espacio seguro y confidencial. Pero cuando eso se convierte en desahogarse, chismear y quejarse, no solo estás pecando contra la persona de la que hablas, estás envenenando el pozo de tu propio corazón. El desahogo no te ayuda a procesar una experiencia, expulsa la posibilidad de la gracia y endurece tu corazón. Otro ingrediente antinatural común en nuestro procesamiento es la rumia. La Asociación Americana de Psiquiatría la define así. La rumia implica pensamientos repetitivos u obsesionarse con sentimientos negativos y angustia, así como con sus causas y consecuencias. Puede contribuir al desarrollo de la depresión o la ansiedad y puede empeorar las afecciones existentes. ¿Cómo funciona la rumia en la práctica? Has tenido una conversación difícil con un amigo. Mientras la procesas, tu mente se aferra a dos o tres comentarios hirientes que él hizo, o tal vez algo que tú dijiste y que desearías haber dicho de otra manera. Revives estos momentos y les encuentras un significado. Con el paso de los días, los comentarios poco constructivos se hacen cada vez más grandes, eclipsando otras cosas, quizás más humildes o amables, que se dijeron en la conversación. Para cuando has asimilado por completo la conversación, tus emociones al respecto están más intensificadas de lo que estaban al principio. La rumia interioriza los pensamientos y las interpretaciones del yo, mientras que el desahogo los exterioriza. En ambos casos, soy yo quien impone su interpretación. Soy yo quien da forma a la narrativa con mis pensamientos. Puedes saber que eres de los que le procesan en exceso si, al terminar de reflexionar sobre diversos acontecimientos, encuentros o experiencias, te sientes más alterado, agraviado u ofendido de lo que estabas al principio. Esto puede tener efectos devastadores en la amistad y la comunidad cristiana. Procesar en exceso puede enfriar las relaciones matrimoniales, alejar a los amigos íntimos y llevar a abandonar la iglesia o a romper el contacto con familiares. Puede atrapar a las personas en un círculo vicioso e interminable de amargura y enojo. necesitamos una forma mejor. Una vez más, no todo el procesamiento es malo. La mejor versión puede llevarnos a una interpretación más sensata de una situación que nuestra reacción instintiva y puede ayudarnos a avanzar con sabiduría. Pero, ¿cómo llegamos a eso? Quiero ofrecer 5 pasos para ayudarnos a procesar bien. El primer paso, ora. A menudo, cuando oramos por una experiencia difícil, hacemos peticiones. Dios, ayúdala a ver esto desde mi perspectiva. Dios, por favor, arregla esta situación difícil. Dios, esto fue realmente doloroso para mí. Por favor, guíale para que vea su error y se disculpe. Estas oraciones no son necesariamente incorrectas, pero si esta es la única forma en que oramos, puede convertirse simplemente en otra forma de rumiar. En cambio, debemos presentar las experiencias difíciles ante el Señor y luego dejarlas en su presencia. Ora con las Escrituras. Ora pidiendo sabiduría. Descansa en la presencia de Dios. Imita a los salmistas, que no son ajenos a expresar sus quejas a Dios, pero cuyas quejas suelen ir seguidas de un recordatorio de la fidelidad pasada de Dios, de la confianza en su bondad presente y de la fe en la certeza de sus promesas para el futuro. Mientras oras, pídele a Dios que te llene de su Espíritu. Es una oración que a Él le encanta responder, como vemos en Lucas 11:13. Pídele que te ayude a ver la situación con sus ojos. Si al terminar la oración todos tus pensamientos anteriores se han reafirmado y estás listo para insistir en ellos, vuelve atrás e inténtalo de nuevo. Es casi seguro que no has sido guiado por el Espíritu. El segundo paso, sométete a la palabra de Dios. Las Escrituras deberían desafiarte. ¿Estás en conflicto? La palabra de Dios te dice en Romanos 12:18, si es posible, en cuanto de ustedes dependa, estén en paz con todos los hombres. ¿Crees que te han tratado mal? Jesús dice en Mateo 5:41, y cualquiera que te obligue a ir 1 kilómetro, ve con él 2. ¿Tienes la conciencia tranquila? Jesús va aún más lejos en el versículo 48. Sean ustedes perfectos como su Padre Celestial es perfecto. Por otro lado, las Escrituras deberían consolarte. La palabra de Dios es tu sustento vital durante el proceso. Debe desafiarte y consolarte. Deja que haga ambas cosas. El tercer paso, estabiliza tu corazón con una teología sólida. Tus sentimientos después de una discusión, una ofensa o un maltrato percibido pueden ser válidos, pero los sentimientos son un gran termómetro y un pésimo termostato. El termostato de tu corazón no debería ser cómo te sientes, sino lo que sabes que es verdad acerca de Dios. Él es soberano. Él es santo. Cristo murió para redimir toda situación quebrantada y marcada por el pecado. La reconciliación ya se ha logrado en Cristo y se revelará plenamente en la eternidad. Estas verdades teológicas y muchas más son un bálsamo para las almas heridas y cansadas. Nunca deberíamos procesar nuestras experiencias sin tenerlas en cuenta. El cuarto paso, busca el sabio consejo de otros creyentes. Buscar consejo puede ser peligroso si lo hacemos de manera incorrecta. Por ejemplo, si solo buscamos a quienes nos den espacio para desahogarnos o si únicamente buscamos la aprobación de personas que solo han escuchado nuestra versión de la historia y que probablemente tengan miedo de cuestionarnos. Lo que necesitamos es un grupo de consejeros piadosos que no nos tengan miedo y que nos digan si estamos un poco equivocados, muy equivocados, o si estamos cometiendo un pecado abiertamente. Incluso cuando creemos que nuestra ira está justificada, un consejero sabio nos ayudará a ver la perspectiva de la otra parte e interpretar sus acciones con benevolencia, o nos ayudará a ver algún punto ciego con mayor claridad. El quinto paso, sal de tu propia mente. Busca actividades que te saquen de tus propios pensamientos cuando te sientas tentado a seguir dándole vueltas a una situación difícil. Cuando me quedo atascado rumiando y desahogándome, necesito sudar, salir a correr o trabajar en el jardín. ¿Qué te ayuda a ti? Quizás necesites dar un paseo, cocinar algo o salir con tu pareja y no hablar de eso que te molesta. Esto puede hacer maravillas para ayudar a romper el ciclo de darle demasiadas vueltas a las cosas. Procesar las cosas puede ser bueno. Nos ayuda a pensar con sensatez sobre las circunstancias de la vida y cómo responder bien a ellas. Pero procesarlas en exceso es malo. Es una trampa paralizante que perpetúa la ansiedad y la amargura. Debemos tener cuidado de no dañar nuestras relaciones, así como nuestros corazones. Pero cuando me aparto del asiento del conductor de mi procesamiento e invito a otra voz, la voz de Dios, a través de su palabra y de su pueblo, puedo reorientarme hacia lo que es verdadero. Solo entonces mis pensamientos demostrarán ser fructíferos. Gracias por escucharnos. 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

Romanos 1:17. Porque en el Evangelio la justicia de Dios se revela por fe y para fe, como está escrito: mas el justo por la fe vivirá. 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

Romanos 10:4. Porque Cristo es el fin de la ley para justicia a todo aquel que cree. 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
1: ¿Alguna vez se han dado cuenta qué tan importantes son las noticias en nuestras vidas? La información que recibimos del mundo influye en nuestras opiniones, nuestros valores, nuestros planes y muchos otros aspectos de nuestras vidas. A veces las noticias son tan significativas que cambian nuestra visión del mundo. Bueno, la Biblia misma es una especie de archivo de noticias. Almacena todo tipo de buenas y malas noticias del pueblo de Dios a través de la historia. Y a medida que estudiamos estas historias, nos cambian en muchos sentidos. Pero la mejor noticia que las Escrituras tienen para contarnos es una colección de reportes a los que simplemente hemos llamado las Buenas Nuevas o los Evangelios. Estos son los relatos de la persona y de la obra de nuestro Señor y Salvador Jesucristo.
2: Esta es la primera lección de nuestra serie titulada Los Evangelios. Exploraremos los libros escritos por Mateo, Marcos, Lucas y Juan acerca de la vida y del ministerio de Jesucristo. Esta lección, llamada Introducción a los Evangelios, nos da una orientación que nos ayudará a entenderlos más claramente y a aplicarlos a nuestras vidas hoy. Nuestra introducción a los Evangelios tocará cuatro temas. Primero, veremos los Evangelios en su carácter literario. Segundo, veremos su lugar en la Iglesia. Tercero, consideraremos la unidad entre los Evangelios. Y cuarto, exploraremos la variedad que distingue a unos de otros. Comencemos con el carácter literario de estos libros.
3: Por lo general, cuando leemos literatura, tenemos alguna idea de qué tipo de literatura estamos leyendo, y eso es lo que nos guía en cómo leer y qué esperar de esa lectura. Por ejemplo, si leemos una novela histórica, no esperamos que sea una historia real. O si leemos un volumen de cuentos cortos y sabemos que no es una novela continua, lo leemos de diferente manera. Así que realmente necesitamos tener una idea de qué tipo de literatura estamos leyendo y qué clase de elementos literarios están siendo usados.
2: Exploraremos el carácter literario desde dos perspectivas. Primero, veremos el género de los evangelios, sus características literarias generales. Y segundo, afirmaremos su confiabilidad histórica. Empecemos con el género de los cuatro evangelios. El término género aquí es una categoría o clase de literatura. Los géneros se distinguen en base a su forma y función literaria, como su estilo de narración y su uso del lenguaje figurativo. La Biblia contiene muchos géneros. Hay narración histórica, las historias de David en el Antiguo Testamento. Hay poesía, como los Salmos. Hay cartas o epístolas. Y también hay profecía. Cada género de literatura tiene sus propias reglas y formas de comunicarse. Por eso, es importante entender los detalles del género de los evangelios. Para entender los evangelios, analizaremos su género en tres pasos. Primero, identificaremos a los evangelios como una narración histórica. Segundo, los compararemos con un tipo de narración histórica llamada biografía greco-romana. Y tercero, compararemos los evangelios con la narración histórica bíblica, como las historias en el Antiguo Testamento. Comencemos con la narración histórica. Narraciones históricas son historias de personas que vivieron en el pasado y eventos que tuvieron lugar en sus días. Los evangelios son narraciones históricas porque registraron la vida de Jesucristo.
3: La mayoría de la Biblia y de los evangelios están escritos intencionalmente en forma narrativa porque somos gente de historia. Nos involucramos no solo mentalmente, sino emocionalmente cuando nos comprometemos con una gran historia. Las historias también nos permiten vivir indirectamente a través de las experiencias de otros. Y así los evangelios llegan a nosotros de forma narrativa permitiéndonos conocer las verdades acerca de Jesús y el reino de Dios. De ver la compasión de Jesús, no solo como una declaración, Jesús ama a la gente humilde, sino para verlo contar historias y realmente vivir historias donde los humildes son levantados y los orgullosos son humillados. Y las historias y la forma de literatura de los evangelios nos permiten seguir el ejemplo de Jesús, incluso como los discípulos lo hicieron. Darnos las historias en forma narrativa nos permite también seguir a Jesús de esa manera. Nos permite identificarnos con los personajes en sus fallas y en sus éxitos, y para tratar de vivir fielmente nuestra propia historia, que es nuestra vida.
2: Las narraciones históricas seculares del mundo antiguo se desarrollan en tres partes. El principio introduce a los personajes y establece una meta que los personajes deben lograr. El centro presenta los desafíos u obstáculos que los personajes enfrentarán ante su meta. El final es la conclusión de los eventos y muestra cómo los personajes cumplen sus metas. Los evangelios siguen esta idea básica. Comienzan introduciendo a Jesús como el personaje principal en la historia y describe su meta de traer salvación. Luego presentan los desafíos para la autoridad y trabajo de Jesús. Y concluyen describiendo el resultado del ministerio terrenal de Jesús. Debido a estas similitudes, muchos concuerdan que la narración histórica es el género básico de los evangelios. Dentro de la narración histórica, intérpretes han sugerido que los evangelios pertenecen a un subgrupo de narraciones conocidas como biografía greco-romana. Veremos estas comparaciones entre los evangelios y la biografía greco-romana en dos pasos. Veremos las similitudes entre ellos y luego veremos algunas de sus diferencias. Comencemos con sus similitudes. Las biografías antiguas cuentan las vidas de grandes líderes y describen a estos personajes e historias en formas que resaltaron al líder destacado. Defendieron las ideas de los líderes y perpetúan sus acciones para la posteridad. Los evangelios, similar a las biografías antiguas, destacan a su protagonista. Vemos otras similitudes con biografías antiguas, como el hecho de que Mateo y Lucas incluyen narraciones del nacimiento, y los cuatro evangelios trazan los eventos de la vida de Jesús y su muerte. Igualmente, los escritores organizaron los eventos entre el nacimiento de Jesús y su muerte de diferentes maneras. A veces agruparon los eventos cronológicamente, y otras veces de acuerdo al tema, y otras veces en torno a la geografía.
3: Sí, yo creo que es importante saber que al principio los evangelios están ordenados cronológicamente. Por ejemplo, comienzan con los bautismos de Juan el Bautista, y entonces vemos a Jesús siendo bautizado. Después tenemos el ministerio de Jesús, seguido por su arresto, su juicio, su crucifixión y resurrección. Hay un orden cronológico, y al mismo tiempo, si comparamos dos evangelios, habrá eventos o frases que se han ordenado diferente. Yo pienso que causaremos problemas si leemos los evangelios intentando dar un orden cronológico preciso en cada aspecto. La mayoría de los tipos de narraciones hoy en día permiten a un autor organizar su material en un orden diferente al cronológico. A menudo veremos un orden lógico o veremos una agrupación de temas de actualidad. Por ejemplo, Eusebio, un historiador cristiano y obispo del siglo IV, señala que las diferencias en el orden de los evangelios fueron conocidas y los primeros lectores no tuvieron problemas con esto porque ellos no asumieron que se pretendía una intención cronológica estricta.
2: Otra característica de las biografías es que relatan eventos pasados como realidades históricas, de modo que el pasado era distinto del presente. Las biografías se enfocan en la única e irrepetible vida de un específico individuo histórico. En general, los biógrafos trataron de preservar con precisión los registros orales y escritos. Consideremos al respetado historiador griego Plutarco. Él escribió alrededor del año 70 después de Cristo, casi al mismo tiempo que los evangelios fueron escritos. Él comenzó su obra, La vida de Cicerón, con el trasfondo de los padres de Cicerón, pero admitió la limitación de datos con respecto al padre de Cicerón. Escuchemos este extracto de Plutarco, La vida de Cicerón. Dícese de la madre de Cicerón, Elvia, haber sido de buena familia y de recomendable conducta. Pero en cuanto al padre, todo es extremos, porque unos dicen que nació y se crió en un lavadero, y otros refieren el origen de su linaje a Tulio Acio, que reinó gloriosamente sobre los volscos, quien libró guerra no sin honor contra los romanos. La precaución de Plutarco en separar el hecho de la especulación indica que por lo menos algunos biógrafos antiguos estuvieron interesados en la precisión histórica. Los evangelios dan evidencia de ser tan cuidadosos como Plutarco. Los evangelios fueron escritos durante el tiempo en que la literatura biográfica era popular en el mundo grecorromano. Esto probablemente animó y motivó a los escritores de los evangelios a adoptar formas literarias de aquellas biografías. Pero a pesar de las similitudes entre los evangelios y las biografías grecorromanas, también hay diferencias. Aquí nos enfocaremos en tres diferencias. Primero, los evangelios difieren de las biografías grecorromanas en su audiencia previa. Las biografías antiguas eran para una audiencia bien amplia, mientras que los evangelios estaban escritos para una audiencia específica al principio de la iglesia cristiana. Y este diseño es confirmado por la rapidez con que se utilizaron en la enseñanza y la adoración. Segundo, los evangelios difieren de las biografías en su énfasis. Las biografías grecorromanas enfatizan las cualidades personales de sus protagonistas principales, animando a otros a imitarlos. Aunque en muchas maneras la vida de Jesús es nuestro ejemplo, los evangelios enfatizan la singularidad de Jesús y se enfocan en él como el que revela a Dios y redime a su pueblo como nadie más puede. Es por eso que gran parte de los evangelios se concentran en la última semana de su vida, la semana de la pasión. Tercero, los evangelios y las biografías antiguas representan diferentes culturas. Las biografías expresaron los intereses, valores y estilo de vida grecorromana. Los evangelios son mucho más influenciados por la cultura judía y especialmente por el Antiguo Testamento. Esto es cierto aún para el Evangelio de Lucas, el evangelio más influenciado por la cultura y el pensamiento griego. En conclusión, hay notables similitudes entre los evangelios y las biografías grecorromanas. Y estas similitudes pueden arrojar alguna luz sobre el significado de los evangelios. Pero a la luz de las diferencias entre ellos, es claro que los evangelios no encajan perfectamente en el género de la biografía grecorromana. Ahora que hemos considerado los relatos de los evangelios en términos de la narración histórica general y la biografía grecorromana, estamos listos para compararlos con el género de la narración histórica bíblica. Tan similares como los evangelios son con las narraciones históricas y las biografías grecorromanas, lo son aún más con las narraciones históricas en el Antiguo Testamento. Después de todo, las narraciones del Antiguo Testamento eran una parte de las sagradas escrituras de los escritores del Evangelio. De las referencias que los escritores del Evangelio hicieron del Antiguo Testamento, podemos estar seguros que ellos lo conocían probablemente mejor que la mayoría de los cristianos hoy en día. Y esta familiaridad influenció cómo ellos abordaron su tarea. Los escritores de los evangelios y los autores de las narraciones históricas del Antiguo Testamento escribieron con propósitos similares, es decir, para explicar y defender el pacto de Dios con su pueblo. Por ejemplo, las narraciones históricas como Éxodo capítulos 1 al 19 proveen la base histórica del pacto mosaico en Éxodo capítulos 20 al 24. Este propósito está claro en pasajes como Éxodo capítulo 24 versículo 8, donde leemos esta narración. Entonces Moisés tomó la sangre y roció sobre el pueblo y dijo: He aquí la sangre del pacto que Jehová ha hecho con vosotros sobre todas estas cosas. Otra narración bíblica, como la de Josué capítulos 1 al 23, provee la base para la renovación del pacto en Josué capítulo 24. Y las narraciones de los libros de Jueces y Primera de Samuel son la base histórica del pacto davídico en Segunda de Samuel capítulo 7. Igual, los evangelios proveen el fundamento histórico del nuevo pacto establecido por Jesús. Escuchemos cómo la narrativa en Lucas capítulo 22, versículo 20, hace eco al relato en Éxodo capítulo 24, versículo 8. Después que hubo cenado, Jesús tomó la copa diciendo: Esta copa es el nuevo pacto en mi sangre, que por vosotros se derrama. Al comparar los evangelios con otros géneros de literatura conocidos, vemos que son más parecidos a las narraciones bíblicas históricas, pero esto no significa que sean otra narración bíblica histórica más en todos los sentidos. Después de todo, estos toman algunas características de las biografías grecorromanas. En este sentido, debemos decir que los evangelios son un nuevo tipo de narración bíblica histórica. Debemos pensar en los evangelios primeramente como una forma de narración bíblica histórica, pero también debemos ver su énfasis biográfico en Jesús e interpretar sus otros personajes en relación con él. Habiendo explorado el género de los evangelios, estamos listos para ver la confiabilidad de los evangelios como relatos históricos acerca de Jesús.
1: A través de la historia, se ha marcado una distinción entre las fuentes confiables y no confiables. La pregunta para nosotros es, ¿son confiables o no confiables los relatos que los autores de los cuatro evangelios escribieron sobre la vida de Jesús? Aunque el criterio de nuestros días no es idéntico al criterio que ellos usaron, existe plena evidencia de que Mateo, Marcos, Lucas y Juan tenían los recursos y la motivación para escribir relatos confiables acerca de Jesús.
2: Aunque hay muchas maneras en las que podemos demostrar que los evangelios son registros históricos confiables de la vida de Jesús, nos enfocaremos en seis evidencias. Primero, los escritores tuvieron acceso a registros de los eventos que ellos escribieron. Al igual que hoy en día, el mundo antiguo asumía que los historiadores tendrían acceso a muchos datos relacionados con su tema. Consideremos al historiador romano Plutarco. En sus comentarios de la vida de Demóstenes, él establece estas expectativas culturales comunes de cómo un historiador debe hacer su trabajo, y al que se ha propuesto tejer una relación o historia, en realidad le conviene ante todas cosas tener copia de toda suerte de libros, poder instruirse y preguntar sobre aquellas cosas que, habiéndose ocultado a la diligencia de los escritores, adquieren más fe conservadas en la memoria y la tradición, para no dar una obra que salga falta de muchas noticias. Como vemos aquí, Plutarco firmemente creía que un historiador confiable necesitaba acceso a fuentes confiables y puso un gran valor en la cuidadosa explicación de todos los recursos disponibles, incluyendo los relatos orales al igual que los escritos. Cada uno de los escritores de los evangelios o fueron testigos de la vida de Jesús o tuvieron contacto directo con los testigos. Dado que Mateo y Juan fueron discípulos, estuvieron presentes en muchos de los eventos que ellos registraron. Marcos fue un compañero cercano de Pedro y aprendió directamente de él. Y Lucas viajó con Pablo y buscó testigos confiables para su evangelio. Escuchemos a Lucas en Lucas capítulo 1, versículos 1 al 3. puesto que ya muchos han tratado de poner en orden la historia de las cosas que entre nosotros han sido ciertísimas, tal como nos lo enseñaron los que desde el principio lo vieron con sus ojos y fueron ministros de la palabra. Me ha parecido también a mí, después de haber investigado con diligencia todas las cosas desde su origen, escribírtelas por orden. Segundo, podemos ver la confiabilidad histórica de los evangelios en el alto nivel de sinceridad de sus obras. Los antiguos estándares para la historiografía requerían que los historiadores fueran sinceros u honestos en la manera en la que reportaron la historia. Se esperaba que ellos reportaran muchos detalles, incluyendo aquellos que no eran favorables al mensaje que se presentó. En este sentido, es significativo que los escritores de los evangelios frecuentemente describieron los errores de los discípulos de Jesús. Y en el caso de Mateo y Juan, eso significó describir sus propios errores personales. Y si algunos intérpretes están correctos de que el joven que corrió desnudo en el jardín de Getsemaní, en Marcos capítulo 14, versículos 51 y 52, es el mismo Marcos, entonces Marcos también describió sus propios defectos. Y sin excepción, todos los escritores de los evangelios expusieron los errores de los discípulos de Jesús en conjunto, admitiendo que los líderes del movimiento de la iglesia naciente estaban lejos de ser perfectos. Como ejemplo, Marcos capítulo 6, versículos 51 y 52, registra la falta de comprensión de los discípulos sobre la milagrosa alimentación de los 5,000. Y ellos se asombraron en gran manera y se maravillaban, porque aún no habían entendido lo de los panes, por cuanto estaban endurecidos sus corazones. Una y otra vez, los escritores de los evangelios reportaron los malos entendidos y fracasos morales de los discípulos. Pero si el mencionar estos errores era como socavar la autoridad y respeto de los líderes de la iglesia, ¿por qué mencionaron estos errores?
3: Muchos lectores están preocupados por el hecho de que los discípulos son presentados en los evangelios como imperfectos. Por un lado, eso apunta, si puedo decirlo así, a la confiabilidad de la tradición de los evangelios, que nuestros evangelistas estuvieron realmente preparados para incluir cosas que los primeros líderes de la iglesia hicieron, cosas que si no fueron malas, tampoco fueron buenas. Esto es un testimonio a la confiabilidad y exactitud de nuestros evangelios. Permítame sugerir que la tendencia de los discípulos para hacerse ver mal en sus propias historias es uno de los argumentos más fuertes para la autenticidad de los evangelios. Si leemos relatos antiguos de los reyes de Babilonia o Asiria o de los emperadores romanos, ellos solo van de victoria en victoria, de triunfo en triunfo. Y si vemos atrás y decimos, ¿qué fue lo que en realidad sucedió? Observamos que los discípulos piensan esto. ¿Qué tonto levantaría una religión en la que su héroe es crucificado? Lo que es prueba de sedición y anarquía para los romanos. Y una prueba de ser maldito para los judíos, ¿y esa es su audiencia principal? Nunca inventarían esto a menos que sucediera.
2: Tercero, nuestra confiabilidad de los escritores es reforzada por la corroboración de otras fuentes históricas. Tanto los historiadores romanos como los judíos confirmaron varios reclamos de los evangelios, e incluso la arqueología moderna ha encontrado que sus registros son ciertos. Por ejemplo, los historiadores grecorromanos tales como Plinio el Joven, Suetonio, Tácito y Julio Africano se refirieron a datos básicos de la vida de Jesús, su muerte por crucifixión y su perdurable influencia.
3: Tenemos al historiador romano Josefo escribiendo una historia de los judíos para el gobierno romano en el primer siglo después de Cristo, quien menciona que Jesucristo existió y tuvo un grupo de seguidores. Tenemos al historiador romano Tácito en el mismo periodo de tiempo que Josefo, escribiendo acerca de Jesucristo y sus seguidores. Incluso el Talmud judío menciona que Jesús existió. Creo que hay una manera general en la que realmente estamos preparados para considerar la confiabilidad de los evangelios mejor de lo que era anteriormente. Ahora sabemos más acerca de la Palestina judía del primer siglo que hace 50 años. Eso se debe a través de descubrimientos de la literatura como los rollos del Mar Muerto y a través de la arqueología. Y la arqueología en Tierra Santa constantemente hace nuevos descubrimientos. Así que sabemos mucho más del contexto en el que el ministerio de Jesús tuvo lugar. Y hay formas en las que podemos preguntarnos si las cosas que los evangelios dicen se ajustan en forma creíble con ese contexto. ¿Tiene sentido ver a Jesús como un maestro judío dentro de ese contexto? Y creo que podemos decir que sí. Y cuando recordamos que las condiciones de la Palestina judía cambiaron después de la rebelión judía en el año 66 al 70, por lo que tenemos, por así decirlo, un periodo de tiempo limitado en el cual probamos si los evangelios se adaptan a ese periodo de tiempo, en lugar de haber reflejado simplemente una situación después de la rebelión judía. No podemos creer todo el material que se correlaciona con la situación que conocemos

0: sabio o rabino. Más aún, en la cultura judía de los días de Jesús, uno de los ejercicios clave en el aprendizaje de un rabino era la memorización. Y una de las responsabilidades de sus discípulos era aprender las palabras y la sabiduría de su maestro. Escuchemos las palabras de Jesús a sus discípulos en Lucas capítulo 6, versículo 40. El discípulo no es superior a su maestro, mas todo el que fuere perfeccionado será como su maestro. Jesús quiso decir que los que le siguieron deben estudiar, aprender y vivir sus vidas de acuerdo a sus enseñanzas y acciones. Los 12 discípulos más cercanos a Jesús tuvieron la gran responsabilidad de aprender las enseñanzas de Jesús, mientras que otros que aprendieron de Jesús se memorizaron gran parte de sus enseñanzas. Quinto, no debemos subestimar el hecho de que los autores tenían fuertes convicciones teológicas que enfatizaron la necesidad de un registro fiel y confiable. Por ejemplo, en Juan capítulo 20, versículo 31, el apóstol escribió estas palabras: "Pero estas se han escrito para que creáis que Jesús es el Cristo, el Hijo de Dios, y para que creyendo tengáis vida en su nombre." Aquí, Juan declaró que las personas pueden recibir el don divino de la vida solo si conocen y aceptan la verdad acerca de Jesús. De manera similar, Mateo registró estas palabras de Jesús en el capítulo 28, versículos 19 y 20 de su Evangelio. "Por tanto, id y haced discípulos a todas las naciones, bautizándolos en el nombre del Padre y del Hijo y del Espíritu Santo, enseñándoles que guarden todas las cosas que os he mandado." Aquí, Mateo declaró que los discípulos de Jesús tenían la gran responsabilidad de enseñar todo lo que Jesús les había mandado. Como seguidores de Jesús, ellos no podían ignorar la necesidad de atestiguar lo que Jesús había hecho y dicho.
1: Los escritores de los evangelios no registraron los eventos de la vida de Jesús simplemente por su valor histórico. Al contrario, ellos sabían que la fe en Jesús era más que un simple conocimiento de los hechos históricos acerca de él. Ellos sabían que la verdadera fe no se podía basar en un registro falso o falible. Ellos expresaron las palabras de Jesús y sus hechos clara y precisamente porque querían que sus lectores creyeran en el Jesús de la historia.
0: Sexto, los escritores de los evangelios no estaban solos al escribir sus registros de Jesús. El Espíritu Santo les guió en su esfuerzo.
2: Regresamos luego de una pausa.
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4: La inspiración de las Escrituras es una doctrina vital porque les da un autor fundamental. Así que cuando observamos los evangelios, vemos cuatro diferentes autores con cuatro diferentes perspectivas. Tenemos que apreciar esas perspectivas y darnos cuenta de que el Espíritu Santo los inspiró a ellos. Y por lo tanto, ellos vienen con diferentes agendas teológicas y audiencias a las que les están escribiendo y experiencias con Jesús. Así que aunque tenemos una unidad admirable en ellos, también tenemos una diversidad basada en la autoría humana. La inspiración del Espíritu no remueve el elemento humano, sino que Dios recibe exactamente lo que Él quiere a través de estos esfuerzos.
0: Escuchemos las palabras de Jesús en Juan capítulo 14, versículos 25 y 26. "Os he dicho estas cosas estando con vosotros. Mas el Consolador, el Espíritu Santo, a quien el Padre enviará en mi nombre, Él os enseñará todas las cosas y os recordará todo lo que yo os he dicho." Sin importar cuán buenos eran los discípulos memorizando, ellos no podrían haber memorizado todo. Es por eso que Jesús prometió y envió al Espíritu Santo a sus apóstoles. Y el Espíritu les permitía a ellos recordar lo que la Iglesia, a través de los siglos, necesitaba saber acerca de

0: lo que Jesús había hecho y dicho. Como Juan escribió en el capítulo 21, versículo 25 de su Evangelio, y hay también otras muchas cosas que hizo Jesús. Pienso que ni aún en el mundo cabrían los libros que se habrían de escribir.
1: Es interesante cuando hablamos con otras personas acerca de Jesús y les preguntamos, ¿quién es Jesús? Algunos pueden decir que fue un rabino, un maestro, o si observamos las diferentes religiones, pueden decir muchas cosas diferentes acerca de él. Pero en la sabiduría de Dios, él guió a sus testigos a través de su Espíritu Santo para que escribieran el resguardo de la fe en cuatro relatos complementarios como en Mateo, Marcos, Lucas y Juan, ya sea a través del autor mismo o a través de sus recursos. Tenemos un testimonio de testigos presenciales salvaguardado por el Espíritu Santo, el cual sirve como base por si alguien dice, Jesús dijo esto, o Jesús hubiera hecho esto, o Jesús no hubiera hecho esto. Tenemos escrito el relato innegable de que podemos volvernos a Dios y Él nos ha dado ese fundamento de nuestra fe.
0: Ahora que hemos hablado del carácter literario de los evangelios, estamos listos para ver su lugar en la iglesia como textos autoritarios. Exploraremos el lugar de importancia de los evangelios, considerando su composición y su autenticidad como la palabra de Dios. Vayamos primero a su composición.
2: Cuando hablamos de la composición de los evangelios, tenemos en mente la manera en que fueron escritos. ¿Quiénes fueron sus autores? ¿Por qué escribieron estos libros? ¿Cómo escribieron estos libros? Preguntas como estas son importantes para los cristianos, debido a que un sinnúmero de intérpretes se han enfocado en el proceso humano de la composición para disminuir la autoridad divina de estos libros. Pero la exploración cuidadosa nos da toda la razón para estar seguros que los evangelios no son solo el trabajo de seres humanos, sino también la palabra de Dios.
0: Observaremos tres asuntos relacionados con la composición de los evangelios. Primero, exploraremos las similitudes entre los relatos de los evangelios. Segundo, examinaremos algunas teorías de composición que analizan estas similitudes. Y tercero, haremos algunas observaciones sobre la seguridad con la que debemos comprometernos con estas teorías. Primero, consideremos las similitudes entre los evangelios. Aunque compuestos separadamente, los evangelios de Mateo, Marcos y Lucas generalmente han sido agrupados y llamados evangelios sinópticos. El término sinóptico simplemente significa viendo juntos, y se aplica a estos evangelios porque cubren gran parte del mismo material. Ellos incluyen muchos de los mismos relatos de Jesús, y cuando ellos reportan los mismos dichos de Jesús, generalmente utilizan las mismas palabras. Por ejemplo, consideremos cuando Jesús sanó a un paralítico. En Mateo, capítulo 9, versículo 6, leemos este relato del Señor. Pues para que sepáis que el Hijo del Hombre tiene potestad en la tierra para perdonar pecados, dice entonces al paralítico, levántate, toma tu cama y vete a tu casa. Ahora escuchemos a Marcos, capítulo 2, versículos 10 y 11. Pues para que sepáis que el Hijo del Hombre tiene potestad en la tierra para perdonar pecados, dijo al paralítico, a ti te digo, levántate, toma tu lecho y vete a tu casa. Y otra vez, en Lucas capítulo 5, versículo 24, leemos esto, pues para que sepáis que el Hijo del Hombre tiene potestad en la tierra para perdonar pecados, dijo al paralítico, a ti te digo, levántate, toma tu lecho y vete a tu casa. En este ejemplo, vemos que cada uno de los evangelios sinópticos relatan casi palabra por palabra el contenido de la misma historia. Otras historias encontradas en al menos dos de los tres evangelios sinópticos incluyen la sanidad del leproso, el exorcismo del endemoniado de Capernaum, la sanidad de la suegra de Pedro, la calma de la tempestad en el mar, la resurrección de la hija de Jairo, la autoridad dada a los doce. Jesús camina sobre el agua, la sanación del hombre con la mano seca, la alimentación de los 5,000, y la transfiguración de Jesús.
1: Los tres evangelios de Mateo, Marcos y Lucas son conocidos como los sinópticos, porque realmente ven las cosas desde una perspectiva similar como un mismo par de anteojos. Y eso puede darnos la impresión de ¿por qué necesitamos tres? ¿Uno no es suficiente? Sería triste perder cualquiera de los tres evangelios sinópticos porque realmente contribuyen en algunas cosas diferentes y vale la pena ver diferencias. El evangelio de Marcos es el más descriptivo y cuenta las historias individuales con mayor detalle, aun siendo el más corto. Mateo comprime las historias en mayor grado porque contiene más información en su evangelio. En particular, Mateo trata de poner la enseñanza de Jesús, ya que el evangelio de Marcos extrañamente omite muchas de sus enseñanzas. El evangelio de Mateo muestra a un Jesús autoritario, un Jesús que enseña, y si queremos un compendio compacto de las enseñanzas de Jesús, ese es el evangelio de Mateo. Pero, ¿qué nos ofrece Lucas? Él nos da más enseñanza, aún más parábolas que Mateo, y también nos da un retrato más humano de Jesús que contacta a todo tipo de personas, a un Jesús más amoroso y cariñoso. Algunas personas piensan que Lucas no fue solo un médico, sino que fue una especie de psicólogo capaz de transmitir las emociones humanas. Por lo tanto, pienso que en los tres evangelios tenemos tres muy diferentes valiosos textos y que debemos valorar cada uno de ellos. Creo que la razón fundamental por la que tenemos tres evangelios que relatan la vida de Jesús de la misma manera es que la riqueza y belleza de Jesús no puede ser dada en un simple relato. Así que cuando pensamos en lo que Dios quiere, un solo escritor no podría agotar el significado de lo que realizó, lo que Jesús dijo y lo que Jesús hizo. Sin embargo, debemos ser sensibles a las diferencias entre los tres evangelios. Ellos dicen esencialmente la misma cosa, pero hay matices y colores en cada evangelio. Por un lado, ellos nos cuentan la historia básica de lo que Jesús hizo y lo que logró, y al mismo tiempo los evangelios también nos muestran diferentes facetas de Jesús. Así como el caleidoscopio, todo está dentro, pero tan pronto como miramos en él, desde diferentes ángulos, vemos diferentes imágenes de quién es Jesús. Así vemos la sabiduría de Dios, la inspiración del Espíritu Santo, dándonos esta multifacética visión de Jesús.
0: En contraste con los evangelios sinópticos, mucho del material en el Evangelio de Juan es exclusivo. Mientras que Juan también registró que Jesús caminó sobre el agua y la alimentación de los 5,000, él agregó muchos eventos que no están registrados en los evangelios sinópticos. Por ejemplo, solo Juan registró cuando Jesús convirtió el agua en vino, la conversación con la mujer samaritana y la resurrección de Lázaro. Pero aunque las historias del ministerio y de la vida de Jesús varían entre los cuatro evangelios, los cuatro atestiguaron el bautismo de Jesús, la última cena con sus discípulos, la muerte de Jesús en la cruz y la resurrección de Jesús. Las similitudes y diferencias entre los evangelios han dado lugar a muchas explicaciones. Así que, ahora vayamos a las teorías de composición de los evangelios. Debido a las muchas similitudes entre los evangelios sinópticos, los académicos han desarrollado muchas teorías en cuanto a la composición de su historia. Estas teorías son a menudo bastante complejas y pueden ser confusas cuando comenzamos a estudiarlas. Podríamos resumir las teorías más populares de esta manera. La mayoría de los intérpretes creen que Marcos fue escrito primero y que Mateo y Lucas usaron material de Marcos y quizás de otras fuentes. Pero otros intérpretes creen que Mateo fue escrito primero y que Marcos usó material de Mateo y que Lucas usó material de ambos. Y aún otros creen que Mateo y Lucas se basaron en recursos que nosotros ya no tenemos y que Marcos usó material de ellos dos. Como podemos ver, aún al comparar las características generales de estas teorías, puede ser un poco confuso. En contraste, la composición de Juan es bastante simple. La mayoría de los intérpretes están de acuerdo que Juan escribió cerca del final del primer siglo y estaba familiarizado con uno o todos los relatos sinópticos. A veces se ha sugerido que él evitó repetir mucho del material que él sabía ya había sido mencionado en los sinópticos, y escogió proveer información adicional que fuera más relevante a las comunidades a las que él ministró. Con estas teorías de composición en mente, hablemos acerca de la seguridad que debemos tener en ellas. Es importante reconocer que los autores bíblicos usaron tradiciones orales y escritas, y esto no comprometió su inspiración o autoridad. Por lo tanto, no hay nada de malo en creer que algunos de los escritores de los evangelios se basaron en recursos materiales anteriores a ellos. Como Lucas escribió en Lucas capítulo 1, versículos del 1 al 3, puesto que ya muchos han tratado de poner en orden la historia de las cosas que entre nosotros han sido ciertísimas, tal como nos lo enseñaron, me ha parecido también a mí, después de haber investigado con diligencia todas las cosas desde su origen, escribírtelas por orden. Todos los otros escritores de los evangelios parecen haber tenido acceso a fuentes similares, aunque ellos no lo mencionan explícitamente de la manera en la que Lucas lo hace. Si asumimos junto con la mayoría de los intérpretes que Marco escribió primero, él no tuvo acceso previo a ningún evangelio escrito, pero es casi seguro que él usó las tradiciones orales, por lo menos de su amigo cercano Pedro. Lucas y Mateo probablemente usaron el evangelio de Marcos como modelo. Además de esto, Mateo y Juan tuvieron sus propias recolecciones de la vida y las enseñanzas de Jesús. Y los cuatro escritores fueron infaliblemente supervisados por el Espíritu Santo, como hemos visto previamente.
2: En resumen, podemos apreciar las teorías sobre la relación entre los evangelios. Pero no debemos sentir la necesidad de entender todas sus complejidades o de aceptar una en particular. Lo que estas teorías nos ofrecen es la confianza de que cada uno de los escritores de los evangelios tuvo la habilidad de extraer información de múltiples fuentes y de construir relatos confiables de la vida y las enseñanzas de Jesús. Cuando vemos coincidencias en sus relatos, tenemos la oportunidad de considerar las diferentes perspectivas de los evangelistas. Y cuando leemos material que solo aparece en uno de los evangelios, podemos estudiarlo a la luz de los propósitos de ese escritor en particular.
0: Habiendo considerado la composición de los cuatro evangelios, estamos listos para dirigirnos a su autenticidad. En los primeros siglos de la Iglesia, hubo algunos desacuerdos acerca de qué libros de la era apostólica verdaderamente pertenecían al Nuevo Testamento. Algunos de los primeros líderes de la Iglesia no reconocen todos los libros que ahora nosotros tenemos en el Nuevo Testamento. Otros creían que deberíamos incluir libros adicionales, más allá de los 27 que tenemos ahora. Pero estas discusiones no envolvieron los libros de Mateo, Marcos, Lucas y Juan. Estos cuatro evangelios, y no otros, fueron siempre recibidos como auténticos y autorizados por las fieles iglesias de Dios. Por ejemplo, el padre de la iglesia del tercer siglo, Orígenes, quien vivió aproximadamente del año 185 al 254 después de Cristo, sostuvo que solo los cuatro evangelios que tenemos ahora en el Nuevo Testamento eran los auténticos. Orígenes es citado por el historiador de la iglesia Eusebio, quien vivió alrededor del año 263 al 340 después de Cristo. Escuchemos las palabras de Eusebio atribuidas a Orígenes en su obra Historia Eclesiástica, libro 6, capítulo 25, sección 4. Los cuatro evangelios son los únicos indiscutibles en la iglesia de Dios bajo el cielo. Un siglo antes, el padre de la iglesia Ireneo, quien vivió del año 130 al 202 después de Cristo, habló colectivamente de los cuatro evangelios en su obra Contra las herejías, libro 3, capítulo 11, sección 8. Escuchemos lo que escribió. Los evangelios no pueden ser ni menos ni más de cuatro. Jesús nos ha dado a nosotros un evangelio en cuatro formas, compenetrado de un solo espíritu. Ireneo dijo que no sabía de ningún momento cuando alguno de los cuatro hubiera sido disputado o que cualquier otro evangelio diferente fuera usado en la iglesia. Había por lo menos tres razones por las que la iglesia primitiva tuvo confianza en estos cuatro evangelios. Primero, la iglesia los recibió y aceptó como auténticos porque fueron escritos por autores de confianza nombrados en sus títulos. Es probable que los evangelios originalmente fueron anónimos, pero también es probable que cuando se publicaron por primera vez, fueron recibidos por gente que conocía a los autores, o quizás distribuidos en cartas que identificaban a los autores. Y desde el principio, escritos cristianos asociaron los evangelios con los nombres de Mateo, Marcos, Lucas y Juan, cuatro hombres conocidos en el Nuevo Testamento como líderes de la iglesia con buena reputación. Segundo, los primeros cristianos también estaban seguros del lugar de los evangelios en el canon por el hecho de que estos libros tenían la aprobación apostólica. Mateo y Juan fueron apóstoles, testigos oculares de las palabras y obras de Jesús. Se piensa que Marcos recibió mucho de su material de Pedro, quien se refirió afectuosamente a Marcos como mi hijo, en 1 de Pedro, capítulo 5, versículo 13. Y como ya hemos visto en Lucas capítulo 1, versículos 1 al 4, Lucas explicó que él basó su trabajo en los relatos de testigos oculares. Por otra parte, Eusebio reportó en su Historia Eclesiástica que el apóstol Juan aprobó los otros tres evangelios antes de escribir el suyo. Escuchemos lo que Eusebio escribió acerca del apóstol Juan en su libro 3, capítulo 24, sección 7 de su obra. Los tres evangelios escritos con anterioridad, Mateo, Marcos y Lucas, llegando a sus manos, dicen que los aceptó e incluso dio testimonio de su veracidad. Y tercero, los cuatro evangelios son apoyados por el testimonio de la iglesia del primer siglo. Los cuatro libros son lo suficientemente antiguos como para que los testigos oculares de la vida y ministerio de Jesús pudieran rechazar sus relatos. Y como sucedió, los testigos oculares lo confirmaron recibiendo a los evangelios en las iglesias en una fecha muy temprana.
1: Dios testifica sobre su propia voz en su palabra. Pero para nuestro beneficio podemos ver eventos históricos que son mencionados en las Escrituras y podemos ver que existe una correlación con lo que sabemos de la historia de otras fuentes. En un plano más general, podemos ver que las condiciones sociales, políticas, geográficas y todos esos tipos de cosas generales mencionadas en la Biblia son consistentes con lo que conocemos acerca del periodo histórico en el que fueron escritos, incluyendo la Palestina del primer siglo, cuando los evangelios fueron escritos. Sin embargo, cuando vemos en la Biblia cosas específicas de la historia y las condiciones y circunstancias históricas que ella describe, esto nos provee una base razonable para conocer que ellas vienen del tiempo en el que ellas dicen que vienen y que con el testimonio del Espíritu tenemos la confianza de que es la palabra de Dios. Así que en el primero y segundo siglo de la iglesia primitiva, los evangelios como los conocemos, los cuatro evangelios canónicos, fueron recibidos universalmente como de los apóstoles o de fuentes apostólicas y fueron considerados como testigos testimoniales fieles y confiables de lo que Jesús hizo y de lo que Él era y de las cosas que Él enseñó. Hay muchas razones para creer que los evangelios son confiables, inspirados y tienen todos los hechos. Lo más importante es que los testigos sellaron su testimonio con sus vidas. Podríamos pensar que antes de que fueran azotados, golpeados, arrojados a la cárcel, crucificados, uno de ellos diría, «Ah, por cierto, ¿sabes? En realidad es solo una historia. Ellos murieron por lo que dijeron». Ahora, nosotros sabemos que las personas están dispuestas a morir. La gente muere por sus mentiras muy a menudo, pero la mayoría no saben que son mentiras. Pocos morirán sabiendo que es mentira si eso les da poder, riqueza o prestigio. Ellos no tienen nada de eso. No eran nadie en el mundo. Ellos estaban constantemente en la carrera. Se habían empobrecido, se sacrificaron, fueron golpeados y murieron. Y ninguno se retractó de su testimonio. Así que podemos estar bastante seguros de que eso pasó.
0: Ahora que hemos examinado el carácter literario de los evangelios y hemos visto su lugar en la iglesia, estamos listos para observar la unidad entre los cuatro evangelios. Consideraremos la unidad entre los evangelios, primero afirmando que cada libro cuenta la misma historia del reino de Dios, y segundo, explorando su énfasis en Jesús como el único que trae el reino de Dios. Comencemos con la afirmación de que la misma historia en general es relatada por cada uno de los evangelios del Nuevo Testamento.
2: En general, podemos decir que la historia que se nos dice en los libros de Mateo, Marcos, Lucas y Juan es el Evangelio. De hecho, es por esto que los mismos libros son referidos como los Evangelios. Ellos cuentan la historia del Evangelio. Pero ¿cuál es exactamente la historia del Evangelio?
0: La palabra Evangelio traduce la palabra griega Evangelion, que simplemente significa buenas nuevas. Así que cuando la Biblia habla acerca del Evangelio de Jesús, se refiere a las buenas noticias acerca de Jesús. Pero, ¿qué es exactamente esta buena noticia? ¿Quién es Jesús? ¿Y cuál es la historia que los evangelios dicen acerca de él? Es importante entender que la palabra evangelio algunas veces se refiere a un tipo muy específico de noticias en el mundo antiguo. Específicamente, cuando los reyes guerreros o emperadores conquistaban nuevos territorios, ellos algunas veces hacían proclamaciones imperiales de sus victorias en anuncios llamados Buenas Nuevas. En este uso del término evangelio, las Buenas Nuevas eran un anuncio de la victoria de un rey y de que su reinado traería bendiciones a su pueblo. De hecho, este término es usado algunas veces de esta forma en el Antiguo Testamento. Por ejemplo, escuchemos estas palabras de Isaías capítulo 52, versículo 7. Qué hermosos son, sobre los montes, los pies del que trae buenas nuevas, del que proclama la paz, del que anuncia buenas noticias, del que proclama la salvación, del que dice a Sión, tu Dios reina. En este pasaje, Isaías imaginó la maravillosa escena de los mensajeros sobre las montañas que rodean Jerusalén, anunciando las buenas nuevas de que el tiempo del exilio de Israel había terminado. Ellos anunciaban la paz y la salvación, porque el reino de Dios es sobre todo. En el contexto de la profecía de Isaías, el reino de Dios, la construcción de su reino en la tierra, era la buena noticia que los pueblos de Israel y Judá necesitaban escuchar. Era la noticia de que bajo el reinado de Dios, ellos podrían descansar de sus enemigos y vivir en el reino mundial de Dios por siempre. Pero en los días de Isaías, Dios no había hecho esto todavía. La profecía de Isaías esperaba un día en el futuro, cuando Dios viniera con poder como rey sobre toda la tierra. Y las buenas noticias de Mateo, Marcos, Lucas y Juan cuentan que ese día finalmente ha llegado en Jesús. Todos los escritores de los evangelios cuentan la misma historia, apuntando hacia Jesús como el que trae el reino de Dios y que ha cumplido las profecías del Antiguo Testamento. Estos fueron los mensajeros con hermosos pies que anunciaron las buenas noticias de que el reino de Dios ha venido a la tierra a través de su último rey, Jesús. Esta historia de la venida del reino provee la unidad general que los cuatro evangelios comparten. Por eso, no nos debe sorprender que los evangelios del Nuevo Testamento usan términos como evangelio y evangelizar con mucho menos frecuencia que las frases referentes al reino de Dios. Diferentes formas de la palabra evangelio aparecen en solo 23 versículos a lo largo de Mateo, Marcos, Lucas y Juan. En contraste a esto, frases como rey, reino de Dios y el término especial de Mateo, reino de los cielos, son usados cerca de 150 veces. Ahora que hemos entendido que todos los evangelios cuentan la misma historia del reino de Dios, veamos su énfasis en Jesús como el rey quien trae el reino de Dios. Nuestra discusión de Jesús y del reino se dividirá en tres partes. Primero, veremos algunas pruebas que los evangelios ofrecen para demostrar que Jesús trajo el reino. Segundo, describiremos el vocabulario que la Biblia usa para hablar acerca de Jesús y del reino. Y tercero, veremos que Jesús trajo el reino en etapas. Comencemos con algunas pruebas de que Jesús trajo el reino. Hay muchas maneras en que los evangelios afirman la venida del reino de Dios en Jesús. Pero para nuestros propósitos en esta lección, nos enfocaremos solo en tres. La primera prueba del reino de Dios que mencionaremos es el poder de Jesús sobre los demonios. Escuchemos lo que Jesús dijo en Mateo capítulo 12, versículo 28. Pero si yo, por el Espíritu de Dios, echo fuera los demonios, ciertamente ha llegado a vosotros el reino de Dios. En este pasaje, Jesús acaba de exorcizar un demonio, y su habilidad para expulsar demonios probó que él había traído el reino de Dios. Una segunda forma en que los evangelios demuestran que el reino de Dios ha venido fue a través del poder de Jesús para sanar enfermos y para resucitar muertos. Los evangelios regularmente indican que el poder de Jesús para sanar, el mismo poder que él dio a sus discípulos, fue prueba de que él había traído el reino de Dios. Vemos este tema en Mateo capítulo 4, versículos 23 y 24, capítulo 8, versículos 5 al 13, y capítulo 10, versículos 7 y 8. También vemos esto en Lucas capítulo 9, versículos 1 al 11, y capítulo 10, versículo 9, y en muchos otros pasajes. La venida del reino también fue vista en la autoridad de Jesús para perdonar pecados. Escuchemos lo que Isaías profetizó acerca de la venida del Mesías en Isaías capítulo 33, versículos 22 al 24. Porque Jehová es nuestro juez, Jehová es nuestro legislador, Jehová es nuestro rey. Él mismo nos salvará. No dirá el morador, estoy enfermo. Al pueblo que more en ella le será perdonada la iniquidad. Isaías indicó que sanar y perdonar era una prioridad real de Dios. Y él profetizó que la sanidad y el perdón eventualmente vendrían a través del Mesías cuando él restaure el reino de Dios en la tierra. Y esto es precisamente lo que Jesús hizo. Él llamó a la gente a entrar al reino de Dios. Él les ofreció vida en lugar de muerte. Este fue un mensaje de salvación, un mensaje de liberación del pecado. Escuchemos la discusión de Jesús en Marcos capítulo 2, versículos 9 al 11. ¿Qué es más fácil, decir al paralítico, tus pecados te son perdonados? O decirle, levántate, toma tu lecho y anda. Pues para que sepáis que el Hijo del Hombre tiene potestad en la tierra para perdonar pecados, dijo al paralítico, a ti te digo, levántate, toma tu lecho y vete a tu casa. Jesús asombró a todos cuando anunció que, como el Hijo del Hombre en quien el reino estaba presente, Él tenía la autoridad en la tierra para perdonar pecados.
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0: En Jesús, la autoridad llegó, el dominio de Dios, el reino de Dios, estuvo aquí en la tierra. Eso significó bendiciones para el pueblo de Dios. Eso significó que la paz de Dios, que Isaías profetizó muchos años antes, finalmente había llegado. Con estas pruebas en mente, hablemos acerca del vocabulario que los evangelios usan para hablar acerca de Jesús y del reino. Una razón por la que los cristianos no ven inmediatamente el énfasis de los evangelios en el reino de Dios es que los escritores de los evangelios usaron muchas diferentes palabras para hablar acerca de esto. Obviamente, ellos usaron palabras como rey y reino, pero también usaron palabras como regir, gobierno, autoridad, trono, hijo de David y muchas otras palabras que apuntaron a la soberanía y control de Dios.
1: Los autores del Nuevo Testamento usan un vocabulario muy variado para hablar acerca del reino de Dios y no solo con palabras explícitas, sino que también usan conceptos que se relacionan con él. Podemos ver, por ejemplo, que un título para Jesús como Cristo, que significa el Mesías, el ungido, del que se habla en el lenguaje del Antiguo Testamento refiriéndose al rey, el hijo de David. O podemos ver en una palabra como Kurios o Señor, un título acerca de Jesús que vuelve a hablar de él como un rey, alguien como el César. César tenía ese título también. Y así, en el contexto y en el tiempo de los escritores del Nuevo Testamento, las personas podrían entender la autoridad que conllevaba una palabra como Señor. Por supuesto, la frase más importante que tenemos es la frase Reino de Dios, o en el caso particular de Mateo, Reino de los Cielos. Y así esa frase puede decirse de dos maneras. Una acerca de la certeza del dominio del gobierno de Cristo sobre su pueblo, pero también es una idea verbal, una especie del reino de Dios, la autoridad de Dios gobernando sobre su pueblo. Conceptos tan relacionados como el concepto de la obediencia, por ejemplo, no es explícito en términos del reino de Dios, pero está ciertamente implicado en términos de la autoridad del rey y el tipo de obediencia y aún la adoración que se pide en relación con Jesús.
0: Solo como un ejemplo, la historia de Jesús sanando al hombre paralítico en Marcos capítulo 2, versículos 1 al 12, no usa las palabras rey o reino. El versículo 10, sin embargo, nos fuerza a ver el significado del reino en toda la historia cuando Jesús dice, el Hijo del Hombre tiene autoridad en la tierra para perdonar pecados. El reino de Dios ha venido a la tierra en los hechos poderosos de sanidad de Jesús y en sus palabras de perdón. De hecho, contra el contexto de las profecías del Antiguo Testamento, que describen la gloriosa, bendita naturaleza del reino de Dios, cada cosa buena que hizo Jesús fue un ejemplo del reino de Dios de una u otra manera.
1: Desde la expectativa del Antiguo Testamento, especialmente el libro de Isaías, la venida de Dios para gobernar, reinar y establecer su reino era la esperanza de un tiempo de restauración, cuando todo se haría bien. Lo que vemos funcionando en el ministerio de Jesús y en los evangelios mismos es que el ministerio de sanidad de Jesús, restaurando personas, resucitando muertos, deteniendo hemorragias, enderezando extremidades y sanando ciegos, no son solo testimonios del poder y de la autoridad de Jesús de una manera apologética. No solo eran manifestaciones del poder de Dios, son de hecho un testigo de la esperanza de que el reino de Dios, su monarquía restauradora, su reino restaurador está viniendo y ha venido en Jesús. Esta es una de las maneras en las que podemos ver el reino de Dios funcionando, incluso al margen del lenguaje del reino de Dios.
0: Ahora que hemos visto algunas pruebas de que Jesús trajo el reino de Dios y que consideramos el vocabulario que los evangelios usan para hablar acerca del reino de Jesús, describamos brevemente las etapas en las que Jesús trajo el reino. Jesús enseñó que la experiencia actual del reino que él ofreció no era la imagen completa. Otra etapa del reino estaba por venir. En algún momento del futuro, el reino de Dios vendría en toda su plenitud. Jesús describió este día futuro en Lucas capítulo 21, versículos 27 al 28. Entonces verán al Hijo del Hombre, que vendrá en una nube con poder y gran gloria. Cuando estas cosas comiencen a suceder, erguíos y levantad vuestra cabeza, porque vuestra redención está cerca. Muchos teólogos judíos habían interpretado que el Antiguo Testamento enseñaba que cuando el Mesías viniera, iba a acabar con la antigua era del pecado y muerte de una vez por todas, y la reemplazaría con la nueva era del reino de Dios. Pero Jesús indicó que él estaba trayendo el reino en etapas. Él inauguró el reino durante su ministerio terrenal. El reino continúa ahora con su reinado desde el cielo, y este se consumará o completará en el futuro cuando él regrese.
1: En el judaísmo apocalíptico, toda la realidad se dividió en dos periodos: el presente como la mala era y la era por venir. Y la expectativa es que cuando Dios inauguró el final de su reino, la era por venir ocurriría de manera cataclísmica, repentina y absoluta. Nos movemos inmediatamente del periodo anterior al reino hacia la era del reino. Pero en el Nuevo Testamento tenemos lo que yo he llamado la extensión de la escatología del Nuevo Testamento. Así la era del reino, como estaba prevista en el judaísmo apocalíptico, es subdividida en dos periodos. El presente o actual reino de los cielos, y el que todavía no es el reino de los cielos. Cuando hablamos acerca del reino de Dios, hablamos de que ya ha llegado. Jesús nos enseñó a orar, venga tu reino ahora como en el cielo. Y en ese sentido es que el rey ha venido, ha inaugurado y arreglado su reino aquí en la tierra. Pero nosotros esperamos su regreso. La segunda venida de Cristo será el día en el que todos los beneficios de lo que Jesús hizo cuando vino por primera vez se cumplirán. Las implicaciones finalmente funcionarán, y cada creyente tiene el trabajo de anunciar la venida del futuro rey cuando ellos salen al mundo con el Evangelio. Así nosotros llamamos a la gente a prepararse para el día que Cristo regrese. Nosotros como creyentes disfrutamos el privilegio de tener a Cristo como nuestro Señor, vivimos bajo su gobierno, pero esperamos el día cuando lo tendremos totalmente realizado, no solo para nosotros, sino para toda la creación también.
0: No es de sorprender que la mayoría de los judíos del primer siglo se alejaron de Jesús porque el reino que él describió no se veía como el reino que ellos esperaban y anhelaban. Ellos esperaban un rey y un reino que derrocaría a Roma y liberaría a los judíos de la opresión romana. Cuando Jesús no mostró interés en convertirse en este tipo de rey, muchos le dieron la espalda y se alejaron. Junto como lo vemos en Lucas capítulo 17, versículos 20 al 25, y Juan capítulo 6, versículos 60 y 69. Y por supuesto, este rechazo condujo en última instancia a la ejecución de Jesús. La gran ironía de los evangelios es que la muerte de Jesús por la crucifixión fue al mismo tiempo el clímax de la hostilidad en contra de su reinado y la victoria de su reinado y su reino. Su resurrección y ascensión fueron el camino a su trono real a la derecha de Dios Padre. Es por eso que Jesús usó 40 días entre su resurrección y su ascensión para enseñar a sus discípulos acerca del reino de Dios, como Lucas lo registró en Hechos capítulo 1, versículo 3. En Mateo capítulo 28, versículo 18, Jesús lo dijo de esta manera antes de ascender al cielo: toda potestad me es dada en el cielo y en la tierra.
2: El reino de Dios es el tema de las buenas nuevas que une los eventos de la vida de Jesús en los evangelios. Ellos proclaman las buenas nuevas que Dios ha cumplido su promesa, que su reino ha llegado en Jesús. Y la vida victoriosa de Jesús nos asegura que Él regresará para consumar su reino, trayéndonos todas sus bendiciones a plenitud.
0: Hasta ahora, en esta lección, hemos examinado los evangelios en términos de su carácter literario, vimos su lugar en la iglesia y consideramos su unidad. En este punto, estamos listos para hablar de la variedad que les distingue a unos de otros. Como hemos visto, los cuatro evangelios presentan la misma historia de la venida del reino de Dios, pero cada uno lo hace de diferente forma. Exploraremos esta variedad en dos maneras. Primero, veremos algunas aparentes dificultades en la conciliación de los relatos de los evangelios. Y segundo, veremos los énfasis distintivos de cada evangelio. Comencemos con las dificultades aparentes. Cuando leemos los evangelios, es impresionante ver sus similitudes. Sin embargo, hay un número de lugares en donde los relatos de los evangelios, aparentemente, dicen cosas diferentes. Por supuesto, la mayor parte de estas diferencias son tan pequeñas que no llegan al grado de ser llamadas contradicciones. Unas pocas, sin embargo, causan problemas a algunos lectores. Por eso vale la pena examinar algunas de estas aparentes dificultades. Algunas de las diferencias más comunes se refieren a la cronología, el orden en el que los eventos son descritos en los diferentes evangelios. Como narraciones biográficas, los evangelios siguen la misma línea básica de tiempo. Comienzan con el nacimiento de Jesús y siguen hasta su muerte, y finalmente su resurrección. Pero ellos generalmente enlistan los eventos de la vida de Jesús en orden diferente. La razón es que los evangelios a veces agrupan eventos de acuerdo a prioridades que eran bastante aceptables en el primer siglo, pero no encajarían con nuestras expectativas actuales. En lugar de siempre seguir prioridades cronológicas, los evangelios algunas veces ordenan sus episodios de acuerdo al tema o la geografía. Por ejemplo, Marcos contó la historia de Jesús siendo rechazado en su propio pueblo, en Marcos capítulo 6, versículos 1 al 6. Pero Lucas coloca este episodio más pronto en su narración, en Lucas capítulo 4, versículos 14 al 30. Por lo tanto, fue la primera historia del ministerio público de Jesús. El Evangelio de Lucas le da más prominencia a la historia que el Evangelio de Marcos, y hasta cuenta una versión más larga de la historia para enfatizar el tema del rechazo. Los escritores de los evangelios estaban más interesados en comunicar claramente la llegada del reino en Jesús con sus enseñanzas y acciones de lo que estaban en preservar un itinerario cronológico de su ministerio. Un segundo tipo de diferencia es la omisión de material en uno o más de los evangelios. Por ejemplo, Juan no menciona la institución de la Cena del Señor en su evangelio. Omisiones como esta pueden ser explicadas de diferentes maneras. Pueden ser resultado de los diferentes énfasis de cada escritor, o pueden también ser el resultado de que los escritores posteriores de los evangelios no sintieron la necesidad de repetir partes de lo que aparecía en los primeros evangelios. En cualquier caso, las omisiones no implican desacuerdos o contradicciones entre los escritores de los evangelios. Pensemos en una conversación que hayamos tenido en la que estuvieron involucradas varias personas. Cada persona que habla no siente la necesidad de repetir las cosas que los otros ya han dicho. En su lugar, cada persona se enfoca en agregar su propia perspectiva, quizá con algunos nuevos detalles o con diferente énfasis. Las Escrituras hacen esto de vez en cuando. En 2 de Crónicas, capítulo 9, versículo 29, el cronista dice que estaba omitiendo detalles que ya han sido registrados por otros escritores. Esto también sucede en Primera y Segunda de Reyes. Por lo tanto, no debería sorprendernos encontrar que uno de los escritores de los evangelios omitió material importante que ya ha sido mencionado por otro. Un tercer tipo de dificultades resulta de las similitudes entre los diferentes eventos que ocurren en el ministerio de Jesús. Es decir, a veces dos evangelios parecen estar describiendo el mismo evento de diferente manera. Sin embargo, ellos pueden en realidad estar describiendo dos eventos similares, pero diferentes. Es importante recordar que Jesús fue un predicador ambulante. Es decir, él se movía de un lugar a otro. También realizó muchos de los mismos tipos de milagros en diferentes lugares, sanando a muchos que estaban ciegos o cojos. Y por supuesto, Jesús respondió muchas de las mismas preguntas una y otra vez. Adicionalmente, las personas respondieron a Jesús en maneras similares en diferentes ocasiones. Consideremos los relatos de Jesús siendo ungido en Lucas capítulo 7, versículos 36 al 50, y Marcos capítulo 14, versículos 3 al 9. En Lucas, Jesús está en la casa de un fariseo, pero en Marcos, él está en la casa de Simón el leproso. Estos no son dos informes contradictorios del mismo evento, sino que son informes de dos eventos diferentes. Un cuarto tipo de dificultades es la confusión causada por discursos diferentes que tienen contenido similar. Uno de los ejemplos más conocidos es el Sermón del Monte de Jesús, en Mateo capítulo 5, versículo 1 al capítulo 7, versículo 29, y el mismo conjunto de enseñanzas en Lucas capítulo 6, versículos 17 al 49. En Mateo capítulo 5, versículo 1, se nos dice que este tuvo lugar en la ladera de una montaña. Pero en Lucas capítulo 6, versículo 17, se nos dice que esto tuvo lugar en un lugar llano. Hay por lo menos tres maneras de abordar este problema. Primero, ambos Mateo y Lucas pueden estar hablando acerca del mismo sermón dado en el mismo lugar y tiempo. El lado suroeste del Mar de Galilea no es una ladera escarpada, pero más bien laderas ondulantes que crecen desde el mar. Esta área elevada también tiene muchas pequeñas áreas que son relativamente planas. Así que la misma geografía puede ser llamada ladera de montaña o un lugar llano. En segundo lugar, esto puede ser un ejemplo de la antigua práctica de crear un discurso compuesto, poniendo juntas en un solo sermón cosas que Jesús habló en diferentes ocasiones. Esta es una técnica usada por los historiadores y no crean dificultades acerca de su integridad o credibilidad. En tercer lugar, también es posible que Jesús predicó dos sermones similares en dos días diferentes, en dos escenarios diferentes. Uno, en la ladera de una montaña, y otra en un lugar llano. Debido al estilo del ministerio de Jesús, es ciertamente razonable asumir que Jesús repetía muchas de sus enseñanzas a nuevas audiencias. Al observar cómo las diferencias en los evangelios pueden ser armonizadas, podemos estar seguros que su testimonio de la vida y ministerio de Jesús es verdad. Sí, hay aparentes diferencias en los detalles, pero hay también explicaciones razonables para cada uno de estos tipos de diferencias. Y cuando descubrimos que Jesús enseñó las mismas cosas en diferentes ocasiones, podemos ver la consistencia de su mensaje y ministerio y encontrar una variedad de formas para aplicar sus enseñanzas a nuestras vidas. Comenzamos observando las variedades entre los cuatro evangelios, analizando las aparentes dificultades en los textos. Ahora, estamos listos para continuar observando la variedad de los evangelios, explorando sus énfasis distintivos.
2: Debido a que los evangelios fueron escritos por un único autor, quien trajo su propia perspectiva a la vida y ministerio de Jesús, hay diferencias entre los cuatro evangelios. Conociendo que cada uno de los cuatro evangelios han sido inspirados por el Espíritu Santo, estamos seguros de que cada relato está libre de error y no contradice a los otros. Pero eso no significa que no haya diferencias. El Espíritu Santo usó las personalidades y situaciones ministeriales de los autores para dar forma a esas diferencias. Por lo tanto, si queremos ser bendecidos en todas las maneras en las que el Espíritu Santo nos quiere bendecir, debemos tomar en cuenta los enfoques individuales de los evangelios.
0: En muchas circunstancias, vemos que diferentes personas hablan de la misma verdad de diferentes maneras. Cualquiera que haya visto a niños jugando sabe que un evento puede tener diferentes interpretaciones compatibles. Cada niño tiene su propia perspectiva en los juegos que juegan. Solo escuchando a cada uno de ellos hablar acerca de los juegos, podríamos tener una idea completa de lo que realmente está pasando. Uno puede ser muy entusiasta acerca de los colores de los juguetes. Otro puede estar más interesado en describir los sonidos que ellos hacen. Otro puede estar corriendo alrededor emocionado mientras que explica. Esas diferentes perspectivas no se contradicen unas a otras, pero sí indica que cada niño encontró ciertas partes de los juegos más interesantes que otras. De manera similar, cada interés de los escritores está reflejado en sus relatos de la historia del Evangelio. No hay dos que se vean exactamente iguales. Todas las historias del Evangelio describen al mismo Jesús, pero ellos hablan acerca de él de maneras diferentes y resaltan diferentes aspectos de su ministerio.
1: Tenemos cuatro evangelios, pero solo un Jesús. ¿Qué deberíamos hacer con eso? Bueno, primero que todo es el entendimiento de los primeros cristianos para reconocer que Jesús era una figura histórica demasiado compleja para ser comprendida en un retrato. Los evangelios son como retratos y Jesús es reconocible en los cuatro evangelios canónicos, pero al mismo tiempo toman diferentes ángulos de los incidentes en el carácter de Jesús en distintas formas. Les voy a dar un ejemplo. En el Evangelio de Juan, básicamente no tenemos parábolas ni exorcismos. En el Evangelio de Marcos, Jesús es caracterizado por parábolas y el milagro más frecuente en su primera parte es el exorcismo. Bueno, estos son diferentes retratos y manifestaciones del mismo Jesús, y cada escritor del Evangelio tiene un punto de vista diferente acerca de Jesús. No en el sentido de que uno piensa que Él es el Cristo y otro piensa que no lo es, pero sí en que tienen diferentes énfasis acerca de cómo revelar que Jesús era el Mesías judío y al mismo tiempo el Salvador del mundo. Ellos se sentían libres y tenían la libertad bajo la inspiración de enfatizar diferentes aspectos y diferentes partes del ministerio de Jesús y diferentes maneras de enmarcar la pregunta y dar respuestas.
0: Hay muchos temas distintivos en los evangelios, pero en esta lección de introducción nos enfocaremos en la manera en la que cada evangelio responde dos preguntas. ¿Quién es Jesús? ¿Y cómo seguimos a Jesús? Comencemos viendo cómo Mateo responde a estas preguntas. De todos los escritores de los evangelios, Mateo es el que más se preocupa en comunicar que Jesús es el rey mesiánico de Israel, que fue predicho en el Antiguo Testamento. Los lugares en los que Mateo menciona el reinado de Jesús incluye capítulo 2, versículo 2, en donde los magos preguntan en dónde pueden encontrar al rey de los judíos que ha nacido. Capítulo 7, versículos 21 al 23, donde como Señor, Jesús dice que no todo el que le llama Señor entrará en el reino de los cielos. Capítulo 20, versículos 20 al 28, cuando la madre de los apóstoles Juan y Santiago pide que a sus hijos se les conceda un lugar privilegiado al lado de Jesús en el reino. Capítulo 25, versículos 31 al 46, donde Jesús contó una parábola acerca de su juicio como rey en el día final. Y capítulo 27, versículo 37, donde Mateo irónicamente señala que los soldados romanos colocaron un letrero sobre la cabeza de Jesús en la cruz que decía: "Este es Jesús, el rey de los judíos". Se esperaba que el rey mesiánico de Dios trajera a la tierra el reino de Dios. Él liberaría a Israel del exilio y de sus enemigos. Gobernaría con justicia. Establecería la paz y la prosperidad. Jesús hizo todo esto, pero él no lo hizo de la manera en que los judíos esperaban. Escuchemos las palabras de Jesús en Mateo capítulo 5, versículo 17. No penséis que he venido para abrogar la ley o los profetas. No he venido para abrogar, sino para cumplir. Jesús vio que muchos judíos, que fueron testigos de su ministerio, pensaban que él estaba destruyendo la ley de Dios y faltando al cumplimiento de las promesas del Antiguo Testamento. Es por eso que él dijo con énfasis que él estaba cumpliendo la ley y los profetas, aunque no se veía de esta manera. No solo en este pasaje, pero una y otra vez, Mateo reportó que Jesús cumplió muchos aspectos de las Escrituras del Antiguo Testamento, demostrando que él verdaderamente era el rey mesiánico de Israel. Por lo tanto, de acuerdo a Mateo, ¿cómo seguimos a Jesús? Jesús guardó perfectamente la ley de Dios, pero eso no fue todo lo que hizo. Él dijo que mantener las demandas externas de la ley no era suficiente. Dios siempre ha requerido que los ciudadanos de su reino le obedezcan con todo el corazón. La buena noticia del Evangelio es que el reino ha venido, trayendo perdón y salvación al pueblo de Dios, y dándonos nuevos corazones obedientes. Y estos corazones, al ser cambiados, nos dan el poder y la motivación para seguir a Jesús con una obediencia amorosa, agradecida y alegre.
1: Cuando hablamos de obedecer a Jesús con el corazón, estamos usando un término que realmente lo abarca todo. Yo enseño a mi gente que es de la cabeza hacia el corazón y hacia la mano. Es la forma en la que tenemos que obedecerlo y amarlo. La cabeza sería la sede de la imaginación, de la mente, y se supone que amamos a Dios con toda nuestra mente, con todo nuestro afecto, con nuestras manos y pies. Así que el corazón no es solo algo en nuestro pecho que está latiendo, sino que lo abarca todo. ¿Amamos a Dios exteriormente? En realidad lo hacemos. Con nuestras inclinaciones amamos a Dios, y yo creo que la palabra corazón apunta a todo.
0: Ahora que hemos visto cómo el Evangelio de Mateo responde nuestras dos preguntas, exploraremos qué tiene que decir Marcos. Primero, de acuerdo a Marcos, ¿quién es Jesús? A través de su relato, Marcos enfatizó que Jesús fue el sufrido Hijo de Dios, quien conquistó a los enemigos de su pueblo. Marcos registró muchos casos de los milagros de Jesús, mostrando su poder sobre las fuerzas del mal. A pesar de que el Evangelio de Marcos es mucho más pequeño que los Evangelios de Mateo y Lucas, registra muchos milagros, 18 en total. Este Evangelio muestra que Jesús fue el conquistador y sufrido Hijo de Dios.

0: vistazo, podemos ver que esta narración llena de acción nos muestra que Jesús era el poderoso conquistador de los enemigos del reino de Dios. Una lectura más atenta muestra que Marcos lo presenta como el sufrido Hijo de Dios desde el inicio de su ministerio. Por ejemplo, en Marcos capítulo 1, versículos 12 y 13, leemos este relato tras el bautismo de Jesús. Y luego el Espíritu le impulsó al desierto, y estuvo allí en el desierto 40 días, y era tentado por Satanás, y estaba con las fieras, y los ángeles le servían. Jesús sufrió el violento ataque de Satanás desde el primer momento de su ministerio público. Y esta imagen de Jesús como el siervo sufriente que soportó la persecución y el rechazo continuó creciendo durante el Evangelio de Marcos. Entonces, ¿cómo dice Marcos que debemos seguir a Jesús, el sufrido conquistador? Por un lado, el Evangelio de Marcos no endulza la vida cristiana. Aquí vemos el discipulado como un difícil y frustrante proceso en el que no solo se sufre, sino en el que también se cometen errores y fallas. De hecho, un rasgo distintivo del Evangelio de Marcos es la frecuencia con la que los discípulos de Jesús fallan en entender o responder en fe. En Marcos capítulo 4, versículo 40, Jesús se preguntó si sus discípulos tenían una fe total. En el capítulo 6, versículo 52, los discípulos tenían sus corazones endurecidos. En el capítulo 7, versículo 18, Jesús acusó a sus discípulos de ser sin entendimiento, porque ellos no entendían sus enseñanzas. En el capítulo 9, versículo 18, los discípulos fueron incapaces de sacar un espíritu malo. En el capítulo 9, versículos 38 al 41, los discípulos erróneamente trataron de detener a un exorcista porque ellos no lo conocían. Y en el transcurso del capítulo 14, uno de los discípulos traicionó a Jesús con las autoridades. Uno negó toda relación con Jesús y el resto lo abandonó. Este énfasis en el Evangelio de Marcos nos enseña dos cosas acerca de seguir a Jesús. Primero, así como los discípulos, no siempre entenderemos a Jesús. De hecho, es probable que no entendamos muchas cosas en la Biblia. Por lo tanto, tenemos que ser lo suficientemente humildes para reconocer que tenemos mucho que aprender. Como parte de esto, necesitamos recibir las enseñanzas bíblicas por fe, sabiendo que la palabra de Dios es verdad, aun si a nosotros nos parece extraña o incorrecta. Y segundo, las dificultades y el sufrimiento son inevitables para los cristianos. Hay muchos peligros y muchas tentaciones para dejar de seguirlo.
1: Regresamos luego de una pausa.
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0: Escuchemos lo que Jesús dijo en Marcos capítulo 8, versículos 34 y 35. Si alguno quiere venir en pos de mí, niéguese a sí mismo y tome su cruz y sígame, porque todo el que quiera salvar su vida la perderá, y todo el que pierda su vida por causa de mí y del Evangelio la salvará. Jesús enseñó que necesitamos ser fieles en nuestro compromiso con Él. Debemos estar dispuestos a sufrir como Jesús sufrió, para oponernos a la tentación y a los ataques espirituales. Pero Jesús no solo es el sufrido Hijo de Dios, Él es también el Hijo conquistador de Dios. De hecho, Él conquistó a través de su sufrimiento hasta la muerte. Y si nosotros le seguimos fielmente sufriendo por el reino, seremos recompensados con vida eterna.
3: El sufrimiento tiene el efecto de enfocar nuestra atención en lo que en realidad es importante. Nos damos cuenta de esto por medio del dolor que sentimos. Esto no es todo. Hay algo más por lo que estoy viviendo. Todavía confío en Dios en medio de esto porque sé que la realidad de lo que tengo en Cristo es más grande que mi comodidad, mi seguridad, mi felicidad y todo lo que me importa. Jesús vino como un siervo sufrido. Y todo el que siga a Jesús necesita tener un lugar en su vida para un sufrimiento importante. Esto es en gran parte quién es Jesús. Cuando venimos a este mundo lleno de sufrimiento, si vamos a ser parte del ministerio de Cristo, necesitamos

0: necesitamos tener un lugar para el sufrimiento en nuestras vidas. No solo nuestro propio sufrimiento, sino el sufrimiento de otras personas con las que en realidad nos afligimos, invitando sus sufrimientos a nuestras vidas también, y nos convertimos en parte de eso y ministros en ese contexto. Y cuando entramos en este mundo con una categoría para el sufrimiento y reconociendo que es uno de los principales caminos por los que Dios quiere que ministremos cuando seguimos a Cristo, estamos comenzando a entender el corazón de Dios. Y entonces, Dios nos perfecciona. Este sufrimiento produce carácter, produce esperanza, produce perseverancia. Y así somos capaces de ver el trabajo de Dios refinando en nuestras vidas, en medio del sufrimiento, más que de cualquier otra manera.
1: Con Mateo y Marcos en mente, consideremos cómo Lucas responde nuestras preguntas acerca de Jesús y sus seguidores. El Evangelio de Lucas responde la pregunta, ¿quién es Jesús?, proclamando que Él es el Salvador compasivo del mundo. Jesús trajo la salvación de Dios al rico y al pobre, a los líderes religiosos y a los marginados de la sociedad por igual. Las buenas nuevas de Jesús fueron para todos, aun para los desapercibidos y despreciados. Lucas enfatizó esto de muchas maneras. Jesús honró a las hermanas Marta y María en un tiempo en el que muchos hombres consideraban inferiores a las mujeres. Lucas registró parábolas e historias que presentaron mujeres, enfermos y lisiados, y también a los no judíos, como dignos de alabanza e imitación. Jesús elogió a la viuda que ofreció todo lo que tenía en el templo. Lucas contó la historia del despreciado recaudador de impuestos Zaqueo, cuya respuesta a Jesús fue un ejemplo para los lectores de Lucas. Una y otra vez, Lucas registró la preocupación de Jesús por los que la sociedad rechaza o ignora. Como un ejemplo, escuchemos este relato de Lucas, capítulo 7, versículos 12 al 16. Cuando llegó cerca de la puerta de la ciudad, he aquí que llevaban a enterrar a un difunto, hijo único de su madre, la cual era viuda. Y cuando el Señor la vio, se compadeció de ella y le dijo, «No llores». Y acercándose, tocó el féretro, y los que lo llevaban se detuvieron. Y dijo, «Joven, a ti te digo, levántate». Entonces se incorporó el que había muerto, y comenzó a hablar, y lo dio a su madre. Y todos tuvieron miedo, y glorificaban a Dios, diciendo, «Un gran profeta se ha levantado entre nosotros, y Dios ha visitado a su pueblo». En el mundo romano del siglo I, una viuda que perdía a su hijo tendría pocos medios de provisión y muy poca oportunidad de encontrar trabajo. Al enfatizar la compasión de Jesús por ella, Lucas señaló que la obra del Señor como Salvador fue destinada para los pobres y desvalidos. El ministerio de Jesús para los necesitados e indefensos probó que Dios ha venido a ayudar a su pueblo. Entonces, ¿cómo el Evangelio de Lucas contesta la segunda pregunta? ¿Cómo seguimos a Jesús? Bueno, a raíz de la preocupación de Lucas por los pobres, una cosa que podemos hacer es tener compasión por otros. Debemos cuidar a los pobres y esforzarnos por satisfacer sus necesidades. Debemos estar dispuestos a dar nuestras posesiones, comida, dinero y tiempo para sostenerles. El hecho es que Dios envía a cristianos caritativos como respuesta a las oraciones de los necesitados. Como Jesús dijo en Lucas capítulo 12, versículo 33, «Vended lo que poseéis y dad limosna. Haceos bolsas que no se envejezcan, tesoro en los cielos que no se agote, donde ladrón no llega ni polilla destruye». Cuando seguimos a Jesús fielmente cuidando a su gente, Él nos recompensa con una herencia eterna. Otra manera de seguir a Jesús es confiando en el hecho de que Dios también satisface nuestras necesidades. Escuchemos las palabras de Jesús en Lucas capítulo 12, versículos 22 al 31. «No os afanéis por vuestra vida, qué comeréis, ni por el cuerpo, qué vestiréis. No os preocupéis por lo que habéis de comer, ni por lo que habéis de beber. Mas buscad el reino de Dios, y todas esas cosas os serán añadidas». Como miembros del reino de Dios, podemos estar seguros de que nuestro gran Rey Jesucristo nos cuidará y suplirá nuestras necesidades. y este énfasis en la confianza del Salvador está relacionado a otros dos temas en el Evangelio de Lucas: paz y gozo. Por ejemplo, cerca del inicio del Evangelio de Lucas, en Lucas capítulo 2, versículos 10 al 14, leemos este anuncio angelical: Os doy nuevas de gran gozo. Gloria a Dios en las alturas y en la tierra paz. Buena voluntad para con los hombres. Y 22 capítulos después, Lucas termina su evangelio de la misma manera en la que lo empezó. Al final de la historia, los discípulos estaban siguiendo a Jesús y experimentando el gozo que los ángeles habían profetizado en el capítulo 2.
0: Tres veces en Juan 20 Jesús dice: La paz esté contigo. Y no creo que él estaba diciendo hola, estaba diciendo esto es la base de la realidad. A pesar de que acaban de pasar por la agonía de haber perdido a aquel que aman y que nunca supieron que yo iba a volver, ustedes pronto estarán bajo la dictadura romana, vivirán bajo presión, será peor. Quiero que sepan que estoy aquí y yo traigo una paz esencial, yo soy su gozo. Así que no importa lo que suceda en sus vidas, si me conocen, ese es el fundamento de la verdadera paz. La palabra bíblica es shalom, el reino honesto y justo de Dios. Yo les doy júbilo. No estoy aquí solo para aplacarlos. Estoy aquí para traerles regocijo de que yo estoy en control de todo el mundo y que nada pasa que no venga primero de mí, dice Jesús. Pablo dice que cuando el Espíritu Santo llena la vida de los cristianos, todos se aman. La segunda palabra es que tienen gozo. Y yo pienso que esas dos son inseparables. Por supuesto que él menciona otras seis cosas, pero lo más importante es que cuando el amor de Dios es derramado o traído a nuestro corazón, la respuesta es entonces, no voy a vivir por mi propio entendimiento de la realidad, lo que sería probablemente muy cínico, muy pesimista, muy negativo. Pero cuando Jesús está presente, la única respuesta es, estoy en paz. Él ha traído su poderosa resurrección a mi vida y tengo alegría, tengo esperanza, porque en Jesús no hay derrota. Nada viene aparte. Él trae todo junto, de manera integral, completa.
1: Escuchamos las últimas palabras de Lucas en el capítulo 24, versículos 52 y 53. Ellos, después de haberle adorado, volvieron a Jerusalén con gran gozo y estaban siempre en el templo, alabando y bendiciendo a Dios. En el Evangelio de Lucas, seguir a Jesús significa regocijarnos en nuestra salvación y en todas las bendiciones de Dios, apoyándonos en Él, confiando en que Él suple nuestras necesidades y estando dispuestos a ser usados por Él para traer estas mismas bendiciones a otros. Habiendo visto cómo Mateo, Marcos y Lucas responden a las preguntas ¿quién es Jesús? ¿Y cómo le seguimos? Estamos listos para considerar cómo Juan responde estas preguntas. En su evangelio, Juan ha retratado a Jesús como el Hijo de Dios, quien lleva a cabo el eterno plan de salvación. Enfatizando la identidad de Jesús como el Hijo de Dios, Juan habló de la relación única de Jesús con su Padre. Jesús es la última revelación de su Padre y el único capaz de hacer posible la vida eterna para todos aquellos que depositan su fe en Él. Por ejemplo, mientras que los tres escritores de los evangelios comienzan sus relatos con el nacimiento de Jesús o el inicio de su ministerio terrenal, Juan comienza su evangelio diciendo que el Hijo de Dios ha estado involucrado con el Padre en la creación, y ahora el Padre estaba siendo revelado a través de su Hijo unigénito. Otra manera en la que Juan comunica el glorioso mensaje está en los «Yo soy» dichos por Jesús. En estas declaraciones, Jesús alude al nombre de la alianza de Dios, Yahvé, algunas veces traducido como Jehová, en Éxodo capítulo 3, versículo 14. Dios mismo explicó que el nombre Yahvé esencialmente significa yo soy. Jesús aludió a este nombre en Juan capítulo 6, versículo 35, donde él dijo, yo soy el pan de vida. También encontramos esto en el capítulo 8, versículo 12, y capítulo 9, versículo 5, en la frase, yo soy la luz del mundo. Y en el capítulo 10, versículos 7 y 9, leemos, yo soy la puerta. En el capítulo 11, versículo 25, está, Yo soy la resurrección y la vida. En el capítulo 14, versículo 6, está: Yo soy el camino, la verdad y la vida. En el capítulo 15, versículo 1, encontramos: Yo soy la vid verdadera. Y en el capítulo 8, versículo 58, Jesús hizo el anuncio culminante: Yo soy. En cada uno de estos casos, Jesús declaró que Él mismo era el portador y la revelación del sagrado nombre de Dios en el Antiguo Testamento. El lugar de Jesús en el centro del plan eterno de salvación de Dios es particularmente evidente en su oración eclesiástica en Juan capítulo 17. Escuchemos lo que Jesús oró en Juan capítulo 17, versículo 24. Padre, aquellos que me has dado, quiero que donde yo estoy, también ellos estén conmigo, para que vean mi gloria que me has dado, porque me has amado desde antes de la fundación del mundo. Jesús vinculó la salvación de sus seguidores al amor que el Padre tenía por el Hijo antes de la creación. Su punto fue que nuestra salvación es una demostración del amor del Padre por Jesús. Por lo tanto, si Juan retrata a Jesús como el Hijo de Dios, que lleva a cabo el plan eterno de salvación, ¿cómo responde el Evangelio de Juan nuestra segunda pregunta? ¿Cómo seguimos a Jesús? En el Evangelio de Juan, la manera principal en la que seguimos a Jesús es siendo amados por Dios y mostrando el mismo amor unos a otros. Jesús estableció este modelo que nosotros podemos seguir en varias maneras. Por ejemplo, vemos en Juan capítulo 17, versículos 23 y 26, donde Jesús habló del amor del Padre por su Hijo. Este era el eterno amor del Padre por el Hijo, que estaba detrás del plan eterno de salvación que Jesús llevó a cabo. Por lo tanto, tiene sentido que en el...
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3: El Catecismo Menor de Westminster dice, en la pregunta número 2, ¿qué regla ha dado Dios para enseñarnos cómo hemos de glorificarlo y gozar de Él? La palabra de Dios que se encuentra en las Escrituras del Antiguo y del Nuevo Testamento es la única regla que ha dado Dios para enseñarnos cómo hemos de glorificarlo y gozar de Él. ¿Qué dice la Escritura? Segunda de Pedro, capítulo 1, versos 20 al 21. Sobre todo, tienen que entender que ninguna profecía de la Escritura jamás surgió de la comprensión personal de los profetas, ni por iniciativa humana. Salmos 19, versos del 7 al 11. La ley de Jehová es perfecta, que convierte el alma. El testimonio de Jehová es fiel, que hace sabio al sencillo. Los mandamientos de Jehová son rectos, que alegran el corazón. Ese precepto de Jehová es puro, que alumbra los ojos. El temor de Jehová es limpio, que permanece para siempre. Los juicios de Jehová son verdad, todos justos. Deseables son más que el oro, y más que mucho oro afinado. Y dulces más que miel, que la miel que destila del panal. Tu siervo es además amonestado con ellos. En guardarlos hay grande galardón. Juan capítulo 15, verso 11. Estas cosas os he hablado para que mi gozo esté en vosotros y vuestro gozo sea cumplido.
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5: Así que, por cuanto los hijos participan de carne y sangre, Él igualmente participó también de lo mismo, para anular mediante la muerte el poder de aquel que tenía el poder de la muerte, es decir, el diablo, y librar a los que por el temor a la muerte estaban sujetos a esclavitud durante toda la vida. Hebreos 2, 14 y 15. ¿Cómo nos libera Cristo del temor a la muerte y nos hace libres para vivir totalmente rendidos en un amor capaz de decir: nos pueden despojar de bienes, nombre, hogar, el cuerpo destruir. Por cuanto los hijos participan de carne y sangre. El término hijos se toma del versículo anterior y se refiere a la descendencia espiritual de Cristo, el Mesías. Estos también son los hijos de Dios. En otras palabras, al enviar a Cristo, Dios tiene especialmente en vista la salvación de sus hijos. Él igualmente participó también de lo mismo, carne y sangre. El Hijo de Dios, quien existió antes de la encarnación como el Verbo Eterno, Juan 1:1, se hizo carne y sangre y vistió su deidad con humanidad. Se hizo completamente hombre y permaneció completamente como Dios. Para, mediante la muerte, la razón por la que Cristo se hizo humano fue para morir. Dios no podía morir por los pecadores antes de ser encarnado, pero unido a carne y sangre podía hacerlo. Su objetivo era morir, por lo tanto tenía que nacer como humano, para anular mediante la muerte el poder de aquel que tenía el poder de la muerte, es decir, el diablo. Al morir, Cristo le quita el poder al diablo. ¿Cómo lo hizo? Cubriendo todo nuestro pecado. Hebreos 10:12. Esto quiere decir que Satanás ya no tiene fundamentos legítimos para acusarnos delante de Dios. ¿Quién acusará a los escogidos de Dios? Dios es el que justifica. Romanos 8:33. ¿En base a qué nos justifica? A través de la sangre de Cristo. Hebreos 9:14, Romanos 5:9. El arma más eficaz de Satanás contra nosotros es nuestro propio pecado. Si la muerte de Jesús lo suprime, el arma principal del diablo ha sido arrebatada de la mano. Él ha quedado sin poder alguno en ese sentido. Y librar a los que por el temor a la muerte estaban sujetos a esclavitud durante toda la vida. Por lo tanto, somos libres del temor de la muerte. Dios nos justificó. Tenemos por delante todo un futuro de gracia. Satanás no puede anular ese decreto. Y Dios desea que nuestra seguridad final tenga un efecto inmediato en nuestra vida. Él anhela que el final feliz acabe con la esclavitud y el temor del presente.
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El cristiano debe ser guiado por el Espíritu Santo y no por la ley. La vida en el Espíritu no es legalismo ni da licencia para vivir una vida en la carne. El vivir en el Espíritu no significa que la persona sea pasiva, sino rendir nuestra vida a Él y dejar que el Espíritu Santo nos guíe.

Bueno, vamos entonces a la escritura. Estamos en el libro de Gálatas, capítulo 5, y quisiera darle continuidad a lo que el Espíritu Santo ha inspirado a través del apóstol Pablo para las iglesias, y en este caso la iglesia de Galacia. Sabemos que Asia Menor fue uno de esos destinos donde el apóstol Pablo estuvo llevando el evangelio, haciendo sus viajes misioneros. Y yo quiero creer al Señor que de alguna manera lo que aconteció allí, eso tenía un gran propósito, y era traer iluminación no solo para la iglesia de Galacia, sino para todas las iglesias que se estaban levantando. Y al día de hoy todavía esa inspiración que trajo por medio y obra del Espíritu Santo, plasmado en las cartas que Él nos dejó, nos ayudan a nosotros a seguir viviendo una vida cristiana, una vida que honre y que glorifique el nombre de nuestro Señor Jesucristo. Ya como han escuchado y como hemos estado estudiando, el apóstol Pablo ya pasó ese momento donde él tuvo que defender su autoría. También tuvo que entonces presentar con claridad sus argumentos teológicos para confrontar a la iglesia de Galacia, pues la iglesia, ya saben, que se había estado contaminando con los falsos maestros, estos judaizantes que estaban trayendo a la iglesia de nuevo a que reviviera las cosas de las cuales ya Cristo nos había libertado, los había libertado, que era de la ley, que era de todos esos rudimentos que la ley exigía, pues Cristo los cumplió completamente, perfectamente, una vez y para siempre, y ahora solo por gracia y solo mediante la fe a través de Él es que somos salvos. Ahora en esta sección de la carta, ya capítulo 5 y 6, ha comenzado a mostrar la manera práctica que el creyente debe de vivir, de la forma que el creyente debe de mantener esa libertad que hay en Cristo Jesús. Inició el capítulo 5 hablándonos de que estemos firmes en nuestra fe, que estemos firmes en la libertad que Cristo nos ha dejado, y nos mostró también en el sermón pasado cómo nosotros debemos de cuidar esa libertad y cuidarnos de no utilizar la libertad como un pretexto para el libertinaje. Y es ahí donde nos encontramos, y vamos a estar viendo hoy desde los versos 16 hasta el verso 24. Y le pido, si es tan amable, que me acompañe con su Biblia, los que trajeron su Biblia, ya sea de papel o los que la trajeron electrónica, podamos llegar allí. Capítulo 5 del libro de Gálatas, versículo 16 hasta el 24. Estamos bajo el tema Gálatas, libres en Cristo. Yo he titulado este sermón, esta reflexión, esta enseñanza, como el Espíritu Santo sustentador de mi libertad. El Espíritu Santo sustentador de mi libertad. Vamos al verso 16 hasta el verso 24. Dice la palabra del Señor: en el nombre del Padre, del Hijo y del Espíritu Santo. Digo pues, andad en el Espíritu y no satisfagáis los deseos de la carne, porque el deseo de la carne es contra el Espíritu, y el del Espíritu es contra la carne, y estos se oponen entre sí para que no hagáis lo que quisiereis. Pero si sois guiados por el Espíritu, no estáis bajo la ley. Y manifiestas son las obras de la carne, que son adulterio, fornicación, inmundicia, lascivia, idolatría, hechicería, enemistades, pleitos, celos, iras, contiendas, disensiones, herejías, envidias, homicidios, borracheras, orgías y cosas semejantes a estas, acerca de las cuales los amonesto, como ya los he dicho antes, que los que practican tales cosas no heredarán el reino de Dios. Mas el fruto del Espíritu es amor, gozo, paz, paciencia, benignidad, bondad, fe, mansedumbre, templanza. Contra tales cosas no hay ley.
Pero los que son de Cristo han crucificado la carne con sus pasiones y debilidades. Como les decía, ya estamos a la mitad de la carta. Ahora se ha tornado la enseñanza práctica del apóstol Pablo para el pueblo, de manera que el pueblo pueda seguir andando en esa libertad que Dios, que a través de Cristo le dio, la libertad del pecado, la libertad de la ley y la libertad de la autojustificación mediante las obras. Ahora, subrayando que la vida cristiana, al mantenerse en esa libertad, se debe demostrar tanto en el amor a Dios como en el amor al prójimo y en obediencia a la palabra del Señor. Ahora, cuando entramos a esta parte, nos llega una gran pregunta: ¿y cómo hacemos eso? ¿Cómo hacemos eso? De manera que la respuesta es por medio de la obra y gracia del Espíritu Santo que ha venido a morar en nuestros corazones. Y el Espíritu Santo tiene el poder para ayudarnos a tener nosotros el dominio propio y poder vivir esa clase de vida que solamente con su gracia nosotros podemos vivir. De manera que Él es el Espíritu de Dios, el sendero por el cual nosotros caminamos, lo mismo que el guía que nos enseña el camino. Mi proposición para este sermón es la siguiente, y es simple: el cristiano debe ser guiado por el Espíritu Santo y no por la ley. La vida en el Espíritu no es legalismo, ni da licencia para vivir una vida en la carne. El vivir en el Espíritu no significa que la persona sea pasiva, sino rendir nuestra vida a Él y dejar que el Espíritu Santo nos guíe. Dice Pablo, escribiendo a los Romanos en el capítulo 8, verso 14: pues los que son guiados por el Espíritu de Dios son hijos de Dios. Escuche bien y vaya tomando atención, porque en este capítulo vemos al apóstol Pablo hablando del Espíritu 7 veces. Y hay 2 términos que quiero primero que sean aclarados. Esos 2 términos es Espíritu y el otro es carne. De manera que el Espíritu, cuando lo vemos ahí mencionado, es el Espíritu Santo que mora en los creyentes. En esos 7 versos hace esa referencia al Espíritu de Dios. Y la carne, en griego es sar, pero no voy a dar terminología ahora, Pablo la utiliza mucho en ese contexto que estamos, haciendo referencia a nuestra naturaleza caída, dirigida por la sabiduría terrenal, animal e influenciada también por la diabólica. Es esa que, cuando la inocencia del hombre por causa de la caída fue quebrantada, ahora todos los impulsos, todas las intenciones, todas las acciones del hombre se inclinan hacia lo malo. Dice Génesis 5 que cuando Dios vio eso, le dio dolor, porque cuando desobedeció, se fue esa inocencia, se fue esa pureza que había, y ahora todas las motivaciones, todas las inclinaciones que el ser humano tiene son inclinadas hacia lo malo. De ahí surge entonces ese egocentrismo, de ahí surge el querer el hombre solamente vivir para sobrevivir, vivir para él y ser autosuficiente, ser autónomo y pararse en la autojusticia. En el libro de Santiago claramente nos dice, verso 3:15, que la sabiduría, esa sabiduría, no es la que desciende de lo alto, sino que es terrenal, animal y diabólica. Y con esa mentalidad se mueve y nos movíamos usted y yo antes de haber conocido a Cristo, sujetos, amarrados, esclavos a la rebelión
que es el pecado. De manera que hacíamos cosas vergonzosas. Entonces, acá vamos a ver cómo el apóstol Pablo presenta que hay un enfrentamiento diario. Y ese es mi primer punto. Hay un enfrentamiento diario. Ahora bien, este enfrentamiento no lo experimenta todo el mundo. Y le voy a mostrar más adelante por qué. Mire cómo Gálatas 5, 16 y 17, esos primeros dos versos, muestran esta batalla, este enfrentamiento, esta lucha a la cual les voy a mencionar quiénes son los que la viven. Por eso les digo, dejen que el Espíritu Santo los guíe en la vida. Les leo de la traducción, Nueva Traducción Viviente. Por eso les digo, dejen que el Espíritu Santo los guíe en la vida. Entonces ustedes no son libres para llevar a cabo sus buenas intenciones. De manera que el Espíritu Santo que ahora mora en nosotros es quien nos puede ayudar a nosotros enfrentar esa lucha, ese enfrentamiento diario, esa batalla. Andar guiados solo por el Espíritu Santo, tomando la determinación de seguir a Cristo. Mire cómo dice Vine, W. Vine dice, andar por el Espíritu es tomar la determinación de seguir a Cristo en su intención de conformarnos al carácter de Cristo, al prestar atención a su palabra para discernir su voluntad en su palabra y obedecerla en dependencia de Él. Ahora, les dije que esta batalla no la lleva todo el mundo. Esta batalla solo la lleva los hijos de Dios, los que han sido regenerados por el poder del Espíritu Santo, los que ahora tienen al Espíritu Santo morando en sus corazones y que está haciendo la obra de esa transformación. Porque ciertamente los que hemos nacido de nuevo hemos venido de diferentes trasfondos. Acá a la iglesia de Galacia, el trasfondo era de una gente que eran paganos, una gente que eran idólatras, que lo que hacían a diario era adorar otros dioses falsos. Por otro lado, se les predica el evangelio, pero entran unos judaizantes que ahora vienen a confundirlos, a meter ahí un poco de levadura para que entonces cumplan también la ley de Moisés. De manera que hay tremenda batalla en estos creyentes, como la hay en usted y en mí, que batallamos todos los días porque traemos distintos trasfondos, filosofías, experiencias, hábitos, conductas, que son raíces profundas con las cuales estamos nosotros todavía bregando. Y por eso necesitamos al Espíritu Santo para que nos ayude a cortar, a ser transformados, a cambiar. Y voy desarrollando un poco sobre esta batalla porque solo el creyente verdadero enfrenta esa lucha. Romanos 7:8 dice, pero el pecado usó este mandamiento para despertar toda clase de deseos codiciosos de mí. Si no existiera la ley, el pecado no tendría ese poder. Entonces la ley nos hace ver el pecado y ahora ese pecado remanente que está en nosotros es confrontado constantemente. Entonces no soy yo, dice Pablo, el que hace lo que está mal, sino el pecado que vive en mí. Y este es el santo de los santos, como diría yo. Bueno, después de Cristo, este hombre fue el hombre de la revelación, de mayor revelación, y nos trae tantas cartas para nosotros ahora comprender las verdades de Dios. Yo sé que en mí, es decir, en mi naturaleza pecaminosa, no existe nada bueno. Quiero hacer lo que es correcto, pero no puedo. Entonces podemos observar que tenemos una gran lucha en nuestro interior porque ahora el Espíritu de Dios provoca en nosotros unas virtudes, pero todavía batallamos con unos apetitos de la carne, con unas malas conductas que fueron aprendidas y el pecado tomó fuerza sobre ellas y estamos en ese enfrentamiento, en esa lucha diaria.
Ahora, nadie diga que cuando es tentado es que Dios lo está tentando. Esa lucha, esa batalla, no es Dios quien tienta. Santiago dice que son nuestros propios deseos, los cuales nos seducen, nos arrastran. Y de esos deseos nacen los actos pecaminosos y el pecado. Cuando se deja crecer, da a luz la muerte. Y ya sabemos que Pablo se lo dijo a los romanos. Romanos 6 dice: la paga del pecado es muerte, mas la dádiva de Dios es vida eterna en Cristo Jesús. De manera que los que no tienen el Espíritu Santo, que no han nacido de nuevo, ellos no tienen esa lucha. Ellos están ciegos, están esclavos del pecado y de sus placeres y de sus deseos, y ellos corren supuestamente por la libre. Pero lo que son es más esclavos del diablo que otra cosa. Son hijos de ira. Están bajo la influencia del espíritu de rebelión que opera en este mundo. Están bajo esa mentalidad terrenal, animal y diabólica. Y a ellos no les importa agradar a Dios. La lucha la tenemos usted y yo, la lucha la tienen estos creyentes a los que Pablo les está escribiendo, diciéndoles: no vuelvan a la esclavitud, no vuelvan a las cosas de las cuales a través del Evangelio Jesucristo les ha libertado, les ha traído a disfrutar. Los que están dominados por la naturaleza pecaminosa solo piensan en las cosas pecaminosas. Pero los que son controlados por el Espíritu Santo piensan en las cosas que agradan al Espíritu. Por lo tanto, permitir que la naturaleza pecaminosa les controle la mente lleva a la muerte. Pero permitir que el Espíritu les controle la mente lleva a vida y lleva a paz. Pues la naturaleza pecaminosa es enemiga de Dios siempre. Nunca obedeció las leyes de Dios y jamás lo hará. Por eso ellos no tienen esta lucha, porque ellos no quieren obedecer las leyes de Dios. Ellos no quieren agradar a Dios. Ellos quieren vivir conforme a sus deleites, a sus placeres, a sus deseos carnales, que es como vemos en el contexto. Por eso los que todavía viven bajo el dominio de la naturaleza pecaminosa no pueden agradar a Dios. Yo espero que si acá hay alguien que todavía no ha nacido de nuevo, que no se le ha sido iluminado el Evangelio, que no ha comprendido que el sacrificio de Cristo es todo, más que suficiente, que Él cargó nuestra maldición y que hay perdón por nuestros pecados por medio de la fe solo en Cristo. Si usted no ha nacido de nuevo, quiero que usted sepa, usted no agrada a Dios. Y nosotros los creyentes, pues tenemos tremenda batalla, tremendo enfrentamiento diario. Y no me quiero adelantar, pero en esa batalla nosotros nos encontramos, como dice Tom Schenkel, en una tensión entre el poder divino y la elección humana. Pero ustedes no están dominados por esa naturaleza pecaminosa. Son controlados por el Espíritu, y si el Espíritu de Dios vive en ustedes, entonces ustedes son hijos de Dios. Pablo les dice a los romanos: recuerden, los que no tienen el Espíritu de Cristo, de ninguna manera, escúchelo bien, de ninguna manera usted pertenece a Dios. Aquí hay dos bandos. Aquí es: estamos con Dios o estamos bajo la potestad del príncipe de las tinieblas. Si yo cogiera ahora a Guille de Jeñito, diría: usted es un hijo del diablo. Pero yo no soy Jeñito, y yo espero que acá no haya nadie que es hijo del diablo, que acá todos como yo estamos en esta batalla, como Pablo les dice a los de Galacia. Por eso le digo, a Dios no lo cogió de sorpresa esto que pasó allí. No, Ricky enseñaba hace dos miércoles atrás de la soberanía de Dios.
Y yo creo en esa soberanía de Dios y yo creo en la provisión de Dios para todas las cosas. Y podría enumerar muchas, pero no viene al asunto. Nosotros ahora que somos hijos de Dios, el Señor nos cuida y dejó plasmado en su palabra cómo es la manera de nosotros vivir. ¿Cómo debe de vivir el creyente para mantener su libertad? Y es ahí donde estamos, expresada en el amor, primero hacia Dios y segundo en el amor hacia el prójimo. De manera que ahora nosotros podemos comprender que antes éramos extranjeros y todavía en esta tierra somos como extranjeros y peregrinos. Y en primera de Pedro dice: queridos amigos, ya que ustedes son extranjeros y residentes temporales, les advierto que se alejen de los deseos mundanos que luchan contra el alma. Hay una lucha. ¿A alguien le pasó acá? ¿Se amanecieron viendo a Messi? ¿Cuántos estuvieron Messi, Messi? Y después para levantarse esta mañana, para la iglesia. No se confiese, tranquilo, quizás no es aquí, quizás es otras personas. Hay una lucha contra los deseos mundanales. Hay una batalla. Y el Hijo de Dios no puede vencer la carne simplemente por su fuerza. Aquí no hay fuerza de voluntad. Aquí no es que yo soy más fuerte que Popeye, no, yo soy débil. Fíjese que Pablo dice: esto habita en mí, esto es una batalla diaria. Hay veces que quiero hacer el bien, pero no lo hago. No para justificarnos, esa no es la idea, sino para aprender conforme a como nos dice la Escritura, que esas obras de la carne, yo tengo que someterme al Espíritu de Dios, yo tengo que rendirme. Fíjese que es un imperativo lo que dice el verso 16. Y parece como si fuera la fórmula, como si fuera la clave para nosotros poder permanecer libres en Cristo Jesús, para nosotros estar venciendo cada día aquellas cosas que antes nos ataban, aquellas cosas y no solo las de antes, que a diario tenemos de frente a nosotros tremendas batallas con pensamientos, con ideas, con deseos, y estos batallan. Y la clave es, digo pues, andad en el Espíritu. Ya les leí lo que dice Vine, que es nosotros entonces rendirnos a Él, permitir que Él nos dirija para obedecer su palabra. Lo segundo que quiero que veamos y aparece en estos versos es esa tensión entre lo divino y entre lo que es la voluntad del hombre. O sea, son las obras de la carne versus el fruto del Espíritu. Y cuando ustedes, dice la Escritura en Gálatas 5, 19, 21, cuando ustedes siguen los deseos de la naturaleza pecaminosa, los resultados son más que claros: inmoralidad sexual, impureza, pasiones sensuales, idolatría, hechicería, hostilidad. A principio como que hasta ahí vamos bien, pero ahora nos viene a hablar de pleitos, celos, iras, contiendas, ambiciones egoístas, discordias, divisiones, envidias, borracheras, fiestas desenfrenadas y otros pecados parecidos. Permítanme repetirle lo que les dije antes: cualquiera que lleva esa clase de vida no hereda el reino de Dios. Entonces vemos acá que ahora el apóstol Pablo les presenta cuatro categorías de las obras de la carne que llevan al pecado. Finalmente, cada una de ellas, al estar practicándola, el individuo sin haber nacido de nuevo está muerto. Está muerto, no hereda el reino de Dios. Y los que las practican con premeditación y alevosía, y acá hay una gran reflexión,
porque los que hemos nacido de nuevo ya no debemos de estar con premeditación y alevosía cometiendo los mismos pecados que cometíamos antes. Pero vamos por parte. Fíjese que hay cuatro categorías. Algunos las presentan como en tres categorías. Y cosas semejantes a estas, que los que las practican no heredan el reino de los cielos. Lo primero son las sensuales, y ahí incluye la inmoralidad sexual, la impureza, las pasiones sensuales. No me da el tiempo para explicarles qué es cada una, se las voy a mencionar, porque para fines de que estamos en la condición en que nos encontramos, no creo que sea prudente el escenario para ir una por una. De aquí podrían salir varias enseñanzas. Créame que tengo un gran reto, pero estoy pidiéndole al Señor y he orado al Señor que lo que necesitamos escuchar, eso sea lo que Él hable por medio de su bendita palabra. Segunda categoría, los de religión. Idolatría y hechicería. Y ellos estaban parados en mucha idolatría, en mucha hechicería también, y por eso se las está enumerando y la incluye allí. Los sociales, que ahí pues cuando uno escucha esos primeros dos, los sensuales y los de religión, pues uno dice, ah, yo no practico eso, yo no estoy ahí, así que, uf, chévere. No. Nos subraya a unos que también nosotros, los que hemos nacido de nuevo, tenemos que velarlos. ¿Y cómo? Esa es la respuesta que vamos a estar viendo, porque luego nos dice, ¿cómo? Las peleas, los celos, los arrebatos de furia, la ambición egoísta, las discordias, las divisiones y la envidia. Y la cuarta categoría, las borracheras y las fiestas desordenadas o las orgías. Entonces acá hace un gran énfasis, y ya escuchamos el sermón pasado, cómo no debemos de ser controlados por nada que no sea el Espíritu Santo. En este caso, el alcohol para ellos era sumamente importante dentro de una de las prácticas de idolatría más grande que se daba allá en Asia Menor, en Grecia, en Roma, y hoy en día lo vemos en esas bacanales de Brasil. ¿Por qué? Porque ellos

muestra que los que hacen tales cosas o parecidas, acá para el éxtasis usaban el alcohol, pero hay gente dependiente a las drogas, tanto controladas como no controladas, y eso también hay que tener un paréntesis, hay que mirarlo con cuidado, y no quiero entrar en los temas donde cuando son bien diagnosticados y hay condiciones que los necesitan, pero el que utiliza cosas semejantes para estar controlado, para tener paz, que es lo que vamos a ver ahora, los frutos, para tener templanza, pues hay que tener cuidado con ese tema. Nuestra naturaleza carnal siempre va a buscar cosas que satisfacen deseos legítimos. Detrás de la inmoralidad está el deseo de la intimidad y ser conocido profundamente. Detrás del orgullo, el deseo de valor y de significado. Detrás de la ira, el deseo de justicia o ser escuchados. Detrás de la glotonería, un deseo de consuelo y alivio del dolor interno. La carne nos crea necesidades y nos secuestra. La única fuente verdadera que satisface es el Señor Jesús. Es el Señor Jesús. Por eso en un momento dado, el Señor le dice a su pueblo, y aparece en el libro de Jeremías, si hacía bien, no me olvido ahora, tengo dos cosas contra ustedes que han dejado a la fuente de agua viva, a la fuente de vida, y han cavado para ustedes cisternas rotas. Y la gente buscando en cisternas rotas, buscando satisfacción, buscando gozo, buscando paz, buscando estar bien, se han alejado completamente de Dios. Cuando Dios es el único que puede satisfacer legítimamente nuestros deseos. Por eso el apóstol Pablo acá le dice, el Espíritu Santo, andad en él. Ser guiados por Él, ser controlados por Él, ser dirigidos por Él. ¿Por qué? Veamos los frutos. Veamos el fruto, debo decir. Es el fruto manifiesto en diversas maneras o virtudes, como algunos le llaman. Dice, en cambio, la clase de fruto que el Espíritu Santo produce en nuestras vidas es amor, alegría, paz, paciencia, gentileza, bondad, fidelidad, humildad y control propio. No existen leyes contra esas cosas. Gálatas 5, 22 y 23. No existe leyes contra esas cosas. Amor, alegría y paz, virtudes que nos vinculan con nuestra actitud hacia Dios. El amor verdadero es Dios. De hecho, Dios es amor. Dios es amor. Es una de las de los formas y maneras que un creyente verdadero muestra que realmente ha nacido de nuevo, que realmente es de Dios, porque vive en amor. Porque el que no ha conocido a Dios no puede amar, no puede perdonar, no puede vivir este estilo de vida como el de Jesús. El que no ama no es nacido de Dios, ni conoce a Dios, dice Primera de Juan, porque Dios es amor. Entonces la paz y la alegría o el gozo solo proceden de Él. Por eso Jesús dijo, mi paz os dejo, mi paz os doy. ¿No como qué? No como el mundo lo puede dar, sino como yo lo doy. Y el gozo tiene que ver porque mi amor y mi principal anhelo, deseo, es glorificar al Señor. Entonces, mi principal gozo es en Él, en su profunda paz, vivir. Ese es el gozo que sobrepasa, gozo en medio de todo lo que está aconteciendo. Ciertamente hay que pedirle ayuda al Espíritu de Dios, porque hay cosas que no producen gozo. ¿Ves? Cuando se levantan enemigos que tú pensabas que no te iban a traicionar, que no te iban a hacer daño, cuando vienen contra ti con falta de humildad y comienzan a decir cosas de ti o a postear cosas,

0: donde no hay ninguna humildad en eso, porque humildad se muestra en el cuidado que nosotros tenemos, en el trato también con el prójimo. Y gozo como en medio de que él me está atacando. Gozo en medio de que este hombre violó a mi hija. Amor y perdón a una persona que ha provocado tanta herida, tanto dolor. Entonces, las obras de la carne se quieren levantar, pero el fruto del Espíritu está para empoderarnos, está para ayudarnos, porque Él no nos ha dado un espíritu de cobardía, sino un espíritu de poder y sobre todo amor y dominio propio. Entonces podemos ver que la profunda paz que necesitamos está en Cristo. Luego menciona la paciencia, la amabilidad, la bondad. Y vemos que la paciencia nos ayuda a soportar a quienes nos ofenden. Jesús era manso y humilde de corazón. Y Él podía enfrentar aún a aquellos que lo vituperaban, que lo ultrajaban, que después que lo vituperaron, lo ultrajaban, le arrancaban la barba, le pusieron corona de espinas. Él fue paciente, Él mantuvo también su gozo delante de Él, mirando como al invisible, mirando al Señor, solo en esa fe y en esa gracia que el Espíritu Santo le dio. Él pudo sostenerse hasta la muerte y muerte de cruz. Entonces la amabilidad y la bondad soportan a aquellos que nos ofenden, que nos persiguen. La amabilidad es esa disposición de expresarnos con buenas actitudes, no con actitudes arrogantes, pedantes, actitudes que en vez de perfumar al hacha que le hiere, le destruyen. Actitudes que lo que vienen es a traer divisiones, a traer conflictos. Entonces, la amabilidad nos da eso y la bondad hacia el prójimo, donde podemos entonces ser bondadosos con nuestro prójimo. Y como veíamos el sermón pasado, ver al que está, que lo dice el Señor Jesús, inspirado Pablo por el Espíritu Santo en Filipenses, que este es el sentir que hubo en Cristo. Él se humilló, Él bendijo aún a aquellos que le traspasaban y los perdonó. Y la amabilidad toma esa actitud para poder llevar a cabo ese amor que el Señor ha derramado en nuestros corazones. Humildad y dominio propio hacia uno mismo. Entonces somos humildes y eso apunta a nosotros de cómo nos tratamos, de cómo nos conducimos, porque el humilde cuida mucho de cómo no ofender a su prójimo. Jesús fue humilde hasta lo sumo, se humilló, tomó forma de siervo. ¿Ves? El humilde no anda buscando con prepotencia, reclamando, buscando en sus fuerzas. No, el humilde se humilla delante de Dios primero, para que sea Dios quien lo exalte, para que sea Dios en su debido tiempo quien haga conforme a su propósito. Entonces el humilde tiene cuidado de lo que hace en su vida también, no solo en la que presenta delante de la gente, sino también en la que está cuando nadie lo ve, cuando solamente está solo. ¿Y cuáles son sus inclinaciones, sus actitudes, su conducta? El fruto del Espíritu solo lo puede producir Él en nosotros. Solo Él. Esto no es algo que nosotros podemos pujarlo. No, no es así. No funciona así. No funciona así. Y quiero traerles un gran ejemplo. Porque el Espíritu Santo nos capacita para producir fruto. Cuando Juan escribe en el capítulo 15, hace esa analogía entre la vid y la uva, los sarmientos. Yo soy la vid verdadera, vosotros los sarmientos, y todo pámpano que en mí no lleva fruto será cortado para que lleve más fruto. Entonces, acá, para yo poder dar fruto, que de hecho es una acción que surge de la unión, de la comunión con Dios. En este caso, el sarmiento no es quien produce el fruto, no son las uvas, o le hablo de plátanos. No es la mate plátano la que puja los guineos o los plátanos, no. Es una acción que surge de la vida de la planta. La planta tiene en sí misma todo ese ADN para dar fruto. Entonces nosotros unidos a la vid verdadera, nosotros unidos a Jesús, nosotros dependientes de Él, Él produce fruto a través de nosotros. ¿Y cuál es mi responsabilidad? Permanecer unido. Andad en el Espíritu. Ser controlados por el Espíritu. Ser guiados por el Espíritu. Estar unidos a Él. En ese amor que genera gozo, produce más gozo. Y Cristo desea que nosotros llevemos más fruto, mucho fruto. Por eso en ocasiones tiene que venir la poda, pero no me voy a meter allá. Eso no es lo que está en este texto. Solamente unidos a la vid verdadera podemos dar fruto. Sin mí nada podéis hacer. No yo, sin Jesús. Sin Jesús nada podemos hacer. ¿Y cómo crece? ¿Cómo es que ese fruto crece? Pues nosotros debemos de comprender cuál es nuestra identidad. Tenemos que estar claros de cuál es nuestra identidad. Nosotros fuimos reconciliados por medio de Cristo. Ahora hemos sido adoptados otra vez a la familia del pueblo de Dios. Somos hijos de Dios. Y tenemos que acordarnos que somos hijos de Dios. Y que ahora estamos con Cristo juntamente unidos. Amén. Y unidos a Cristo, entonces nosotros podemos crecer y Cristo a través de nosotros manifestar fruto en nuestras vidas. Ahora nos toca también la parte de nosotros atacar aquellos suministros que llegan, que provocan que mis deseos carnales se activen. ¿Y cuáles son esos suministros? Bueno, quizás haya aplicaciones que usted deba de quitar de su celular. O a algunos sites o páginas que no deba de entrar. O algunas, como veíamos, series que usted no deba de ver. Hay que cortar esos suministros. Hay que cortar aquello que lo que hace es alimentarme para que en vez de dar el fruto del Espíritu, me esté moviendo más en los deseos carnales. Entonces allí se hace un tanto complicado porque creemos que no es tan literal como lo que Jesús dijo. Si tu ojo te es ocasión de caer, quítalo. ¿Cómo? Estuviéramos todos tuertos. Sí. ¿Usted cree que yo no lucho con eso? Sí, lucho con eso también. Pero hay que cortar esos suministros. Y cuando cortamos esos suministros, estamos atacando a la raíz de donde provienen esas obras de la carne. Pero cuando según vamos cortando, y vamos a ver que eso no sería posible si no es que estoy controlado por el Espíritu, y el Espíritu y la palabra son uno. De manera que necesito la llenura de la palabra, la llenura, el ser controlados. Efesios 5, no se embriaguéis con vino, sino se llenos del Espíritu Santo. Colosenses 3, que la palabra de Dios abunde en vuestros corazones. ¿Para qué? Para con ella cortar los suministros. Para cuando llegan esas experiencias, yo pueda someter mi carne al Espíritu de Dios. Ahora bien, corto los suministros, corto las raíces, pero tengo que llenar esos vacíos. ¿Por qué? Porque hay una naturaleza que a ella no le gusta los vacíos. Por eso Pablo dijo, sé llenos del Espíritu, sé llenos de la palabra de Dios, sé controlados por la palabra de Dios, para que esos vacíos los llene la palabra del Señor. Los llene y tengamos el poder para cuando venga la tentación, hacer como hizo José. A Jehová honraré, a Jehová serviré y no me voy a deleitar en 20 segundos o 20 minutos, para algunos 20, para otros segundos, para otros minutos, no. De placer, no. Voy a procurar andar en el Espíritu, ser controlado del Espíritu, llenando esos vacíos con la palabra y mirando a Jesús. Colosenses 3, si habéis pues resucitado con Cristo, poned las miras, ¿dónde? En las de la tierra, en las de mis vecinos, en las de mis compañeros de trabajo, en la cuenta de banco, en el COD, en el DVD, en las inversiones. No, puesto los ojos en Jesús, el autor y consumador de nuestra fe. Fue lo que sostuvo a nuestro Señor, a nuestro amo, a nuestro Dios Jesucristo. Puso el gozo delante de Él, el gozo de saber que un día usted respondería a ese llamado irresistible donde el Espíritu Santo provocaría, porque Él es quien provoca el querer como el hacer. De hecho, nada de esto que estoy diciéndole no podría ser posible si Él mismo no lo provocara. Él es quien tiene que regenerarnos, cambiar nuestro corazón de piedra, poner un corazón de carne para que amemos y obedezcamos sus preceptos y que lo miremos solo a Él buscando primeramente las cosas ¿de dónde? De arriba, porque lo que de acá abajo hay, todo perecerá y se llevarán las riquezas otros que usted ni conoce. Tomo y centro para ir terminando con tiempo. De manera que la vieja naturaleza no puede producir fruto. Solo la nueva lo puede hacer. Por eso el que no ha nacido de nuevo sigue igual de amargado, sigue igual de frustrado, sigue igual de perdido, aunque, oiga, usted quizás lo vea en un Rolls Royce y que vive allá en las Petronas, pero está perdido. Está perdido. Y una de las obras que menciona es la envidia y es la codicia. Y tenemos que ponerle atención, poner los ojos en Jesús, de donde está nuestra herencia, de donde proviene toda buena dádiva y todo don perfecto. No sé por qué me metí allí, pero alguien parece que tenía que escuchar esto. Entonces, Él es quien corta las ramas que no produce fruto y todas las ramas que sí dan fruto, para que den aún más fruto. Y ustedes han sido ya podados y purificados por el mensaje que les di. ¡Qué lindo! Ya nosotros, los que hemos sido salvos en Cristo, ahora tenemos la palabra de Dios. Ahora tenemos al Espíritu Santo que toma esa palabra para llenar nuestros vacíos y para producir fruto. Entonces, nuestro fruto es el fruto de Cristo, porque las operaciones de la gracia son obradas en y por Cristo. Así que los santos están llenos de justicia, que son por medio de Jesucristo y son para alabanza de su gloria. Eso lo dijo W. Pink. Nuestros frutos es el fruto de Cristo y todo es por la operación de Él. Finalmente, ¿para qué? Para la gloria y la alabanza de Él. Voy cerrando mi tercer punto. El triunfo por el Espíritu Santo. Entonces acá nos lleva al verso 24 y nos dice: los que pertenecen a Cristo Jesús han clavado en la cruz las pasiones y los deseos de la naturaleza pecaminosa y los han crucificado allí. Entonces acá tenemos la solución para el día a día. ¿Cuánto es el enfrentamiento? ¿Cuánto es la batalla? Día a día. Entonces, día a día, yo tengo que llevar esta carne. Pablo hace una analogía como si llevara un cuerpo muerto, que era lo que hacían para torturar a veces a los bandidos, le ponían un cadáver. ¡Ay de mí! ¿Quién me librará de este cuerpo de muerte? Ese cuerpo de pecado, el único que nos puede librar es que el Espíritu Santo nos empodere, que el Espíritu Santo llene nuestra vida de poder, valga la redundancia, y nosotros someter nuestra carne, llevarla a la obediencia de Cristo, poniéndola figurativamente como en la cruz. Pero ¿cuántos saben que el crucificado no moría en un día? Lo de Jesús fue algo extraordinario. extraordinario. Un crucificado podía estar 5 o 2 semanas ahí luchando por un poquito de aire y levantándose, y seguía y volvía y se caía, y ponían guardias al lado para que no se bajara de la cruz, porque podía estar allí en esa tortura varios días. Oiga, usted y yo también enfrentamos esa tortura. ¿Por qué? Porque llevamos nuestros apetitos carnales a la cruz, pero salimos a la esquina, a la luz, y algo, ¡pum!, de momento vimos o algo experimentamos y ¡fiu!, llegó otro pensamiento loco, ¿o no? Llegó otra tentación loca. ¿Y qué hay que hacer? Llevarlo de nuevo a la cruz, llevando cautivo, dice Pablo a los corintios, pues aunque en 10, 3 y 5, pues aunque andamos en la carne, no militamos según la carne, porque las armas de nuestra milicia no son carnales, sino poderosas en Dios para destrucción de fortalezas, derribando argumentos y toda altivez que se levanta contra el conocimiento de Dios, y llevando, ¿cómo?, cautivo todo pensamiento a la obediencia de Cristo. De manera que todos los días estos deseos contrarios al Espíritu de Dios, yo tengo que llevarlos a la cruz y dejarlos allí en la cruz. Y cuando le esté persiguiendo, usted le tiene que decir: ¡shh!, para allá que yo te puse en la cruz. Yo soy un hijo de Dios. Yo no soy un condenado. Yo soy salvo. Yo tengo al Espíritu Santo. Yo tengo poder. Entonces malinterpretamos toda esa doctrina de tanto de la confesión, pero no se olvide que sus promesas hay que recordarlas. Y usted tiene que recordar de dónde Dios te sacó y lo que Dios hizo con tu vida, para que cada día cuando se quiere levantar, ¿quién? Yo mismo. ¿O no? Porque la batalla, acá dice, es contra fortalezas, es contra principados, y ciertamente, y más en estos días, yo digo, ven acá, ¿qué es lo que pasó? Aquí se revolcó el avispero. Sí, puede ocurrir, pero nuestro Dios está tranquilo en su trono. Jesús a la diestra intercediendo, nos ha dejado al Espíritu Santo para que ahora usted y yo todos los días, el que quiera venir en pos de mí, ¿qué hace? Sube la carne a la cruz y sigue a Cristo. De manera que sigamos a Cristo, obedeciendo su palabra, dependiendo de su Espíritu, viviendo para Él, para agradarle. ¿Por qué? Porque nuestro corazón es engañoso y perverso. ¿Y sabe qué? El fruto del Espíritu se puede falsificar. TH, qué tarde me metí en eso, pero me salgo y cierro. Sí, se puede falsificar, pero se las dejo ahí para que usted lo analice. Sí, sí, porque se puede fingir. Se puede fingir estar en paz, en gozo. Se puede fingir que todo me anda bien. Pues ¿sabes qué? En mí no todo anda bien. Y con la gracia del Espíritu Santo, con el poder que Él me ha dado y con su amor y su bondad, yo prosigo a la meta, que es la meta más alta de nuestro supremo llamamiento. ¿Quién es? Jesucristo. Eso es lo más grande que nosotros podemos tener, como decía Pastor Dani, lo más grande que nosotros podemos recibir de Dios es la salvación en Cristo Jesús. Conclusión, recuerde que los versos de este capítulo le van a dirigir a andar, a ser guiados, a dar fruto y a vivir en el Espíritu, como vamos a ver luego, verso 25 más adelante. Concluyo, hemos visto que las obras de la naturaleza pecaminosa son muchas y malas, que los frutos del Espíritu son hermosos y deseables, que la carne y el Espíritu están en continuo conflicto entre sí, de tal manera que no podemos por nosotros mismos hacer lo que queremos hacer, y que debemos crucificar la naturaleza pecaminosa, rechazando sus malos caminos y andar en el Espíritu siguiendo el camino de Cristo. Y esta es la victoria que está al alcance de todo cristiano, porque todo cristiano verdadero ha crucificado la naturaleza pecaminosa y todo cristiano verdadero es guiado por el Espíritu.
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Proverbios 3, versículos 19 y 20. Con sabiduría el Señor fundó la tierra, con entendimiento creó los cielos. Con su conocimiento se abrieron las fuentes profundas de la tierra e hizo que el rocío se asiente bajo el cielo nocturno. 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

Hebreos 7, del 22 al 24. Por eso, Jesús ha venido a ser fiador de un mejor pacto. Los sacerdotes anteriores eran más numerosos porque la muerte les impedía continuar. Pero Jesús conserva su sacerdocio inmutable, puesto que permanece para siempre. 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

impaciencia se pone de pie mientras espero. Y la duda habla de cerca, suspira, cuestiona, me grita, siento su aliento cerca de mi rostro, llenando el camino de silencio y sombra, exigiendo lágrimas y tiempo, esperando que corra como necio, que huye sin que lo persigan tras el viento. Y aunque tiemblo, me quedo en medio del valle caminando entre sombras, pues me sostienes y me mantienes atento, despierto, vivo, en calma, en silencio, expectante, pues es en silencio que solo se percibe el silbo apacible. Estoy seguro y firme, pues me sostiene. Ya no es de muerte el valle. Las tinieblas tiemblan de miedo cuando escuchan tu nombre. Nombre, sobre todo nombre. Sobre todo nombre que se nombra. Cristo. Bendito aquellos que en ti confían sin haberte visto. Y caminan con la frente en alto aún en medio del valle, sabiendo que cuando el carpintero se despierta y habla, no hay tormenta que no obedezca y se calle. No hay tormenta que no obedezca y se calle. Enmudece.

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Hebreos 12:2. Puesto los ojos en Jesús, el autor y consumador de la fe, quien por el gozo puesto delante de él, soportó la cruz, despreciando la vergüenza, y se ha sentado a la diestra del trono de Dios. 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

0: revés de la realidad. Analicemos en los siguientes minutos cuánta fe necesita una persona si es que quiere ser un ateo. Esta es La Verdad en el Tubo de Ensayo, un programa que examina la naturaleza utilizando la lógica de la causa y el efecto, sugiriendo que la naturaleza es un efecto cuya causa es Dios. Así que subamos la temperatura, agreguemos luz y pensamiento analítico y dejemos que las burbujas de la verdad emerjan en nuestro recorrido por La Verdad en el Tubo de Ensayo. Profesor, me sorprendió hace un momento cuando dijo que un ateo tiene fe. Verifiquemos el diccionario para estar seguros que estamos hablando en el mismo idioma. ¿Queremos decir la misma cosa con la palabra fe?
1: Buena idea. La primera definición de fe en el diccionario es creencia incuestionable. Otra definición es confianza completa, dependencia, como la de un niño que usualmente tiene fe en sus padres. Ambas definiciones concuerdan con la manera en que la Biblia explica la fe. En el libro de Hebreos, que se encuentra en el Nuevo Testamento, dice: «Es pues la fe la certeza de lo que se espera, la convicción de lo que no se ve». Esto se ajusta muy bien a lo que dice la definición del diccionario de la creencia incuestionable.
0: Siguiendo esta definición, ¿cómo es que el ateísmo puede requerir una creencia incuestionable? ¿No es el ateísmo una expresión de incredulidad?
1: El ateísmo es la incredulidad en una cosa, pero fe en otra. Un estudioso dijo que cualquier persona que dice ser escéptico de una serie de creencias es actualmente un verdadero creyente de otra serie de creencias.
0: ¿Está usted diciendo que una persona que descree de Dios hace de alguna otra cosa el ser supremo en su universo?
1: Sí, por ejemplo, él puede exaltar la educación y ponerla en el estatus de Dios, o él puede ponerse a sí mismo en ese lugar.
0: Pero mis amigos ateos reivindican que no creen en nada, al menos nada que no pueda verse y probarse. Ellos no pueden ver a Dios, lo que quiere decir que para ellos Dios no existe.
1: Pero los ateos creen en muchas cosas que no pueden ver o probar.
0: ¿Realmente? Deme un ejemplo.
1: Ahora mismo, una de las más populares ideas entre los ateos es la hipótesis de una multiplicidad de universos. Algunas veces utilizan una palabra más corta que se ha popularizado entre ellos como multiverso.
0: Sí, algunos de mis amigos estuvieron discutiendo esto el otro día. La idea es que el universo contiene una serie muy precisa de condiciones que permiten la existencia de la vida aquí. Docenas de factores individuales que deben funcionar exactamente bien. Uno de estos amigos citó al cosmólogo británico Stephen Hawking, que dijo: «De hecho, un universo como el nuestro, con las galaxias y las estrellas, es totalmente improbable. Si consideramos las constantes posibles y las leyes que podrían haber emergido las posibilidades en contra de que un universo haya producido vida como la nuestra, son inmensas». Ellos admiten que las probabilidades que nuestro universo tenga todas las características tan perfectamente organizadas es extremadamente pequeña. Ilustran eso como cuando uno lanza al aire docenas de monedas juntas, esperando que todas caigan sobre el lado de la cara.
1: Nuestro universo es mucho más preciso que la ocurrencia de un evento como ese. Por ejemplo, muy pocos planetas tienen una temperatura dentro de los rangos que permitan el surgimiento y permanencia de la vida. Muchas de las condiciones que permiten que la vida exista tienen un rango muy pequeño de probabilidad. Es más probable que logres tirar al aire todas esas monedas y que caigan de canto que encontrar todas esas condiciones reunidas en un lugar como la Tierra. Otro científico dijo acerca de la fina sintonía con que está hecho el mundo: la precisión es tal como que si uno arrojara un dardo para cruzar el universo entero y darle en el centro exacto de un blanco de un milímetro de diámetro en el otro extremo del universo.
0: Esto es sorprendente. Así que mis amigos ateos razonan que la naturaleza ha tenido que experimentar muchas veces antes de lograr las condiciones necesarias para que estén perfectamente coordinadas y lograr este tipo de medio ambiente tan preciso.

0: Ellos dicen también que la naturaleza debe haber creado millones de universos que fallaron antes de lograr el golpe de suerte y crear nuestro universo, el que es ideal para el desarrollo de la vida.
1: Aún con los más poderosos telescopios, ¿pueden ver cualquiera de los universos sobre los que están especulando?
0: Bueno, no. Ellos tan solos ven nuestro universo.
1: Entonces, ¿por qué piensan que existe más de un universo?
0: Ellos asumen que los universos fallidos existen porque el proceso aleatorio de la naturaleza no consiguió hacerlo bien de entrada.
1: ¿No es eso tener fe? ¿No es esa la evidencia de creer en cosas que no han visto?
0: Sí, en un sentido. Pero es un razonamiento lógico, porque creen que lo único que existe es la naturaleza. Dicen estar seguros que no hay nada sobre la naturaleza, algo como lo que algunos proclaman como Dios.
1: Ya veo. Entonces, los ateos comienzan con una creencia incuestionable, una fe que dice Dios no existe, y para sostener esa idea con cierto sentido de veracidad, ante la evidencia que este es un universo precisamente estructurado, dan otro paso de fe, asumiendo sin evidencia que existen múltiples universos.
0: Estoy sorprendido. Suena como si estos amigos están realmente aceptando varias cosas por fe. Pero, ¿cuál es la alternativa que proveen los cristianos?
1: Si Dios conoció todo desde el comienzo, Él podría haber creado el universo perfecto desde la primera vez y para siempre, y no andar con pruebas fallidas. Él no necesitaría llevar a cabo todos esos experimentos fallidos para aprender cómo hacerlo bien después.
0: Esta es una idea asombrosa. El concepto de un Dios que no podemos ver y el concepto de universos múltiples que no podemos ver tampoco requieren fe. Ni los cristianos ni los ateos tienen pruebas visuales para su creencia o para abrazar la incredulidad.
1: Ese es un punto que Norman Geisler y Frank Turek establecieron en su libro No tengo suficiente fe para ser un ateo. Allí comparan la información fragmentada que tenemos para armar nuestro rompecabezas cósmico.
0: ¿Qué quieren decir cuando comparan la información científica fragmentada con un rompecabezas?
1: Tenemos solamente una idea parcial de cómo calzan todas las piezas juntas. Pero la mayoría de los rompecabezas vienen en una bolsa y la caja que contiene todas las piezas muestra una imagen de cómo lucirán todas juntas y bien ordenadas. Así que los autores preguntan si podría haber una caja para el rompecabezas. En otras palabras, ¿existe algún lugar donde podamos aprender cómo se ve el cuadro terminado y dónde calzan las piezas que tenemos dentro de esa imagen acabada?
0: ¿Cómo contestan a esa pregunta?
1: En la introducción resumen alguna evidencia que elaboran en los capítulos finales. Primero, la evidencia científica confirma que el universo tuvo un comienzo. Este hecho puede ser interpretado de dos maneras. O alguien creó algo de la nada, o nadie creó algo de la nada. Los ateos prefieren la segunda opción. Pero se requiere más fe, más evidencia para creer en algo que no hemos visto.
0: En otras palabras, necesitamos más fe para creer que nadie creó algo de la nada que para creer que alguien creó algo de la nada.
1: Suena complicado. En segundo lugar, los autores declaran que la forma más simple de vida contiene la información equivalente de 1000 enciclopedias. Por su lado, los ateos creen que fuerzas naturales no inteligentes pueden hacerlo.
0: Alguien ilustró este punto diciendo que un reloj no se hizo a sí mismo. Se me ocurre que la interpretación atea sería que ese reloj se creó a sí mismo, lo cual requiere mucha fe.
1: Es verdad. Y en tercer lugar, estos autores señalan el hecho que la Biblia predijo la historia con precisión. En sus palabras, los escritos antiguos predijeron la venida de un hombre que sería en realidad Dios. Este hombre Dios fue profetizado. Habría nacido en una ciudad particular dentro de una específica línea sanguínea o familia que sufriría de una manera particular, moriría de una manera determinada y que se levantaría de los muertos para expiar los pecados del mundo.
0: Suena como si estuvieran hablando de Jesucristo.
1: Precisamente. Ellos siguen diciendo, inmediatamente luego del tiempo predicho, muchos testigos oculares proclamaron y más tarde registraron que esos eventos anunciados ocurrieron en verdad. Esos testigos oculares resistieron la persecución y muerte cuando podrían haber salvado su cuello negando tales eventos. Miles de personas en Jerusalén se convirtieron luego de ver o escuchar de estos eventos, y esta creencia se esparció rápidamente a través del mundo antiguo. Historiadores y escritores de la antigüedad aluden o confirman estos eventos y la arqueología lo corrobora. Los cristianos creen que estas múltiples líneas de evidencia muestran, más allá de la duda razonable, que Dios puso su mano en todo esto. Los ateos deben tener más fe para explicar las predicciones, los testimonios oculares, la disposición de estos a sufrir y morir y otra evidencia que investigaremos luego.
0: Tenemos muchos detalles aquí. Me quedo contento que seguiremos discutiendo todo esto en más detalles en próximos programas.
1: Antes de cerrar este espacio, permíteme compartir algunas citas más de importantes escritores. El doctor Francis Crick participó en la obtención del premio Nobel por el descubrimiento de la estructura del ADN. A pesar que él mismo se calificó como ateo, Crick admitió que un hombre honesto, armado con todo el conocimiento disponible en la actualidad, solamente podría declarar que, de alguna manera, el origen de la vida muestra ser, al momento, algo casi milagroso, puesto que son tantas las condiciones que se tienen que haber dado para que esto pudiera ser así.
0: ¿Realmente? ¿Un ateo admitió eso?
1: Sí, y Paul Davies escribió, para postular la existencia de una infinidad de universos no vistos y sin posibilidad de verse para explicar el que vemos, parece como un caso de exceso de equipaje llevado a su extremo. Es más simple postular a un Dios no visto.
0: Así que ambos, los cristianos y los ateos, tienen fe. Le invito a que continuemos nuestra discusión de esto en nuestro próximo programa.

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eco de aquellas palabras cortas y cortantes, breve e importantes, que sean uno, uno. Pregunté. Me miró fijo, serio, sin titubeos, sin parpadear. Respondió: uno. Que sean uno. Uno. Un solo cuerpo, ligado directamente a Cristo como cabeza. Y aunque por mucho este cuerpo ha parecido estar con anestesia e inercia, esta obra es del Señor. Y descanso en saber que Él termina lo que comienza. Despierta a los que duermen. Aborrece el pecado. Vomita a los tibios. Si los hijos de desobediencia no juegan a ser de las tinieblas, ¿qué te hace pensar que nosotros, los hijos de Dios, seguiremos jugando a ser iglesia? Las puertas del Hades no prevalecen. Retrocedan. Y ese retrocedan no es para la gente. Retrocedan.

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Romanos 8:3. Pues lo que la ley no pudo hacer, ya que era débil por causa de la carne, Dios lo hizo, enviando a su propio Hijo en semejanza de carne de pecado, y como ofrenda por el pecado, condenó al pecado en la carne. 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

Coalición por el Evangelio presenta. A mi generación le encanta procesar. Eso no siempre es bueno. Escrito por Taylor Combs. Todavía lo estoy procesando. Todo el tiempo oigo esta frase o alguna variante de ella, de la gente de mi edad. Tengo 32 años. No recuerdo haberla oído a menudo de personas mayores. Soy parte de una generación de procesadores. Procesamos todo.

los servicios religiosos, las reuniones, la retroalimentación de los jefes, la retroalimentación de los compañeros de trabajo, la retroalimentación de los subordinados, las elecciones. ¿A qué nos referimos con procesar? Normalmente, nos referimos a dedicar el tiempo suficiente a pensar en una experiencia, un encuentro o un acontecimiento para llegar a una conclusión definitiva sobre estas cosas y sus efectos en nosotros. Antes de estar preparados para hablar de ello o compartir cómo nos ha afectado, necesitamos tiempo para procesarlo. El incremento de las conversaciones sobre el procesamiento está directamente relacionado con el crecimiento de lo terapéutico en general en la cultura occidental. Procesar es uno de los principales objetivos de la terapia, y en una generación saturada de discursos terapéuticos, tiene sentido que este concepto sea omnipresente entre los adultos más jóvenes. En la superficie, esto no es malo. Incluso puede aproximarse a virtudes bíblicas como ser tardo para hablar, según la exhortación en Santiago 1:19. Pero, basándome en mi experiencia con el procesamiento y en mis observaciones como amigo y pastor, creo que corremos el peligro de procesar en exceso. Al igual que los alimentos ultraprocesados pueden ser perjudiciales para nuestra salud física, cuando procesamos en exceso las experiencias, prolongamos artificialmente su vida con ingredientes no naturales que alteran el ADN de la experiencia, el encuentro o el acontecimiento original. Esto nos causa daño. ¿Qué son esos ingredientes antinaturales? Aquí hay uno: desahogarse. El procesamiento a menudo toma la forma de desahogarse con un confidente cercano o con el cónyuge. Yo mismo he sido culpable de procesar algunas experiencias con mi esposa solo para que ella me preguntara, ¿te está ayudando lo que estás haciendo? ¿Quieres un consejo o solo quieres quejarte de esta persona? No siempre es malo quitarse un peso de encima en un espacio seguro y confidencial. Pero cuando eso se convierte en desahogarse, chismear y quejarse, no solo estás pecando contra la persona de la que hablas, estás envenenando el pozo de tu propio corazón. El desahogo no te ayuda a procesar una experiencia, expulsa la posibilidad de la gracia y endurece tu corazón. Otro ingrediente antinatural común en nuestro procesamiento es la rumia. La Asociación Americana de Psiquiatría la define así. La rumia implica pensamientos repetitivos u obsesionarse con sentimientos negativos y angustia, así como con sus causas y consecuencias. Puede contribuir al desarrollo de la depresión o la ansiedad y puede empeorar las afecciones existentes. ¿Cómo funciona la rumia en la práctica? Has tenido una conversación difícil con un amigo. Mientras la procesas, tu mente se aferra a dos o tres comentarios hirientes que él hizo, o tal vez algo que tú dijiste y que desearías haber dicho de otra manera. Revives estos momentos y les encuentras un significado. Con el paso de los días, los comentarios poco constructivos se hacen cada vez más grandes, eclipsando otras cosas, quizás más humildes o amables, que se dijeron en la conversación. Para cuando has asimilado por completo la conversación, tus emociones al respecto están más intensificadas de lo que estaban al principio. La rumia interioriza los pensamientos y las interpretaciones del yo, mientras que el desahogo los exterioriza. En ambos casos, soy yo quien impone su interpretación. Soy yo quien da forma a la narrativa con mis pensamientos. Puedes saber que eres de los que le procesan en exceso si, al terminar de reflexionar sobre diversos acontecimientos, encuentros o experiencias, te sientes más alterado, agraviado u ofendido de lo que estabas al principio. Esto puede tener efectos devastadores en la amistad y la comunidad cristiana. Procesar en exceso puede enfriar las relaciones matrimoniales, alejar a los amigos íntimos y llevar a abandonar la iglesia o a romper el contacto con familiares. Puede atrapar a las personas en un círculo vicioso e interminable de amargura y enojo. Necesitamos una forma mejor. Una vez más, no todo el procesamiento es malo. La mejor versión puede llevarnos a una interpretación más sensata de una situación que nuestra reacción instintiva y puede ayudarnos a avanzar con sabiduría. Pero, ¿cómo llegamos a eso?
quiero ofrecer 5

0: pasos para ayudarnos a procesar bien. El primer paso, ora. A menudo, cuando oramos por una experiencia difícil, hacemos peticiones. Dios, ayúdala a ver esto desde mi perspectiva. Dios, por favor, arregla esta situación difícil. Dios, esto fue realmente doloroso para mí. Por favor, guíale para que vea su error y se disculpe. Estas oraciones no son necesariamente incorrectas, pero si esta es la única forma en que oramos, puede convertirse simplemente en otra forma de rumiar. En cambio, debemos presentar las experiencias difíciles ante el Señor y luego dejarlas en su presencia. Ora con las Escrituras. Ora pidiendo sabiduría. Descansa en la presencia de Dios. Imita a los salmistas, que no son ajenos a expresar sus quejas a Dios, pero cuyas quejas suelen ir seguidas de un recordatorio de la fidelidad pasada de Dios, de la confianza en su bondad presente y de la fe en la certeza de sus promesas para el futuro. Mientras oras, pídele a Dios que te llene de su Espíritu. Es una oración que a Él le encanta responder, como vemos en Lucas 11:13. Pídele que te ayude a ver la situación con sus ojos. Si al terminar la oración todos tus pensamientos anteriores se han reafirmado y estás listo para insistir en ellos, vuelve atrás e inténtalo de nuevo. Es casi seguro que no has sido guiado por el Espíritu. El segundo paso, sométete a la palabra de Dios. Las Escrituras deberían desafiarte. ¿Estás en conflicto? La palabra de Dios te dice en Romanos 12:18, si es posible, en cuanto de ustedes dependa, estén en paz con todos los hombres. ¿Crees que te han tratado mal? Jesús dice en Mateo 5:41, y cualquiera que te obligue a ir un kilómetro, ve con él dos. ¿Tienes la conciencia tranquila? Jesús va aún más lejos en el versículo 48. Sean ustedes perfectos como su Padre Celestial es perfecto. Por otro lado, las Escrituras deberían consolarte. La palabra de Dios es tu sustento vital durante el proceso. Debe desafiarte y consolarte. Deja que haga ambas cosas. El tercer paso, estabiliza tu corazón con una teología sólida. Tus sentimientos después de una discusión, una ofensa o un maltrato percibido pueden ser válidos, pero los sentimientos son un gran termómetro y un pésimo termostato. El termostato de tu corazón no debería ser cómo te sientes, sino lo que sabes que es verdad acerca de Dios. Él es soberano. Él es santo. Cristo murió para redimir toda situación quebrantada y marcada por el pecado. La reconciliación ya se ha logrado en Cristo y se revelará plenamente en la eternidad. Estas verdades teológicas y muchas más son un bálsamo para las almas heridas y cansadas. Nunca deberíamos procesar nuestras experiencias sin tenerlas en cuenta. El cuarto paso, busca el sabio consejo de otros creyentes. Buscar consejo puede ser peligroso si lo hacemos de manera incorrecta. Por ejemplo, si solo buscamos a quienes nos den espacio para desahogarnos o si únicamente buscamos la aprobación de personas que solo han escuchado nuestra versión de la historia y que probablemente tengan miedo de cuestionarnos. Lo que necesitamos es un grupo de consejeros piadosos que no nos tengan miedo y que nos digan si estamos un poco equivocados, muy equivocados, o si estamos cometiendo un pecado abiertamente. Incluso cuando creemos que nuestra ira está justificada, un consejero sabio nos ayudará a ver la perspectiva de la otra parte e interpretar sus acciones con benevolencia, o nos ayudará a ver algún punto ciego con mayor claridad. El quinto paso, sal de tu propia mente. Busca actividades que te saquen de tus propios pensamientos cuando te sientas tentado a seguir dándole vueltas a una situación difícil. Cuando me quedo atascado rumiando y desahogándome, necesito sudar, salir a correr o trabajar en el jardín. ¿Qué te ayuda a ti? Quizás necesites dar un paseo, cocinar algo o salir con tu pareja y no hablar de eso que te molesta. Esto puede hacer maravillas para ayudar a romper el ciclo de darle demasiadas vueltas a las cosas. Procesar las cosas puede ser bueno. Nos ayuda a pensar con sensatez sobre las circunstancias de la vida y cómo responder bien a ellas. Pero procesarlas en exceso es malo. Es una trampa paralizante que perpetúa la ansiedad y la amargura. Debemos tener cuidado de no dañar nuestras relaciones, así como nuestros corazones. Pero cuando me aparto del asiento del conductor de mi procesamiento e invito a otra voz, la voz de Dios, a través de su palabra y de su pueblo, puedo reorientarme hacia lo que es verdadero. Solo entonces mis pensamientos demostrarán ser fructíferos. Gracias por escucharnos. 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

El cristiano debe ser guiado por el Espíritu Santo y no por la ley. La vida en el Espíritu no es legalismo ni da licencia para vivir una vida en la carne. El vivir en el Espíritu no significa que la persona sea pasiva, sino rendir nuestra vida a Él y dejar que el Espíritu Santo nos guíe.

Bueno, vamos entonces a la escritura. Estamos en el libro de Gálatas, capítulo 5, y quisiera darle continuidad a lo que el Espíritu Santo ha inspirado a través del apóstol Pablo para las iglesias, y en este caso la iglesia de Galacia. Sabemos que Asia Menor fue uno de esos destinos donde el apóstol Pablo estuvo llevando el evangelio, haciendo sus viajes misioneros. Y yo quiero creer al Señor que de alguna manera lo que aconteció allí, eso tenía un gran propósito, y era traer iluminación no solo para la iglesia de Galacia, sino para todas las iglesias que se estaban levantando. Y al día de hoy todavía esa inspiración que trajo por medio y obra del Espíritu Santo, plasmado en las cartas que Él nos dejó, nos ayudan a nosotros a seguir viviendo una vida cristiana, una vida que honre y que glorifique el nombre de nuestro Señor Jesucristo. Ya como han escuchado y como hemos estado estudiando, el apóstol Pablo ya pasó ese momento donde él tuvo que defender su autoría. También tuvo que entonces presentar con claridad sus argumentos teológicos para confrontar a la iglesia de Galacia, pues la iglesia, ya saben, que se había estado contaminando con los falsos maestros, estos judaizantes que estaban trayendo a la iglesia de nuevo a que reviviera las cosas de las cuales ya Cristo nos había libertado, los había libertado, que era de la ley, que era de todos esos rudimentos que la ley exigía, pues Cristo los cumplió completamente, perfectamente, una vez y para siempre, y ahora solo por gracia y solo mediante la fe a través de Él es que somos salvos. Ahora en esta sección de la carta, ya capítulo 5 y 6, ha comenzado a mostrar la manera práctica que el creyente debe de vivir, de la forma que el creyente debe de mantener esa libertad que hay en Cristo Jesús. Inició el capítulo 5 hablándonos de que estemos firmes en nuestra fe, que estemos firmes en la libertad que Cristo nos ha dejado, y nos mostró también en el sermón pasado cómo nosotros debemos de cuidar esa libertad y cuidarnos de no utilizar la libertad como un pretexto para el libertinaje. Y es ahí donde nos encontramos, y vamos a estar viendo hoy desde los versos 16 hasta el verso 24. Y le pido, si es tan amable, que me acompañe con su Biblia, los que trajeron su Biblia, ya sea de papel o los que la trajeron electrónica, podamos llegar allí. Capítulo 5 del libro de Gálatas, versículo 16 hasta el 24. Estamos bajo el tema Gálatas, libres en Cristo. Yo he titulado este sermón, esta reflexión, esta enseñanza, como el Espíritu Santo sustentador de mi libertad. El Espíritu Santo sustentador de mi libertad. Vamos al verso 16 hasta el verso 24. Dice la palabra del Señor: en el nombre del Padre, del Hijo y del Espíritu Santo. Digo pues, andad en el Espíritu y no satisfagáis los deseos de la carne, porque el deseo de la carne es contra el Espíritu, y el del Espíritu es contra la carne, y estos se oponen entre sí para que no hagáis lo que quisiereis. Pero si sois guiados por el Espíritu, no estáis bajo la ley. Y manifiestas son las obras de la carne, que son adulterio, fornicación, inmundicia, lascivia, idolatría, hechicería, enemistades, pleitos, celos, iras, contiendas, disensiones, herejías, envidias, homicidios, borracheras, orgías y cosas semejantes a estas, acerca de las cuales los amonesto, como ya los he dicho antes, que los que practican tales cosas no heredarán el reino de Dios. Mas el fruto del Espíritu es amor, gozo, paz, paciencia, benignidad, bondad, fe, mansedumbre, templanza. Contra tales cosas no hay ley.
pero los que son de Cristo han crucificado la carne con sus pasiones y debilidades. Como les decía, ya estamos a la mitad de la carta. Ahora se ha tornado la enseñanza práctica del apóstol Pablo para el pueblo, de manera que el pueblo pueda seguir andando en esa libertad que Dios, que a través de Cristo le dio, la libertad del pecado, la libertad de la ley y la libertad de la autojustificación mediante las obras. Ahora, subrayando que la vida cristiana, al mantenerse en esa libertad, se debe demostrar tanto en el amor a Dios como en el amor al prójimo y en obediencia a la palabra del Señor. Ahora, cuando entramos a esta parte, nos llega una gran pregunta: ¿y cómo hacemos eso? ¿Cómo hacemos eso? De manera que la respuesta es por medio de la obra y gracia del Espíritu Santo que ha venido a morar en nuestros corazones. Y el Espíritu Santo tiene el poder para ayudarnos a tener nosotros el dominio propio y poder vivir esa clase de vida que solamente con su gracia nosotros podemos vivir. De manera que Él es el Espíritu de Dios, el sendero por el cual nosotros caminamos, lo mismo que el guía que nos enseña el camino. Mi proposición para este sermón es la siguiente, y es simple: el cristiano debe ser guiado por el Espíritu Santo y no por la ley. La vida en el Espíritu no es legalismo, ni da licencia para vivir una vida en la carne. El vivir en el Espíritu no significa que la persona sea pasiva, sino rendir nuestra vida a Él y dejar que el Espíritu Santo nos guíe. Dice Pablo, escribiendo a los Romanos en el capítulo 8, verso 14: pues los que son guiados por el Espíritu de Dios son hijos de Dios. Escuche bien y vaya tomando atención, porque en este capítulo vemos al apóstol Pablo hablando del Espíritu 7 veces. Y hay 2 términos que quiero primero que sean aclarados. Esos 2 términos es Espíritu y el otro es carne. De manera que el Espíritu, cuando lo vemos ahí mencionado, es el Espíritu Santo que mora en los creyentes. En esos 7 versos hace esa referencia al Espíritu de Dios. Y la carne, en griego es sar, pero no voy a dar terminología ahora, Pablo la utiliza mucho en ese contexto que estamos, haciendo referencia a nuestra naturaleza caída, dirigida por la sabiduría terrenal, animal e influenciada también por la diabólica. Es esa que, cuando la inocencia del hombre por causa de la caída fue quebrantada, ahora todos los impulsos, todas las intenciones, todas las acciones del hombre se inclinan hacia lo malo. Dice Génesis 5 que cuando Dios vio eso, le dio dolor, porque cuando desobedeció, se fue esa inocencia, se fue esa pureza que había, y ahora todas las motivaciones, todas las inclinaciones que el ser humano tiene son inclinadas hacia lo malo. De ahí surge entonces ese egocentrismo, de ahí surge el querer el hombre solamente vivir para sobrevivir, vivir para él y ser autosuficiente, ser autónomo y pararse en la autojusticia. En el libro de Santiago claramente nos dice, verso 3:15, que la sabiduría, esa sabiduría, no es la que desciende de lo alto, sino que es terrenal, animal y diabólica. Y con esa mentalidad se mueve y nos movíamos usted y yo antes de haber conocido a Cristo, sujetos, amarrados, esclavos a la rebelión, que es el pecado. De manera que hacíamos cosas
vergonzosas. Entonces, acá vamos a ver cómo el apóstol Pablo presenta que hay un enfrentamiento diario. Y ese es mi primer punto. Hay un enfrentamiento diario. Ahora bien, este enfrentamiento no lo experimenta todo el mundo. Y le voy a mostrar más adelante por qué. Mire cómo Gálatas 5, 16 y 17, esos primeros dos versos, muestran esta batalla, este enfrentamiento, esta lucha a la cual les voy a mencionar quiénes son los que la viven. Por eso les digo, dejen que el Espíritu Santo los guíe en la vida. Les leo de la traducción, Nueva Traducción Viviente. Por eso les digo, dejen que el Espíritu Santo los guíe en la vida. Entonces ustedes no son libres para llevar a cabo sus buenas intenciones. De manera que el Espíritu Santo que ahora mora en nosotros es quien nos puede ayudar a nosotros enfrentar esa lucha, ese enfrentamiento diario, esa batalla, andar guiados solo por el Espíritu Santo, tomando la determinación de seguir a Cristo. Mire cómo dice Vine, W. Vine dice, andar por el Espíritu es tomar la determinación de seguir a Cristo en su intención de conformarnos al carácter de Cristo, al prestar atención a su palabra para discernir su voluntad en su palabra y obedecerla en dependencia de Él. Ahora, les dije que esta batalla no la lleva todo el mundo. Esta batalla solo la lleva los hijos de Dios, los que han sido regenerados por el poder del Espíritu Santo, los que ahora tienen al Espíritu Santo morando en sus corazones y que está haciendo la obra de esa transformación. Porque ciertamente los que hemos nacido de nuevo hemos venido de diferentes trasfondos. Acá a la iglesia de Galacia, el trasfondo era de una gente que eran paganos, una gente que eran idólatras, que lo que hacían a diario era adorar otros dioses falsos. Por otro lado, se les predica el evangelio, pero entran unos judaizantes que ahora vienen a confundirlos, a meter ahí un poco de levadura para que entonces cumplan también la ley de Moisés. De manera que hay tremenda batalla en estos creyentes, como la hay en usted y en mí, que batallamos todos los días porque traemos distintos trasfondos, filosofías, experiencias, hábitos, conductas, que son raíces profundas con las cuales estamos nosotros todavía bregando. Y por eso necesitamos al Espíritu Santo para que nos ayude a cortar, a ser transformados, a cambiar. Y voy desarrollando un poco sobre esta batalla porque solo el creyente verdadero enfrenta esa lucha. Romanos 7:8 dice, pero el pecado usó este mandamiento para despertar toda clase de deseos codiciosos de mí. Si no existiera la ley, el pecado no tendría ese poder. Entonces la ley nos hace ver el pecado y ahora ese pecado remanente que está en nosotros es confrontado constantemente. Entonces no soy yo, dice Pablo, el que hace lo que está mal, sino el pecado que vive en mí. Y este es el santo de los santos, como diría yo. Bueno, después de Cristo, este hombre fue el hombre de la revelación, de mayor revelación, y nos trae tantas cartas para nosotros ahora comprender las verdades de Dios. Yo sé que en mí, es decir, en mi naturaleza pecaminosa, no existe nada bueno. Quiero hacer lo que es correcto, pero no puedo. Entonces podemos observar que tenemos una gran lucha en nuestro interior porque ahora el Espíritu de Dios provoca en nosotros unas virtudes, pero todavía batallamos con unos apetitos de la carne, con unas malas conductas que fueron aprendidas y el pecado tomó fuerza sobre ellas y estamos en ese enfrentamiento, en esa lucha diaria. Ahora,
nadie diga que cuando es tentado es que Dios lo está tentando. Esa lucha, esa batalla, no es Dios quien tienta. Santiago dice que son nuestros propios deseos los cuales nos seducen, nos arrastran. Y de esos deseos nacen los actos pecaminosos y el pecado, cuando se deja crecer, da a luz la muerte. Y ya sabemos que Pablo se lo dijo a los romanos, Romanos 6, dice: la paga del pecado es muerte, mas la dádiva de Dios es vida eterna en Cristo Jesús. De manera que los que no tienen el Espíritu Santo, que no han nacido de nuevo, ellos no tienen esa lucha. Ellos están ciegos, están esclavos del pecado y de sus placeres y de sus deseos, y ellos corren supuestamente por la libre, pero lo que son es más esclavos del diablo que otra cosa. Son hijos de ira. Están bajo la influencia del espíritu de rebelión que opera en este mundo. Están bajo esa mentalidad terrenal, animal y diabólica. Y a ellos no les importa agradar a Dios. La lucha la tenemos usted y yo. La lucha la tienen estos creyentes a los que Pablo les está escribiendo, diciéndoles: no vuelvan a la esclavitud, no vuelvan a las cosas de las cuales a través del evangelio Jesucristo les ha libertado, les ha traído a disfrutar. Los que están dominados por la naturaleza pecaminosa solo piensan en las cosas pecaminosas, pero los que son controlados por el Espíritu Santo piensan en las cosas que agradan al Espíritu. Por lo tanto, permitir que la naturaleza pecaminosa les controle la mente lleva a la muerte. Pero permitir que el Espíritu les controle la mente lleva a vida y lleva a paz. Pues la naturaleza pecaminosa es enemiga de Dios siempre. Nunca obedeció las leyes de Dios y jamás lo hará. Por eso ellos no tienen esta lucha, porque ellos no quieren obedecer las leyes de Dios. Ellos no quieren agradar a Dios. Ellos quieren vivir conforme a sus deleites, a sus placeres, a sus deseos carnales, que es como vemos en el contexto. Por eso los que todavía viven bajo el dominio de la naturaleza pecaminosa no pueden agradar a Dios. Yo espero que si acá hay alguien que todavía no ha nacido de nuevo, que no se le ha sido iluminado el evangelio, que no ha comprendido que el sacrificio de Cristo es todo, más que suficiente, que Él cargó nuestra maldición y que hay perdón por nuestros pecados por medio de la fe solo en Cristo. Si usted no ha nacido de nuevo, quiero que usted sepa, usted no agrada a Dios. Y nosotros los creyentes, pues tenemos tremenda batalla, tremendo enfrentamiento diario. Y no me quiero adelantar, pero en esa batalla nosotros nos encontramos, como dice Tom Schenkel, en una tensión entre el poder divino y la elección humana. Pero ustedes no están dominados por esa naturaleza pecaminosa. Son controlados por el Espíritu, y si el Espíritu de Dios vive en ustedes, entonces ustedes son hijos de Dios. Pablo les dice a los romanos: recuerden, los que no tienen el Espíritu de Cristo, de ninguna manera, escúchelo bien, de ninguna manera usted pertenece a Dios. Aquí hay dos bandos. Aquí es: estamos con Dios o estamos bajo la potestad del príncipe de las tinieblas. Si yo cogiera ahora a Guille de Jeñito, diría: usted es un hijo del diablo. Pero yo no soy Jeñito, y yo espero que acá no haya nadie que es hijo del diablo, que acá todos como yo estamos en esta batalla, como Pablo les dice a los de Galacia. Por eso le digo, a Dios no lo cogió de sorpresa esto que pasó allí. No, Ricky enseñaba hace dos miércoles atrás de la soberanía de Dios.
Y yo creo en esa soberanía de Dios y yo creo en la provisión de Dios para todas las cosas. Y podría enumerar muchas, pero no viene al asunto. Nosotros ahora que somos hijos de Dios, el Señor nos cuida y dejó plasmado en su palabra cómo es la manera de nosotros vivir. ¿Cómo debe de vivir el creyente para mantener su libertad? Y es ahí donde estamos, expresada en el amor, primero hacia Dios y segundo en el amor hacia el prójimo. De manera que ahora nosotros podemos comprender que antes éramos extranjeros y todavía en esta tierra somos como extranjeros y peregrinos. Y en primera de Pedro dice: queridos amigos, ya que ustedes son extranjeros y residentes temporales, les advierto que se alejen de los deseos mundanos que luchan contra el alma. Hay una lucha. ¿A alguien le pasó acá? ¿Se amanecieron viendo a Messi? ¿Cuántos estuvieron Messi, Messi? Y después para levantarse esta mañana, para la iglesia. No se confiese, tranquilo, quizás no es aquí, quizás es otras personas. Hay una lucha contra los deseos mundanales. Hay una batalla. Y el Hijo de Dios no puede vencer la carne simplemente por su fuerza. Aquí no hay fuerza de voluntad. Aquí no es que yo soy más fuerte que Popeye, no, yo soy débil. Fíjese que Pablo dice: esto habita en mí, esto es una batalla diaria. Hay veces que quiero hacer el bien, pero no lo hago. No para justificarnos, esa no es la idea, sino para aprender conforme a como nos dice la Escritura, que esas obras de la carne, yo tengo que someterme al Espíritu de Dios, yo tengo que rendirme. Fíjese que es un imperativo lo que dice el verso 16. Y parece como si fuera la fórmula, como si fuera la clave para nosotros poder permanecer libres en Cristo Jesús, para nosotros estar venciendo cada día aquellas cosas que antes nos ataban, aquellas cosas y no solo las de antes, que a diario tenemos de frente a nosotros tremendas batallas con pensamientos, con ideas, con deseos, y estos batallan. Y la clave es, digo pues, andad en el Espíritu. Ya les leí lo que dice Vine, que es nosotros entonces rendirnos a Él, permitir que Él nos dirija para obedecer su palabra. Lo segundo que quiero que veamos y aparece en estos versos es esa tensión entre lo divino y entre lo que es la voluntad del hombre. O sea, son las obras de la carne versus el fruto del Espíritu. Y cuando ustedes, dice la Escritura en Gálatas 5, 19, 21, cuando ustedes siguen los deseos de la naturaleza pecaminosa, los resultados son más que claros: inmoralidad sexual, impureza, pasiones sensuales, idolatría, hechicería, hostilidad. A principio como que hasta ahí vamos bien, pero ahora nos viene a hablar de pleitos, celos, iras, contiendas, ambiciones egoístas, discordias, divisiones, envidias, borracheras, fiestas desenfrenadas y otros pecados parecidos. Permítanme repetirle lo que les dije antes: cualquiera que lleva esa clase de vida no hereda el reino de Dios. Entonces vemos acá que ahora el apóstol Pablo les presenta cuatro categorías de las obras de la carne que llevan al pecado. Finalmente, cada una de ellas, al estar practicándola, el individuo sin haber nacido de nuevo está muerto. Está muerto, no hereda el reino de Dios. Y los que las practican con premeditación y alevosía, y acá hay una gran reflexión,
porque los que hemos nacido de nuevo ya no debemos de estar con premeditación y alevosía cometiendo los mismos pecados que cometíamos antes. Pero vamos por parte. Fíjese que hay cuatro categorías. Algunos las presentan como en tres categorías. Y cosas semejantes a estas, que los que las practican no heredan el reino de los cielos. Lo primero son las sensuales, y ahí incluye la inmoralidad sexual, la impureza, las pasiones sensuales. No me da el tiempo para explicarles qué es cada una, se las voy a mencionar, porque para fines de que estamos en la condición en que nos encontramos, no creo que sea prudente el escenario para ir una por una. De aquí podrían salir varias enseñanzas. Créame que tengo un gran reto, pero estoy pidiéndole al Señor y he orado al Señor que lo que necesitamos escuchar, eso sea lo que Él hable por medio de su bendita palabra. Segunda categoría, los de religión. Idolatría y hechicería. Y ellos estaban parados en mucha idolatría, en mucha hechicería también, y por eso se las está enumerando y la incluye allí. Los sociales, que ahí pues cuando uno escucha esos primeros dos, los sensuales y los de religión, pues uno dice, ah, yo no practico eso, yo no estoy ahí. Así es que, chévere. No. Nos subraya unos que también nosotros, los que hemos nacido de nuevo, tenemos que velarlos. ¿Y cómo? Esa es la respuesta que vamos a estar viendo, porque luego nos dice cómo. Las peleas, los celos, los arrebatos de furia, la ambición egoísta, las discordias, las divisiones y la envidia. Y la cuarta categoría, las borracheras y las fiestas desordenadas o las orgías. Entonces acá hace un gran énfasis, y ya escuchamos el sermón pasado, cómo no debemos de ser controlados por nada que no sea el Espíritu Santo. En este caso, el alcohol para ellos era sumamente importante dentro de una de las prácticas de idolatría más grande que se daba allá en Asia Menor, en Grecia, en Roma, y hoy en día lo vemos en esas bacanales de Brasil. ¿Por qué? Porque ellos adoraban al dios Baco, que el dios Baco es el dios del vino, el dios de la fertilidad, el dios también del éxtasis. Y estas personas tomaban hasta llegar a un éxtasis en una orgía, en una bacanal, adorando a ese dios Baco. Entonces aquí tenemos esas cuatro categorías. Y nos muestra que los que hacen tales cosas o parecidas, acá para el éxtasis usaban el alcohol, pero hay gente dependiente a las drogas, tanto controladas como no controladas, y eso también hay que tener un paréntesis, hay que mirarlo con cuidado, y no quiero entrar en los temas donde cuando son bien diagnosticados y hay condiciones que los necesitan, pero el que utiliza cosas semejantes para estar controlado, para tener paz, que es lo que vamos a ver ahora, los frutos, para tener templanza, pues hay que tener cuidado con ese tema. Nuestra naturaleza carnal siempre va a buscar cosas que satisfacen deseos legítimos. Detrás de la inmoralidad está el deseo de la intimidad y ser conocido profundamente. Detrás del orgullo, el deseo de valor y de significado. Detrás de la ira, el deseo de justicia o ser escuchados. Detrás de la glotonería, un deseo de consuelo y alivio del dolor interno. La carne nos crea necesidades y nos secuestra. La única fuente verdadera que satisface es el Señor Jesús. Es el Señor Jesús. Por eso en un momento dado, el Señor le dice a su pueblo, y aparece en el libro de Jeremías, si hacía bien, no me olvido ahora, tengo dos cosas contra ustedes que han dejado a la fuente de agua viva, a la fuente de vida, y han cavado para ustedes cisternas rotas
Y la gente buscando en cisternas rotas, buscando satisfacción, buscando gozo, buscando paz, buscando estar bien, se han alejado completamente de Dios. Cuando Dios es el único que puede satisfacer legítimamente nuestros deseos. Por eso el apóstol Pablo acá le dice: el Espíritu Santo, andad en Él, ser guiados por Él, ser controlados por Él, ser dirigidos por Él. ¿Por qué? Veamos los frutos. Veamos el fruto, debo decir. Es el fruto manifiesto en diversas maneras o virtudes, como algunos le llaman. Dice: en cambio, la clase de fruto que el Espíritu Santo produce en nuestras vidas es amor, alegría, paz, paciencia, paciencia,

la actitud hacia Dios. El amor verdadero es Dios. De hecho, Dios es amor. Dios es amor. Es una de las de los formas y maneras que un creyente verdadero muestra que realmente ha nacido de nuevo, que realmente es de Dios, porque vive en amor. Porque el que no ha conocido a Dios no puede amar, no puede perdonar, no puede vivir este estilo de vida como el de Jesús. El que no ama no es nacido de Dios, ni conoce a Dios, dice Primera de Juan, porque Dios es amor. Entonces la paz y la alegría o el gozo solo proceden de Él. Por eso Jesús dijo: mi paz os dejo, mi paz os doy. ¿No como qué? No como el mundo lo puede dar, sino como yo lo doy. Y el gozo tiene que ver porque mi amor y mi principal anhelo, deseo, es glorificar al Señor. Entonces, mi principal gozo es en Él, en su profunda paz vivir. Ese es el gozo que sobrepasa. Gozo en medio de todo lo que está aconteciendo. Ciertamente hay que pedirle ayuda al Espíritu de Dios, porque hay cosas que no producen gozo. ¿Ves? Cuando se levantan enemigos que tú pensabas que no te iban a traicionar, que no te iban a hacer daño, cuando vienen contra ti con falta de humildad y comienzan a decir cosas de ti o a postear cosas donde no hay ninguna humildad en eso, porque humildad se muestra en el cuidado que nosotros tenemos en el trato también con el prójimo. Y gozo como en medio de que él me está atacando. Gozo en medio de que este hombre violó a mi hija. Amor y perdón a una persona que ha provocado tanta herida, tanto dolor. Entonces, las obras de la carne se quieren levantar, pero el fruto del Espíritu está para empoderarnos, está para ayudarnos, porque Él no nos ha dado un espíritu de cobardía, sino un espíritu de poder y sobre todo amor y dominio propio. Entonces podemos ver que la profunda paz que necesitamos está en Cristo. Luego menciona la paciencia, la amabilidad, la bondad. Y vemos que la paciencia nos ayuda a soportar a quienes nos ofenden. Jesús era manso y humilde de corazón. Y Él podía enfrentar aún a aquellos que lo vituperaban, que lo ultrajaban, que después que lo vituperaron, lo ultrajaban, le arrancaban la barba, le pusieron corona de espinas. Él fue paciente, Él mantuvo también su gozo delante de Él, mirando como al invisible, mirando al Señor, solo en esa fe y en esa gracia que el Espíritu Santo le dio. Él pudo sostenerse hasta la muerte y muerte de cruz. Entonces la amabilidad y la bondad soportan a aquellos que nos ofenden, que nos persiguen. La amabilidad es esa disposición de expresarnos con buenas actitudes, no con actitudes arrogantes, pedantes, actitudes que en vez de perfumar al hacha que le hiere, le destruyen. Destruyen actitudes que lo que vienen es a traer divisiones, a traer conflictos. Entonces, la amabilidad nos da eso y la bondad hacia el prójimo, donde podemos entonces ser bondadosos con nuestro prójimo. Y como veíamos el sermón pasado, ver al que está, que lo dice el Señor Jesús, inspirado Pablo por el Espíritu Santo en Filipenses, que este es el sentir que hubo en Cristo. Él se humilló, Él bendijo aún a aquellos que le traspasaban y los perdonó. Y la amabilidad toma esa actitud para poder llevar a cabo ese amor que el Señor ha derramado en nuestros corazones. Humildad y dominio propio hacia uno mismo. Entonces somos humildes y eso apunta a nosotros de cómo
nos tratamos, de cómo nos conducimos, porque

0: El humilde cuida mucho de cómo no ofender a su prójimo. Jesús fue humilde hasta lo sumo. Se humilló. Tomó forma de siervo. ¿Ves? El humilde no anda buscando con prepotencia, reclamando, buscando en sus fuerzas. No, el humilde se humilla delante de Dios primero para que sea Dios quien lo exalte. Para que sea Dios en su debido tiempo quien haga conforme a su propósito. Entonces el humilde tiene cuidado de lo que hace en su vida también, no solo en la que presenta delante de la gente, sino también en la que está cuando nadie lo ve, cuando solamente está solo. ¿Y cuáles son sus inclinaciones, sus actitudes, su conducta? El fruto del Espíritu solo lo puede producir Él en nosotros. Solo Él. Esto no es algo que nosotros podemos pujarlo. No, no es así. No funciona así. No funciona así. Y quiero traerles un gran ejemplo. Porque el Espíritu Santo nos capacita para producir fruto. Cuando Juan escribe en el capítulo 15, hace esa analogía entre la vid y la uva, los sarmientos. Yo soy la vid verdadera, vosotros los sarmientos, y todo pámpano que en mí no lleva fruto será cortado para que lleve más fruto. Entonces, acá, para yo poder dar fruto, que de hecho es una acción que surge de la unión, de la comunión con Dios. En este caso, el sarmiento no es quien produce el fruto. No son las uvas, o le hablo de plátanos. No es la mate plátano la que puja los guineos o los plátanos. No, no. Es una acción que surge de la vida de la planta. La planta tiene en sí misma todo ese ADN para dar fruto. Entonces nosotros unidos a la vid verdadera, nosotros unidos a Jesús, nosotros dependientes de Él, Él produce fruto a través de nosotros. ¿Y cuál es mi responsabilidad? Permanecer unido. Andad en el Espíritu. Ser controlados por el Espíritu. Ser guiados por el Espíritu. Estar unidos a Él. En ese amor que genera gozo, produce más gozo. Y Cristo desea que nosotros llevemos más fruto. Mucho fruto. Por eso en ocasiones tiene que venir la poda, pero no me voy a meter allá, eso no es lo que está en este texto. Solamente unidos a la vid verdadera podemos dar fruto. Sin mí nada podéis hacer. No yo, sin Jesús. Sin Jesús nada podemos hacer. ¿Y cómo crece? ¿Cómo es que ese fruto crece? Pues nosotros debemos de comprender cuál es nuestra identidad. Tenemos que estar claros de cuál es nuestra identidad. Nosotros fuimos reconciliados por medio de Cristo. Ahora hemos sido adoptados otra vez a la familia del pueblo de Dios. Somos hijos de Dios. Y tenemos que acordarnos que somos hijos de Dios. Y que ahora estamos con Cristo juntamente unidos. Amén. Y unidos a Cristo, entonces nosotros podemos crecer y Cristo a través de nosotros manifestar fruto en nuestras vidas. Ahora nos toca también la parte de nosotros a atender a aquellos, atacar a aquellos suministros que llegan, que provocan que mis deseos carnales se activen. ¿Y cuáles son esos suministros? Bueno, quizás haya aplicaciones que usted deba de quitar de su celular. O a algunos sites o páginas que no deba de entrar. O algunas, como veíamos, series que usted no deba de ver. Hay que cortar esos suministros. Hay que cortar aquello que lo que hace es alimentarme para que en vez de dar el fruto del Espíritu, me esté moviendo más en los deseos carnales. Entonces allí se hace un tanto complicado porque creemos que no es tan literal como lo que Jesús dijo. Si tu ojo te es ocasión de caer, quítalo. ¿Cómo? Estuviéramos todos tueltos. Sí, sí. ¿Pues usted cree que yo no lucho con eso? Sí, lucho con eso también. Pero hay que cortar esos suministros. Y cuando cortamos esos suministros, estamos atacando a la raíz de donde provienen esas obras de la carne. Pero cuando según vamos cortando, y vamos a ver que eso no sería posible si no es que estoy controlado por el Espíritu, y el Espíritu y la palabra son uno. De manera que necesito la llenura de la palabra, la llenura, el ser controlados. Efesios 5, no se embriaguéis con vino, sino se llenos del Espíritu Santo. Colosenses 3, que la palabra de Dios abunde en vuestros corazones. ¿Para qué? Para con ella cortar los suministros, para cuando llegan esas experiencias, yo pueda someter mi carne al Espíritu de Dios. Ahora bien, corto los suministros, corto las raíces, pero tengo que llenar esos vacíos. ¿Por qué? Porque hay una naturaleza que a ella no le gusta los vacíos. Por eso Pablo dijo: sé llenos del Espíritu, sé llenos de la palabra de Dios, sé controlados por la palabra de Dios, para que esos vacíos los llene la palabra del Señor, los llene, y tengamos el poder para cuando venga la tentación hacer como hizo José. A Jehová honraré, a Jehová serviré, y no me voy a deleitar en 20 segundos o 20 minutos, para algunos 20, para otros segundos, para otros minutos, no, de placer, no, voy a procurar andar en el Espíritu, ser controlado del Espíritu, llenando esos vacíos con la palabra y mirando a Jesús. Colosenses 3, si habéis pues resucitado con Cristo, poned las miras, ¿dónde? En las de la tierra, en las de mis vecinos, en las de mis compañeros de trabajo, en la cuenta de banco, en el COD, en el DVD, en las inversiones. No, puesto los ojos en Jesús, el autor y consumador de nuestra fe. Fue lo que sostuvo a nuestro Señor, a nuestro amo, a nuestro Dios Jesucristo. Puso el gozo delante de Él, el gozo de saber que un día usted respondería a ese llamado irresistible, donde el Espíritu Santo provocaría, porque Él es quien provoca el querer como el hacer. De hecho, nada de esto que estoy diciéndole no podría ser posible si Él mismo no lo provocara. Él es quien tiene que regenerarnos, cambiar nuestro corazón de piedra, poner un corazón de carne, para que amemos y obedezcamos sus preceptos y que lo miremos solo a Él. A Él, buscando primeramente las cosas, ¿de dónde? De arriba. Porque lo que de acá abajo hay, todo perecerá. Y se llevarán las riquezas otros que usted ni conoce. Tomo y centro para ir terminando con tiempo. De manera que la vieja naturaleza no puede producir fruto, solo la nueva lo puede hacer. Por eso el que no ha nacido de nuevo sigue igual de amargado, sigue igual de frustrado, sigue igual de perdido, aunque, oiga, usted quizás lo vea en un Rolls Royce y que vive allá en las Petronas, pero está perdido. Está perdido. Y una de las obras que menciona es la envidia y es la codicia. Y tenemos que ponerle atención, poner los ojos en Jesús, de donde está nuestra herencia, de donde proviene toda buena dádiva y todo don perfecto. No, no sé por qué me metí allí, pero alguien parece que tenía que escuchar esto. Entonces, Él es quien corta la rama que no produce fruto y todas las ramas que sí dan fruto, para que den aún más fruto. Y ustedes han sido ya podados y purificados por el mensaje que les di. ¡Qué lindo! Ya nosotros, los que hemos sido salvos en Cristo, ahora tenemos la palabra de Dios. Ahora tenemos al Espíritu Santo que toma esa palabra para llenar nuestros vacíos y para producir fruto. Entonces, nuestro fruto es el fruto de Cristo. porque las operaciones de la gracia son obradas en y por Cristo. Así que los santos están llenos de justicia, que son por medio de Jesucristo y son para alabanza de su gloria. Eso lo dijo W. Pink. Nuestros frutos es el fruto de Cristo. Y todo es por la operación de Él. Finalmente, ¿para qué? Para la gloria y la alabanza de Él. Voy cerrando. Mi tercer punto, el triunfo por el Espíritu Santo. Entonces acá nos lleva al verso 24 y nos dice: los que pertenecen a Cristo Jesús han clavado en la cruz las pasiones y los deseos de la naturaleza pecaminosa y los han crucificado allí. Entonces acá tenemos la solución para el día a día. ¿Cuánto es el enfrentamiento? ¿Cuánto es la batalla? Día a día. Entonces, día a día, yo tengo que llevar esta carne. Pablo hace una analogía como si llevara un cuerpo muerto, que era lo que hacían para torturar a veces a los bandidos, le ponían un cadáver. ¡Ay de mí! ¿Quién me librará de este cuerpo de muerte? Ese cuerpo de pecado, el único que nos puede librar es que el Espíritu Santo nos empodere, que el Espíritu Santo llene nuestra vida de poder, valga la redundancia, y nosotros someter nuestra carne, llevarla a la obediencia de Cristo, poniéndola figurativamente como en la cruz. Pero ¿cuántos saben que el crucificado no moría en un día? Lo de Jesús fue algo extraordinario, extraordinario. Un crucificado podía estar 5 o 2 semanas ahí luchando por un poquito de aire y levantándose y seguía y volvía y se caía y ponían guardias al lado para que no se bajara de la cruz porque podía estar allí en esa tortura varios días. Oiga, usted y yo también enfrentamos esa tortura. ¿Por qué? Porque llevamos nuestros apetitos carnales a la cruz, pero salimos a la esquina, a la luz y algo ¡pum! De momento vimos o algo experimentamos y ¡piu! Llegó otro pensamiento loco, ¿o no? Llegó otra tentación loca. ¿Y qué hay que hacer? Llevarlo de nuevo a la cruz, llevando cautivo, dice Pablo a los corintios, pues aunque en 10, 3 y 5, pues aunque andamos en la carne, no militamos según la carne, porque las almas de nuestra milicia no son carnales, sino poderosas en Dios para destrucción de fortalezas, derribando argumentos y toda altivez que se levanta contra el conocimiento de Dios y llevando, ¿cómo? Cautivo todo pensamiento a la obediencia de Cristo. De manera que todos los días estos deseos contrarios al Espíritu de Dios, yo tengo que llevarlos a la cruz y dejarlos allí en la cruz. Y cuando le esté persiguiendo, usted le tiene que decir, ¡shh, para allá que yo te puse en la cruz! Yo soy un hijo de Dios, yo no soy un condenado, yo soy salvo, yo tengo al Espíritu Santo, yo tengo poder. Entonces, malinterpretamos toda esa doctrina de tanto de la confesión, pero no se olvide que sus promesas hay que recordarlas. Y usted tiene que recordar de dónde Dios te sacó y lo que Dios hizo con tu vida para que cada día cuando se quiere levantar, ¿quién? Yo mismo. ¿O no? Porque la batalla, acá dice, es contra fortalezas, es contra principados. Y ciertamente, y más en estos días, yo dije, ven acá, ¿qué es lo que pasó? Aquí se revolcó el avispero. Sí, puede ocurrir, pero nuestro Dios está tranquilo en su trono. Jesús a la diestra intercediendo. Nos ha dejado al Espíritu Santo para que ahora usted y yo todos los días, el que quiera venir en pos de mí, ¿qué hace? Sube la carne a la cruz y sigue a Cristo. De manera que sigamos a Cristo, obedeciendo su palabra, dependiendo de su Espíritu, viviendo para Él, para agradarle. ¿Por qué? Porque nuestro corazón es engañoso y perverso. ¿Y sabe qué? El fruto del Espíritu se puede falsificar. TH, qué tarde me metí en eso, pero me salgo y cierro. Sí, se puede falsificar. Pero se las dejo ahí para que usted lo analice. Sí, sí, porque se puede fingir. Se puede fingir estar en paz, en gozo. Se puede fingir que todo me anda bien. pues ¿sabes qué? En mí no todo anda bien. Y con la gracia del Espíritu Santo, con el poder que Él me ha dado y con su amor y su bondad, yo prosigo a la meta, que es la meta más alta de nuestro supremo llamamiento. ¿Quién es? Jesucristo. Eso es lo más grande que nosotros podemos tener, como decía Pastor Dani. Lo más grande que nosotros podemos recibir de Dios es la salvación en Cristo Jesús. Conclusión. Recuerde que los versos de este capítulo le van a dirigir a andar, a ser guiados, a dar fruto y a vivir en el Espíritu, como vamos a ver luego, verso 25 más adelante. Concluyo. Hemos visto que las obras de la naturaleza pecaminosa son muchas y malas. Que los frutos del Espíritu son hermosos y deseables. Que la carne y el Espíritu están en continuo conflicto entre sí, de tal manera que no podemos por nosotros mismos hacer lo que queremos hacer, y que debemos crucificar la naturaleza pecaminosa, rechazando sus malos caminos y andar en el Espíritu siguiendo el camino de Cristo. Y esta es la victoria que está al alcance de todo cristiano, porque todo cristiano verdadero ha crucificado la naturaleza pecaminosa y todo cristiano verdadero es guiado por el Espíritu.
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Primera de Juan 1:8 al 10. Si decimos que no tenemos pecado, nos engañamos a nosotros mismos y la verdad no está en nosotros. Si confesamos nuestros pecados, Él es fiel y justo para perdonarnos los pecados y para limpiarnos de toda maldad. Si decimos que no hemos pecado, le hacemos a Él mentiroso y su palabra no está en nosotros. 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
1: El Catecismo Menor de Westminster dice, en la pregunta número 2, ¿qué regla ha dado Dios para enseñarnos cómo hemos de glorificarlo y gozar de Él? La palabra de Dios que se encuentra en las Escrituras del Antiguo y del Nuevo Testamento es la única regla que ha dado Dios para enseñarnos cómo hemos de glorificarlo y gozar de Él. ¿Qué dice la Escritura? Segunda de Pedro, capítulo 1, versos 20 al 21. Sobre todo, tienen que entender que ninguna profecía de la Escritura jamás surgió de la comprensión personal de los profetas, ni por iniciativa humana. Salmos 19, versos del 7 al 11. La ley de Jehová es perfecta, que convierte el alma. El testimonio de Jehová es fiel, que hace sabio al sencillo. Sus mandamientos de Jehová son rectos, que alegran el corazón. Ese precepto de Jehová es puro, que alumbra los ojos. El temor de Jehová es limpio, que permanece para siempre. Los juicios de Jehová son verdad, todos justos. Deseables son más que el oro, y más que mucho oro afinado, y dulces más que miel, y que la miel que destila del panal. Tu siervo es además amonestado con ellos, en guardarlos hay grande galardón. Juan capítulo 15, verso 11. Estas cosas os he hablado para que mi gozo esté en vosotros y vuestro gozo sea cumplido.
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0: Los últimos encuentros en la jungla semántica han estado focalizados en forma constante en un versículo, Gálatas 5:4, y una figura poética, la antropopatía. Estamos con el profesor Héctor Leites para continuar esta expedición. Es ardua, pesada y densa maleza en la que estamos, Héctor.
1: Sí, gracias, Esteban. Saludamos a la audiencia. Pero ¿sabés, Esteban, que cuando terminemos de ver todos estos versículos que son raros, que Dios no sabe, que Dios piensa, que Dios se entristece, que Dios tiene angustia, uno dice, ¿pero qué pasa con esto? Bueno, cuando miremos todos estos versículos, nos damos cuenta que evidentemente son sentimientos propios del hombre. Uh-huh. No es que Dios experimente sentimientos semejantes a los hombres, sino que por su infinita condescendencia, ¿verdad?, se habla de él en estos términos a fin de que le conozcamos un poco mejor.
0: De otra forma sería casi imposible asir todo el concepto de lo que está detrás de esto, ¿no? Porque ¿quién puede conocer a Dios a menos que Dios se revele y se ponga en lenguaje humano a nuestra altura para poder entenderlo, ¿verdad?
1: Exactamente como dice la Biblia, la inescrutable soberanía de Dios es imposible. Entonces desciende el texto a la mentalidad de un hombre, el sentimiento de un hombre.
0: Y tiene mucho sentido también después con lo que hace la persona de Jesucristo, ¿no? Que se despoja de su gloria, viene como uno de nosotros para que podamos palpar, conocer y entender algo de lo que es Dios.
1: Exactamente, y ser tentado en todo conforme a nuestra semejanza. Uh-huh. Jesús tuvo hambre, frío, calor, angustia, fue perjudicado de todos lados. Y uno dice, ¿pero por qué? Porque tenía que identificarse con el hombre. Tiene que redimir al hombre, tiene que sustituir al hombre, entonces tiene que vivir, experimentar todos los sentimientos del hombre, pero sin pecado. Por claro, eso es claro. Nuestro verdadero ejemplo de vida.
0: Entonces, Héctor, tanto en figura como en carne propia, en el verbo encarnado de Jesucristo, Dios está buscando acercarse a la experiencia humana para dar un entendimiento, una respuesta a nuestras necesidades.
1: Exactamente. ¿Y sabes qué? Porque en el Antiguo Testamento los judíos no podían entender. Ellos creían que tenían un Dios muy, pero muy lejano al hombre, muy lejano. De hecho, ellos no creían que Dios pudiese hablar con el hombre. Por eso, esa gran leyenda de que si alguien hablaba con Dios moría, cuando no era cierto, ¿no? Pero además, ellos creían que Dios estaba tan distante del hombre que si te daba algo, te la cobraba después. Era un Dios que reprochaba
0: vengativo,
1: las cosas.
0: Vengativo, seguro.
1: Vengativo, y te está reprochando todo y te la está cobrando todo. Cuando una de las primeras cartas que se escribe, que es Santiago, año 45, es la primera carta que se escribe. Santiago tiene que explicarle que si alguno tiene falta de sabiduría, pídala a Dios, el cual da abundantemente y sin reproche. Porque el judío creía que si te daba algo, bueno, después te la iba a cobrar mal. No daba puntada sin hilo Dios. Por eso ese gran versículo de Deuteronomio que Pablo utilizó también, que Dios no está lejos. No está en el fondo del mar, no está en el cielo, está entre nosotros. Uh-huh. Y ahora cuando Jesús viene a la escena, por supuesto lo que trató de hacer es Dios identificarse. Por eso el Emmanuel, Dios con nosotros. Uh-huh. Un Dios con nosotros que los judíos no le aceptaban porque esperaban un Mesías triunfante en gloria para liberarlo del imperio romano, del pesado yugo romano. Y resulta que Jesús dice, bueno, vamos a pagar los impuestos, al César lo que es del César. Entonces ellos dijeron, no, este no es. Además, nuestro Mesías, nuestro líder, nuestro rey de los judíos, que nos va a librar de todo esto, no pueden salivarle la cara, no pueden golpearlo, no pueden crucificarlo. Por eso ellos no aceptaban un Cristo sufriente, era imposible. ¿Y qué hace Dios en el Antiguo Testamento y aún en el Nuevo? Trata de plasmar en la Escritura para que podamos entender algo, un Dios pensando, un Dios dolorido, un Dios angustiado. Y uno dice, pero no es cierto, Dios. No. ¿Te imaginas Dios tirado arriba de una nube, angustiado, tomando Rivotril? Porque los que lo vienen no le hacen caso. Bueno, pero eso es lo que hace el texto de la antropopatía. Por eso habíamos comenzado a ver muchos versículos que decía, bueno, pero no puede ser, Dios no puede equivocarse, Dios no puede arrepentirse. Uh-huh. Pero hoy vamos a ver que Dios no lo sabe todo, Esteban. Me río porque en la presentación del libro de La Maldición del Abuelo, en la presentación en el hotel, comencé mostrando de que Dios sabe mucho, pero no lo sabe todo. Comencé con esta figura literaria justamente. Y mira lo que dice Génesis 3:9. o mejor dicho, Génesis 22:12, dice, y dijo, no extiendas tu mano sobre el muchacho ni le hagas nada, porque ya conozco que temes a Dios, por cuanto no me rehusaste tu hijo, tu único. Es interesante que en esta escena, por supuesto, la de Génesis 22, Dios dice, Abraham, ahora en el momento que tú levantaste el cuchillo para matarlo, para degollarlo por el sacrificio, ahora me doy cuenta, ahora conozco que la verdad lo ibas a hacer. Uh-huh, y uno dice, uh-huh. Dios, mirá que se levantó temprano para cortar la leña, ya lo tenías que saber de mañana. Pero no es que lo tenía que saber, ya lo sabía antes que naciese Abraham. Pero Dios cuando nos prueba, Esteban, cuando Dios nos prueba y nos prueba a todos, Él quiere saber absolutamente nada. Nada de nada de nada. Dios nos prueba para darnos la posibilidad que podamos crecer como cristianos o como líderes.
0: Porque Él realmente ya sabe todo eso de nosotros.
1: Es un Dios omnisciente. Por eso la figura literaria, para que podamos entender algo de Dios. Porque Dios sabe lo que yo voy a hacer la semana que viene. Uh-huh. No solo lo que hago ahora. Lo que voy a hacer la semana que viene. Entonces, Él es un Dios omnisciente. Y acá aparece como que lo llama, se levanta, corta la leña, prepara el altar, pasa todo el día. Después le dice, Isaac, acostate aquí. Y dice, papá, ¿qué vamos a jugar? Vamos a jugar al sacrificio, acostate. Lo ató, uh-huh. acercó la antorcha, chairó el cuchillo. Toma el pelo de Isaac para tirar la cabeza hacia atrás para que quede el cuello al descubierto. Levanta el cuchillo y cuando levanta el cuchillo Dios dice, momento, ahora sí, ahora me convenciste, ahora creo que sí, realmente lo vas sacrificar. Se dan cuenta que es una figura literaria. Lo que está haciendo Dios es permitiendo que Moisés pueda crecer y ser el padre de la fe. No nos olvidemos que él estaría matando al hijo de la promesa, claro, o sea, claro. Lo que Dios le ordenó, paradójicamente está anulando lo que Dios le prometió en Génesis 15, entonces contraponía la promesa, pero no lo dice Génesis, pero lo dice el libro de Hebreos, dice yo lo voy a hacer, tengo que obedecer, pero tengo que seguir creyendo, así que Dios lo levantará aún de entre los muertos, pero que le creo lo uh-huh, que Dios dijo. Uh-huh. Ahora tenemos ese versículo, tenemos Deuteronomio capítulo 8, mirá qué interesante esto, todavía más fuerte, dice Deuteronomio 8:2, dice, y te acordarás de todo el camino por donde te ha traído Jehová tu Dios estos 40 años en el desierto, mírenlos para, por favor,
0: a ver.
1: Para afligirte, para probarte, hasta acá vamos bien, uh-huh, para afligirte, uh-huh. para probarte, mira ahora, para saber lo que había en tu corazón, si habías de guardar o no los mandamientos. Me dice, pero esto es cómico. Permitió que el pueblo estuviese 40 años en el desierto, bueno, para afligirlo, para probarlo, pero también para saber lo que había en tu corazón, si había de guardar o no sus mandamientos. Yo le diría a Dios en este día, Dios, 40 años es mucho. Yo al mes me doy cuenta si van a guardar o no. O sea, porque arriba, que Dios no lo sabe todo, demoró mucho. 40 años para darse cuenta.
0: Una generación entera.
1: Claro, una generación para darse cuenta y al último dijo, sí, me parece que me han fallado. Yo sí soy el querubín, le digo, Dios, pero al mes nos dimos cuenta todos.
0: Claro, claro.
1: Ahora te das cuenta que es una linda figura. ¿No?
0: Claro, es una ridiculez cuando uno lo pone de esa manera, pero hay un sentido de por qué está puesto de esa forma.
1: Exactamente, exactamente. Lo mismo pasa cuando permitió a los profetas falsos.
0: Claro.
1: En Deuteronomio 13, versículo 3, dice, no darás oído a las palabras de tal profeta ni al tal soñador de sueños. Y hay un porqué, buen porqué. Porque Jehová vuestro Dios os está probando.
0: Uh-huh.
1: Y enseguida dice, para saber si amáis a Jehová vuestro Dios con todo vuestro corazón y con toda vuestra alma. No puede Dios permitir profetas falsos para poder saber si realmente ellos iban a ser fieles o no. Otra vez estamos que Dios no lo sabe todo.
0: Hacemos una pausa, entonces seguimos meditando y pensando y entendiendo esta figura poética y ya volvemos.
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0: Estamos en Jungla Semántica, estamos con el profesor Héctor Leites, estamos mirando esta figura que en Gálatas 5:4 y se esparce por muchos lugares en la Biblia, se llama la antropopatía. Y ahí vamos, Héctor, entendiendo otras facetas de cómo se expresan las emociones humanas dentro de lo que sería una figura para mostrarnos el carácter de Dios.
1: Exactamente, y son muchas las facetas. Yo estaba estudiando, bueno, estoy haciendo el libro de cómo interpretar textos difíciles a través de las 152 figuras literarias. Y cuando llegué a estas facetas, me di cuenta de que se trabaja con el arrepentimiento de Dios, con el consuelo de Dios, la piedad, las preguntas de Dios. Tiene que preguntar porque no sabe, tiene que hacer ciertas cosas porque no conoce todo. Y uno dice, qué locura, no parece un chiste esto. Pero está en el texto y son muchos los versículos. Yo he estado estudiando más de 120 versículos de la faceta de Dios en la antropopatía. Interesante, estábamos mirando antes de la pausa. Dice que permitió a los profetas, dice, no darás oído a las palabras de tal profeta ni al tal soñador de sueños, porque Jehová vuestro Dios os está probando. Y uno dice, pero para ellos. No, el texto dice, para saber si amáis a Jehová vuestro Dios con todo vuestro corazón y con toda vuestra alma. En realidad, Dios no tenía que saber si amaban o no, ya lo sabía. Les está dando la posibilidad de que ellos puedan crecer. Uh-huh. Ahora, también tenemos los versículos que dicen que Dios es omnisciente, que Dios sabe todo de antemano. Bueno, el Salmo 1, verso 6 dice, porque Jehová conoce el camino de los justos, mas la senda de los malos perecerá. Hay todo un salmo, el 139, que habla de la omnisciencia y la omnipresencia de Dios. Aún en Timoteo, en 2 Timoteo 2.19, dice, pero el fundamento de Dios está firme, teniendo este sello. Conoce el Señor a los que son suyos y apártese de iniquidad todo aquel que invoca el nombre de Cristo. O sea, si bien hay muchos versículos de la antropopatía, que si alguien no sabe esta figura podría confundirse, cómo Dios se arrepintió o cómo Dios no sabe las cosas, también hay cientos de versículos indicando la gran soberanía de Dios, la omnisciencia de Dios y su omnipotencia. Ahora, con esto es interesante que uno puede decir, bueno, pero Dios no lo sabe todo, porque si tiene que preguntar, en Génesis 3:9 Dios dice, mas Jehová llamó al hombre y le dijo, ¿dónde estás tú? ¿Te imaginas que Dios no hubiese llevado los lentes ese día y no lo encuentra Adán?
0: Ay, ay, ay.
1: Y Adán estaba atrás de un árbol. Y claro, viste que alguien atrás de un árbol no se ve bien, ¿viste? ¿Te imaginas un Dios preguntando dónde está? Bueno.
0: Dios ya sabía dónde estaba.
1: Por supuesto, quiere que él se dé cuenta dónde está después del pecado, cuál es su posición. En Génesis 4 dice, Jehová dijo a Caín, ¿dónde está Abel, tu hermano? Y él respondió, no sé, ¿soy yo acaso guarda de mi hermano? Y uno dice, pero Dios, trata de cuidar a tus hijos. ¿Cómo no sabes dónde
0: están? Se te están escapando.
1: Se te están escapando y se te están escondiendo en cueva. Bueno, todas estas preguntas evidentemente son antropopatía. Dios, por supuesto que sí sabe, ¿verdad?, dónde están sus hijos. Yo estaba leyendo en Números 22, y vino Dios a Balaam y le dijo, ¿qué varones son estos que están contigo? Dígame, Balaam, ¿qué son? Dice, bueno, vinieron, son mensajeros, quieren que yo maldiga al pueblo. Ah, no sabía nada, avíseme, señor. A ver, que te das cuenta que es... A mí me gusta jugar con esto, ¿verdad? Con estas figuras literarias, porque estamos enfrente de un Dios tan soberano, eterno, rey de reyes, señor de señores. Sin embargo, ha descendido a la mentalidad. Me gusta una discusión que tiene con Moisés Dios, cuando Dios dice, no, no puede ser, somos 600.000 de a pie, y tú dices, comeremos un mundo entero, un mes entero, y él dice, vas a ver que sí. Y él dice, no, no creo, que sí, que no, y parecen dos niños chicos, Dios y Moisés diciendo, vas a ver que sí. Ahora verás si se cumple mi palabra, no, yo no te creo, no puede ser, que no, vas a ver. Y uno dice, pero son dos niños de 7 años peleando por la bolita, vas a ver que sí, que la encontramos o que te la devuelvo. Y uno dice, qué lindo, ¿no? A mí me encanta eso, ¿sabes por qué? Porque no tenemos un Dios frío, tenemos un Dios amable, dulce, que se ha identificado tan bien, que entregó a su propio hijo para que fuese exactamente igual que nosotros, ¿verdad? Carne y hueso, piel, sentimientos, pero sin pecado, pero sin pecado. Hay otra más también, en Primera de Reyes, la famosa pregunta de Elías, ¿no? Y allí se metió en una cueva Elías, donde pasó la noche, y vino a él palabra de Jehová, el cual le dijo, ¿qué haces aquí, Elías? Y si usted no sabe, no, me estoy enterando. Me avisaron por WhatsApp que usted está escondido. Bueno,

0: Por supuesto que sí. Ahora, no solo vemos eso, Esteban, vemos cómo Dios se va acordando de las cosas de a poco. Uh-huh. Mirábamos el otro día en Números 32, cuando la oración de Moisés hace que Dios no pecara, cuando le dice, acuérdate de la promesa de Abraham, Isaac, Jacob. Entonces dice el texto, y Dios, al acordarse, uh-huh, se arrepintió del mal que dijo de hacer a su pueblo. O sea que Moisés lo salvó de pecar a Dios haciéndole acordar. Porque Dios tiene un problemita de Alzheimer, alguna cosita así, ¿verdad?
1: Qué locura, ¿no?
0: Qué locura, exactamente. Ay, yo lo presento siempre en forma cómica, ¿no?
1: Claro, como para que se vea la ridiculez de pensar de esa manera.
0: Exactamente.
1: Seguro.
0: Que en definitiva, ¿sabes, Esteban? El que es cristiano y lee la Biblia nunca va a pensar que Dios está olvidado, se tiene que arrepentir. No cuestionamos eso. Pero el texto está, entonces hay que explicarlo. Porque si viene alguien nuevo a la iglesia, dice, che, Dios, ¿verdad que no sabe todo? Sí, cómo no, es omnisciente. ¿Y por qué acá se acordó? ¿Y por qué acá tiene que preguntar? ¿Y por qué acá se arrepintió? ¿Y por qué aquí no conocía todo que tiene que probar para ver qué hay en el hombre? Entonces, ¿cómo le explicamos? ¿Qué le decimos? No, sentate, soberanía de Dios. No preguntes más. No, hay que explicar.
1: Hay que dar razones, claro.
0: Exactamente, de aquellos que demandan razón del Evangelio. Ahora, no solo se olvida, dice Génesis 8:1, dice, y se acordó Dios de Noé y de todos los animales y de todas las bestias que estaban con él. Y uno dice, ¿cómo se acordó? Sí, se acordó. Viste que a veces dice, che, ¿dónde está Noé? En tal lugar. Vamos a ayudarlo. En Génesis 30:22 dice, se acordó Dios de Raquel y la oyó Dios y le concedió hijos. Y uno dice, pero recién ahora se acordó, era soberanía de Dios, ya sabía, por supuesto. Entonces cuando empezamos de esto de acordarse, olvidarse, fíjate el Salmo 13, interesante el Salmo 13, cuando habla de que él se olvida de las cosas. El Salmo 42, el Salmo 13 dice, ¿hasta cuándo, Jehová, me olvidarás para siempre? ¿Hasta cuándo esconderás tu rostro de mí? Y uno dice, David, Dios no te olvidó. Uh-huh. Pero él creía que sí. Y pensaban que Dios se olvidaba del hombre. Pensaban que Dios le daba la vuelta, la cara al hombre. Entonces, son figuras, ¿verdad? También aparece Dios, interesante, ¿no? Dios chiflando. Y uno dice, ¿cómo Dios chiflando? Sí, silbando, dice, alzará pendón a naciones lejanas y silbará al que estará en el extremo de la tierra. Esto es algunas figuras de la antropopatía tiene la figura también incluida antropomorfismo. Ajá. Que es Dios en forma de hombre.
1: Uh-huh.
0: La oreja de Dios, la mano de Dios, la diestra de Dios, uh-huh, el pelo de Dios. Uno dice, pero pará, Dios que tiene solo derecha, porque habla siempre de la diestra. No es zurdo Dios. Bueno, entonces todo esto, soplar, reír, gritar, ¿verdad? Cuando en Isaías Dios empieza a gritar, Isaías 42, y grita y se enoja, y dice, Jehová saldrá como gigante y como hombre de guerra, despertará celo, gritará, voceará, se esforzará sobre sus enemigos. Y uno dice, bueno, se puso la camiseta, se puso, uh-huh, los pantalones, uh-huh, de Dios, ahora empezó a los gritos, empezó a vocear y empezó a esforzarse a ver si puede ganarle a los enemigos. Fíjate qué figura, ¿no? Ver, oler, cabalgar, lavar, comer, tragar. Hay tantas figuras. Podríamos estar, ¿sabes qué? Podemos estar
1: 20 varios programas. Años. Sí.
0: Claro, pero tenemos que terminar. Pero que quede bien claro, que cuando el oyente encuentre un versículo de esto que son antagónicos a la soberanía de Dios, sepa que es una figura literaria llamada antropopatía o antropomorfismo, uh-huh, Dios con forma de hombre. Es muy importante que esto de la forma del hombre es clave para entender de que Dios quería identificarse con el hombre.
1: Entiendo.
0: Para el programa que viene, ya terminamos con la antropopatía, pero vamos a dar las cuatro claves. Hay cuatro claves. para saber cómo identificar que esto es una antropopatía.
1: Ah, bien, es importante.
0: Claro, porque el oyente tiene que saber, porque estamos en Gálatas 5:4.
1: Para no confundirse y no aplicar una figura literaria cuando no es, ¿no?
0: Exactamente, y la vamos a aplicar en el pasaje de Gálatas 5:4 que dice, de Cristo os desligasteis, los que por la ley os justificáis. de la gracia habéis caído. Bueno, ¿cómo ahora podemos saber que no es os justificáis, sino os intentan justificar?
1: Okay.
0: Porque la ley no justificaba. Hay solo cuatro reglas muy sencillas y muy fáciles que el oyente o el lector de la Biblia puede perfectamente saber. Esto es una figura literaria.
1: Impecable.
0: Pero lo dejamos pendiente para, para el próximo programa, en el próximo canal, en las mismas ondas del éter, para que podamos. Así que, querido amigo, disfrutemos el Evangelio, disfrutemos esta gran figura literaria que trata de mostrarnos un Dios amable, dulce, que se identificó y se identifica continuamente con el hombre. Dios le bendiga muy ricamente.
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2: Así que, por cuanto los hijos participan de carne y sangre, él igualmente participó también de lo mismo, para anular mediante la muerte el poder de aquel que tenía el poder de la muerte, es decir, el diablo, y librar a los que por el temor a la muerte estaban sujetos a esclavitud durante toda la vida. Hebreos 2, 14 y 15. ¿Cómo nos libera Cristo del temor a la muerte y nos hace libres para vivir totalmente rendidos en un amor capaz de decir, nos pueden despojar de bienes, nombre, hogar, el cuerpo destruir? Por cuanto los hijos participan de carne y sangre. El término hijos se toma del versículo anterior y se refiere a la descendencia espiritual de Cristo, el Mesías. Estos también son los hijos de Dios. En otras palabras, al enviar a Cristo, Dios tiene especialmente en vista la salvación de sus hijos. Él igualmente participó también de lo mismo, carne y sangre. El Hijo de Dios, quien existió antes de la encarnación como el Verbo Eterno, Juan 1:1, se hizo carne y sangre y vistió su deidad con humanidad. Se hizo completamente hombre y permaneció completamente como Dios. Para, mediante la muerte, la razón por la que Cristo se hizo humano fue para morir. Dios no podía morir por los pecadores antes de ser encarnado, pero unido a carne y sangre podía hacerlo. Su objetivo era morir, por lo tanto tenía que nacer como humano, para anular mediante la muerte el poder de aquel que tenía el poder de la muerte, es decir, el diablo. Al morir, Cristo le quita el poder al diablo. ¿Cómo lo hizo? Cubriendo todo nuestro pecado. Hebreos 10.

0: 5:9. El arma más eficaz de Satanás contra nosotros es nuestro propio pecado. Si la muerte de Jesús lo suprime, el arma principal del diablo ha sido arrebatada de la mano. Él ha quedado sin poder alguno en ese sentido. Y librar a los que por el temor a la muerte estaban sujetos a esclavitud durante toda la vida. Por lo tanto, somos libres del temor de la muerte. Dios nos justificó. Tenemos por delante todo un futuro de gracia. Satanás no puede anular ese decreto. Y Dios desea que nuestra seguridad final tenga un efecto inmediato en nuestra vida. Él anhela que el final feliz acabe con la esclavitud y el temor del presente.
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Tito 3:5. Él nos salvó no por obras de justicia que nosotros hubiéramos hecho, sino conforme a su misericordia, por medio del lavamiento de la regeneración y la renovación por el Espíritu Santo. 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

0: El justo por la fe vivirá.
1: Por la fe que vivo.
0: El justo por la fe vivirá.
1: Por la fe que vivo.
0: El justo por la fe vivirá.
1: Por la fe que vivo. Por la fe en aquel que al nacer dividió la historia, poniendo el tiempo en pausa, muriendo sin una aparente causa, reconciliando consigo todas las cosas. Cuán hermosa es esa gracia que nos hace parte de su victoria. Bendice alma mía, Jehová, y no salga de mi memoria ninguno de sus beneficios, en especial aquel sacrificio que, siendo yo el que lo merecía, fue Él tomando mi lugar y junto con Él dándome vida. Cuán hermoso Salvador, cuán hermoso Mesías, que me rescató no estando moribundo. Ya yo de día estaba muerto y de mí nada, absolutamente nada salía. Pero bendito aquel día que, siendo de día, se oscureció. Bendito Mesías que no tomó el ser igual a Dios como cosa a la que aferrarse y enmudeció. Bendito Mesías, bendito Mesías, bendito aquel tercer día. Bendita aquella tumba que permanece vacía y abierta. Bendito Rey de Reyes y Señor de Señores que aún permanece en nuestra puerta, diciéndonos: iglesia, despierta, despierta, despierta. Entre lo que somos y lo que quieres que seamos, Señor, por favor, achica la brecha para poder caminar rectos en el camino angosto, caminar sin desmayar en la carrera y entrar con acciones de gracia por la puerta estrecha. Llena nuestras lámparas, si es que en esta hora están escasas de aceite. Utiliza nuestro dolor para tu gloria y haz lo que sea necesario, Señor, hasta que verdaderamente tú seas la única razón de nuestro deleite.
0: El justo por la fe vivirá.
1: Y esa es la buena noticia.
0: El justo por la fe vivirá.
1: Que no es que seamos justos.
0: El justo por la fe vivirá.
1: Es que el justo voluntariamente tomó nuestro lugar y por su gracia, solo por su gracia, nos heredó su justicia. A Él sea la gloria por siempre y siempre. Amén.

0: Y esta es la condenación, que la luz vino al mundo y los hombres amaron más las tinieblas que la luz, porque sus obras eran malas.
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Hebreos 5, versículo 5. De la misma manera, Cristo no se glorificó a Él mismo para hacerse sumo sacerdote, sino que lo glorificó el que le dijo, «Hijo mío eres tú, yo te he engendrado hoy». 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